En día lunes 18 de mayo tenemos a don Elías acá de cumpleaños, ¿eh? Don Elías. Saludo para él. ¿Tiene esa cancioncita Adiós botellas de vino, don Nelson? Se ríe don Nelson. Broma. Bromas aparte. 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Chaparritos y chaparritas, ¿qué será de la vida de la señora Marlencita, oiga? Ahí debe estar tomando sus matecitos, seguro que sí. Y la amiga Ilse, ¿cómo está la señora Ilse? Qué bueno que está bien, amiga Ilse. Que tenga buena semana también. Que tengan todos buena semana. Semana cortita. Así que hay que animarse nomás. Si el día no fue bueno, olvídese de este día. Y trate de descansar en la compañía de la voz de la Costa de Osorno, ¿cierto? Eso es lo más importante. Tirar para arriba, como dice una vecina.

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¡Ahí vamos! Y llegaste tú, salió buena y bonita, mi chaparrito y mi chaparrita. Con alegría y con entusiasmo vamos echando a andar esta nueva semana que en el horizonte tiene el día feriado, el día 21 de mayo, ¿cierto? Así que hay que tomar en cuenta eso de todas maneras. 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

¿Qué tal? ¿Qué tal? 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Vamos a escuchar la siguiente canción pedida por la señora Alicia. ¿Va en el coche o no va en el coche? Bueno, depende, me dice ella. Depende. Alicia, saludo para usted y está pidiendo una canción bonita, bonita, bonita con Majo Aguilar. Con Majo Aguilar, una canción bonita, bonita, bonita para Alicia. Y esa canción se titula, ¿cómo se titula la canción, Nelsito? La Gaviota Traidora, ahí para la señora Alicia. Espero que lo haya pasado hermoso, bonito, hoy con su encuentro con los amigos, los adultos mayores, donde ella y muchos adultos mayores van semana tras semana. Eso sí, se tienen que cuidar de la salud, ¿eh? Miren que los resfríos, las gripes, los virus andan por todos lados, así que lo recomendable acá no es que no salga de casa, sino que ¡póngase la mascarilla!

Majo Aguilar, Gaviota Traidora, buena la versión, ¿cierto? Majo Aguilar. Para la señora Alicia va en el coche. Bueno, a veces va en el coche cuando se encuentra con sus compañeritas y compañeritos adultos mayores, Club San Francisco, o cuando va al corito de Cáritas también. Muchas gracias, muy amables, que tengan una buena jornada, buen descanso, ya, demos por cerrado, guardemos en su carpeta este día, ¿sí? Procedamos ahora al descanso, con calma, con tranquilidad, y mañana nos espera un nuevo día, y estaremos aquí, como siempre, en la gran radio, La Voz de la Costa, la emisora popular, campesina, huilliche y social de Osorno. ¡Chau!

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1: 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Bienvenidos, queridos amigos. ¿Cuándo la sexualidad se convierte en problema? Sin duda esto ocurre cuando su finalidad la encuentra solo en el placer egoísta, lo que lleva irremediablemente a la frustración y la soledad. Durante la pubertad, el joven se enfrenta a diversos cambios y problemáticas. De entre estos, el que más genera análisis y cuestionamientos es el tema de la sexualidad y la visión que tiene el joven frente a ella. Uno de los aspectos que aquí aparecen más cuestionados es la visión que el joven tiene del placer al desvincularlo de la sexualidad. Muchos jóvenes afirman que buscar el placer es responder únicamente a un instinto, a un derecho personal, o también como obsesión de la cual es lícito liberarse. Cada uno de estos motivos expresan en parte la verdad. Sin embargo, esa situación deja en evidencia la fragilidad frente a los impulsos del instinto. Este impulso no puede entenderse como algo que solo nos lleve a satisfacernos. La finalidad de la sexualidad es servir al crecimiento del amor entre los cónyuges y al servicio de la procreación humana. Esto conlleva responsabilidades y cargas que difícilmente se aceptarían sin el atractivo del placer que va ligado al acto procreador. La sexualidad humana también tiene la función de romper con nuestra soledad, de poder acercarnos al otro buscando profundizar en el verdadero amor. De esto último podemos sacar dos consecuencias. La primera es que el placer consumado solitariamente falta con su finalidad, ya que no suscita el amor ni tampoco engendra una nueva vida. Como segunda consecuencia, la pareja debe estar unida por un verdadero amor que sea maduro y capaz de generar las condiciones necesarias para dar todo lo que necesita un futuro hijo. Amigos auditores, en especial tú joven que nos escuchas, la sexualidad puede transformarse en un problema cuando el amor que debe haber en ella se ve superado solo por el instinto. El egoísmo de buscar solo el placer y también la poca educación está llevando a muchos jóvenes a ser padres prematuramente. La nueva vida que se engendra encontrará el terreno sin la preparación necesaria, con padres poco maduros y sin las condiciones necesarias que entreguen para asegurar el bienestar de una nueva vida. Queridos amigos, es preciso acompañar al hijo desde la niñez en la educación de su sexualidad, ayudándole a conocerla, no solo en lo físico, sino también a descubrirla como un don y una responsabilidad al servicio del amor y de la vida. Esto nos dará la tranquilidad de no vernos asumiendo tareas que les quedan grandes, desarrollando una visión de la sexualidad sin culpas para que puedan conseguir un desarrollo armónico. 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

Bienvenidos a esta edición de Usted y Nosotros, juntos en la noche que corresponde al lunes 18 de mayo del 2026. Con música, noticias, siempre conversando de algo, vamos a quedarnos en esta edición de programa que va de lunes a viernes. Bienvenidos, señoras y señores.

Ya estamos a 18 de mayo del 2026. Vamos haciendo un resumen de lo que hemos hablado en definitiva sobre el mar en este mes de mayo, que es tan interesante, porque el mar es un símbolo de misterio. A pesar de que se ha explorado gran parte de sus profundidades, aún hay mucho que descubrir. Las criaturas que habitan en las profundidades del mar son desconocidas para la mayoría de nosotros. Y los secretos que guarda el fondo marino son un misterio para la ciencia y la humanidad también. Aquí estamos en La Voz de la Costa como cada noche, usted y nosotros juntos en la noche, simplemente otro espacio más familiar de la Radio Amiga del Sur.

Y en cuanto a noticias, bueno, la ministra de Medio Ambiente, Francisca Toledo, dijo que existe una tensión artificial, entre comillas, entre la protección al medio ambiente y el crecimiento económico. Y al respecto aseguró que los países más desarrollados tienen indicadores ambientales espectaculares. O sea, sin crecimiento no se puede tener una vía de protección ambiental. Por ejemplo, no se saca nada con crear áreas protegidas si no se tiene recursos para gestionarlas, dijo a un medio de comunicación escrito del país. Y en ese sentido comentaba que resolverán 51 proyectos con reclamaciones pendientes en 90 días, precisando que van 28 casos resueltos, lo que equivale al 55% del objetivo final. Estamos usted y nosotros juntos en la noche, como cada vez, de lunes a viernes, en Radio La Voz de la Costa de Osorno.

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3: Atención San Juan de la Costa, Purrahue. Con un abrazo que rodea a toda esa gente linda que nos dio ese abrazo de condolencias en los momentos más tristes de nuestras vidas por la partida de mi amado padre Hilario Maichín Naipil, quien paz descanse, se agradece a cada una de las personas de ese maravilloso pueblo, tanto amigos, vecinos, familiares, iglesias adventistas de Cordillera Mar. Padre Jehová de los cielos, pague a cada uno según su obra de ayuda, de cooperación y trabajo, sin dejar a nadie de lado, Dios está con todos. Firma los hermanos de la Iglesia Adventista Purrahue y Rosa Maichín Rupailaf. Nos encontraremos en aquel día, querido padre. Descansa en paz. La familia de quien en vida fuera don Víctor Orlando Catalán Uribe, quien paz descanse, agradece sinceramente a familiares, amigos, vecinos y a todas las personas que nos acompañaron con cariño y apoyo y muestras de afecto durante su velorio y funeral. Expresamos un agradecimiento especial a quienes cooperaron con donaciones, a las personas que con tanta dedicación y cariño colaboraron en la cocina, a quienes realizaron los hermosos arreglos florales, a los bastoneros que acompañaron con respeto esta despedida y también a quienes brindaron apoyo con la locomoción para acompañarlo hasta su última morada. En estos momentos de profundo dolor, cada gesto de apoyo y compañía y cariño fue un gran consuelo para nosotros, con gratitud la familia. Agradecemos a todas las personas que nos acompañaron en el velatorio y funeral de Vicente Aliro Reyes Cachilef, en especial a la familia Maripán Cachilef por sus cantos y prédicas en base a la palabra de nuestro Señor, a la familia Jeffy por sus cánticos y apoyo, a sus hermanos Norma, Sergio, Juana, Sandra, Flor, Astrid, Alex, Marlene y Carmen, asimismo a su mamá. Agradece a todos sus hijos e hijas por darle una mejor calidad de vida a Vicente en sus últimos días, como también agradecemos a la funeraria H&M, firma Ida Cachilef. La familia Manquela Cum expresa sus más sinceros agradecimientos a cada uno de nuestros vecinos, amigos, conocidos, quienes nos acompañaron, ayudaron y cooperaron en este difícil momento ante la partida de nuestra querida madre, esposa y abuelita, señora Mirta Nelly Acum Ancapán, que en paz descanse. Agradecimientos especiales a quienes nos ayudaron a faenar el animal, familia Gualamán Millán, a don Robinson Sánchez, a las personas que ayudaron en la cocina, destacando a la señora Elba Acum, señora Angélica Huaychán, a quienes aportaron con abarrotes, bebidas, a don Manuel Jerez por su aporte de pan y cecinas, a todas las personas que nos hicieron llegar sus arreglos florales. Agradecimiento especial a la generación de profesores y compañeros de la Universidad San Sebastián de Puerto Montt 2026, al Club Deportivo de Palín Flor de Copihue, comunidad indígena Ancapán, a quienes nos ayudaron en hacer la sepultura, a don Manuel por donar la cruz, a Robinson Pérez y familia por facilitar cocina y focos de iluminación, al guía Alex Pantoja y congregación por proveer los bancos, losa y realizar el servicio fúnebre, Funeraria H&M por sus servicios, lo que ha comprometido la eterna gratitud de la familia Manquiel Acum. Las familias Navarro Neipana y Sierra Neipana agradecen profundamente a todos los familiares, amigos, hermanos en Cristo y vecinos que nos acompañaron con tanto amor en estos días de dolor por la partida de nuestra querida madre, tía, suegra, abuelita y bisabuelita, señora Emma Gislen Neipán Pailapán, quien paz descanse. Gracias por sus oraciones, sus visitas, sus llamadas, sus mensajes y por cada abrazo que nos sostuvo. Gracias a los hermanos de la Iglesia Arcanoé, al pastor Juan Orlando Arriagada y esposa, al equipo de paliativo del Hospital San Juan de la Costa por los cuidados entregados a nuestra mamita hasta su último día. El cariño de ustedes fue un bálsamo para nuestra familia. Nuestra madre partió a la presencia del Señor en paz y con la certeza de que fue muy amada. Jehová dio y Jehová quitó. Sea el nombre de Jehová bendito. Job 1:21. Infinitas gracias, Dios les bendiga y les pague. Atentamente a las familias Navarro Neipán y Sierra Neipán, hijas y nietos. Se agradece profundamente a los vecinos conocidos que nos acompañaron en el velatorio y funerales de mi querida hermana Nora Odette Payamán Quiancapán, que en paz descanse. En forma especial se agradece a don José Luis Muñoz, alcalde de la ilustre Municipalidad de San Juan de la Costa, don Luis Rolando Ferrada por el apoyo en la difusión de los mensajes, a las personas que ayudaron a hacer la sepultura, a todos en general de una u otra manera que nos hicieron llegar su apoyo y muestras de cariño ante la irreparable pérdida que en vida fuera mi hermana Nora Odette Payamanque.

Este es el punto de prensa de las 21 horas. Detectives de la Brigada Antinarcóticos de la PDI Arica detuvieron a un imputado chileno por el delito de tráfico de drogas luego de que fuese sorprendido al ingresar a territorio nacional con ketamina líquida en el recipiente de agua de un vehículo. El trabajo de esta brigada especializada, en coordinación con la Unidad de Análisis Criminal de la Fiscalía de Arica, permitió establecer que el imputado traía la sustancia ilícita oculta en el mencionado estanque de agua y en otro contenedor añadido al radiador del vehículo. Se llevó a cabo un proceso investigativo consistente en efectuar diversos análisis criminales de controles migratorios y vehiculares del complejo fronterizo Chacayuta. De esta manera se logró detectar a un individuo de interés criminalístico quien ingresó a bordo de un vehículo que, tras la revisión con apoyo de personal de aduanas, permitió detectar que venía oculta, tanto en el estanque de agua como en el radiador, una sustancia que fue analizada como ketamina líquida, indicó el subprefecto José Vergara, jefe de la Briant de la PDI Arica. En total, ambos contenedores incautados tuvieron un peso bruto de 8 kilos, 460 gramos de esta sustancia ilícita, transportada mediante un método de ocultamiento inusual y complejo de detectar. Por instrucción del Ministerio Público, el imputado fue puesto a disposición del juzgado de garantía para su respectivo control de detención y formalización. Y la Comisión de Trabajo de la Cámara de Diputadas y Diputados despachó este lunes los artículos de su competencia en el proyecto de reconstrucción, en una sesión marcada por definiciones estrechas y divisiones en torno a las medidas laborales contenidas en la iniciativa. En concreto, la instancia revisó los artículos 26, 27 y 30 que forman parte del paquete impulsado por el Ejecutivo para reactivar la economía y el empleo. Dos de ellos, los artículos 26 y 27, fueron rechazados tanto en esta comisión como previamente en Hacienda. El primero proponía eliminar el núcleo normativo de la franquicia tributaria del CENSE, mecanismo que permite a las empresas descontar hasta el 1% de su planilla de remuneraciones del impuesto de primera categoría por concepto de capacitación. La norma fue rechazada por 7 votos en contra y 6 a favor, con la diputada Jimena Ossandón de Renovación Nacional votando junto a la oposición. En la misma línea, el artículo 27 también fue desestimado por idéntica votación, 7 contra 6. Esta disposición buscaba impedir que los procesos de evaluación y certificación de competencias laborales pudiesen financiarse con cargo a la franquicia tributaria CENSE, dejando dichos costos exclusivamente a cargo de las empresas. Distinto fue el resultado del artículo 30, que sí logró ser aprobado. La norma endurece las sanciones por el uso indebido de licencias médicas en el sector público, estableciendo que conductas como infringir el reposo, trabajar durante el periodo de licencia o falsificarla constituyen una falta grave al principio de probidad, sancionada con la destitución. La disposición fue respaldada por 8 votos a favor correspondientes al oficialismo y registró 5 abstenciones desde la oposición. En nuestra región, la alcaldesa de Gualeguay, Cristina Espinosa Ojeda, manifestó su molesta indignación frente al anuncio de un aporte de 27 mil pesos destinado a la compra de gas, señalando que la medida no considera el verdadero costo de vida en comunas aisladas y rurales. La jefa comunal sostuvo que en distintos sectores de Gualeguay, un cilindro de gas puede costar entre 35 mil y 38 mil pesos, monto al que además se deben sumar los gastos de traslado de vecinos y vecinas que viven en localidades apartadas. La verdad que tengo tanta rabia e indignación porque no conocen realmente la realidad de nuestras comunas, expresó la alcaldesa, apuntando a que muchas decisiones se toman desde el nivel central sin considerar las dificultades territoriales, la falta de conectividad, los problemas de acceso a internet y los altos costos que enfrentan las familias. Cristina Espinosa recalcó que en Gualeguay muchas personas viven del mar, de la recolección de arilla, de la leña y del trabajo diario, por lo que un apoyo económico insuficiente termina obligando a las familias a complementar con recursos propios. La autoridad comunal también cuestionó los recortes presupuestarios que, según indicó, afectan directamente a los municipios, especialmente en áreas sensibles como salud, deporte y seguridad. En ese sentido, pidió a las autoridades nacionales y regionales salir a terreno y conocer la realidad de las comunas más alejadas. Y Senda a los Lagos, junto a la Municipalidad de Puerto Octay, consolidaron un trabajo conjunto mediante un convenio de colaboración que permitirá aunar esfuerzos para desplegar acciones de prevención de consumo de alcohol y otras drogas en la comuna.
En la ocasión, la alcaldesa de Puerto Octay, María Elena Ojeda, explicó que firmamos convenio con Senda, lo que

0: significa abrir una puerta de mayor conocimiento, no solo conocer las cifras, sino que también saber llevar de mejor forma un tema que es delicado y que hay que saber llevarlo con las personas capacitadas. A la vez, la directora regional de Senda Los Lagos, Maritza Canobra, señaló que para nosotros, como Senda Los Lagos, es una tremenda noticia estar acá, no solamente firmando este convenio, sino que también celebrar esta convicción y decisión de la alcaldesa y de su equipo municipal en trabajar en la prevención del consumo de alcohol y otras drogas. Hoy se inicia un plan de acción bien concreto para que trabajemos con equipos municipales de educación, de salud, pero también con las organizaciones sociales que tienen ciertamente un rol muy importante en la prevención para el cuidado de la comunidad de Puerto Octay. El convenio contempla una serie de estrategias y dentro de las primeras acciones, el área de prevención de Senda Los Lagos realizó una capacitación en salud mental a representantes de establecimientos educacionales e instituciones que abordan estas temáticas en la comuna. Las acciones a realizar se enmarcan en la decisión de Senda Los Lagos de avanzar en cobertura para llegar a toda la región. Esto ha sido Punto de Prensa. Por su atención, gracias. Buenas noches.
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Con esto de conversar del mar, este es un elemento que tiene múltiples significados, amigas y amigos, y connotaciones en nuestra cultura. Es un símbolo de vida, de libertad, de peligro también, como les decía hace días conversando, cambio, calma, conexión y misterio. El mar siempre nos está invitando a explorar nuevos horizontes, a aceptar los cambios y a conectar con nuestro pasado. Pero también nos recuerda que hay mucho por descubrir y que debemos respetar su inmensidad y belleza. 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

En nuestro programa, usted y nosotros, juntos en la noche que va de lunes a viernes en La Voz de la Costa, siempre hemos estilado tener algún invitado. Y en esta ocasión, Enrique Miguel Iglesias Pressler nació en Madrid el 8 de mayo de 1975. Cantautor, compositor y productor discográfico español, hijo del cantante Julio Iglesias y de Isabel Pressler. Empezó su carrera musical en 1995 al firmar un contrato con Fonovisa, propiedad de la empresa mexicana Televisa, la cual impulsó su carrera en sus inicios entre los países de habla hispana y la diáspora española, precisamente en los Estados Unidos. En 1999 firmó con el sello Interscope e hizo un cruce para el mercado de habla inglesa, y también firmó con Universal Music Latino, propiedad de la Universal Music, para lanzar sus discos en español. En el 2010 se separó de Interscope y firmó con el sello Universal Republic. En el 2015 fichó por Sony Music. Esta noche, hermosa canción con Enrique Iglesias.

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Y así nos quedamos compartiendo con ustedes siempre noticias y algo de qué conversar que tenga que ver con nuestro desarrollo social del país también. ¿Por qué el mar es importante para la humanidad? Seguramente le pueden preguntar al niño o a la niña. Y la respuesta sería que el mar es importante para la humanidad porque, bueno, es una fuente de sustento para muchas personas, ya sea a través de la pesca o del turismo. Pero les agrego algo más. El mar es un ecosistema vital para la supervivencia del planeta y es responsable de regular el clima y proveer oxígeno. Ahí tendrías una linda respuesta para la pregunta ¿por qué el mar es importante para la humanidad? Si llegasen a hacerla en alguna clase por ahí, amiguito, amiguita. 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

Y solo quiero informarle en cuanto a carretera de que por cualquier consulta o emergencia están disponibles durante las 24 horas los teléfonos SOS ubicados cada 2 kilómetros en todo el tramo concesionado, como también los teléfonos códigos 652-423-414 o 652-423-415, que son los que corresponden al centro de atención. Conduzcan con precaución en las zonas donde pueda haber trabajo, siempre todo está señalizado. La velocidad máxima permitida 70 kilómetros por hora y hay que respetar a los funcionarios de la ruta concesionada. Que tengan un buen pasar, como siempre les digo, tras el volante.

Y aquí estamos compartiendo las canciones, informándonos también y que se nos quede en la memoria algo más también interesante sobre el mar, porque hay preguntas que se hacen, por ejemplo, ¿por qué el mar es un símbolo de libertad? Bueno, simplemente el mar es un símbolo de libertad porque representa la posibilidad de explorar nuevos horizontes y escapar de la rutina diaria. Los marineros han sido históricamente considerados como aventureros y exploradores, y el mar ha sido la vía de acceso a mundos desconocidos también. Somos la voz de la Costa Buena, compañía familiar, como siempre, para ustedes, amigos y amigas, que nos escuchan en el campo y en la ciudad.

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1: Muy buenas noches, este es el punto de prensa de las 22 horas. La tarde de este lunes se realizó la evacuación de un pasaje de la comuna de La Reina, en la región metropolitana, luego de que unos propietarios reportaran el hallazgo de un barril radioactivo en su domicilio. El hecho se registró en el pasaje Carmela de Ramírez de la comuna de La Reina, hasta donde concurrió personal de bomberos, además de carabineros, para realizar la evacuación de los inmuebles colindantes. El capitán de la cuarta compañía de bomberos de Ñuñoa, Matías Sublet, mencionó que se recibió el llamado por parte de propietarios donde había un recipiente, al parecer con sustancias desconocidas, el cual concurrió el cuerpo de bomberos de Ñuñoa con dos carros de la unidad. Dentro de ellos, la unidad de especialidad para el manejo de sustancias peligrosas. Se le hicieron labores de monitoreo y detección de sustancias peligrosas al lugar, donde se determinó que había un recipiente, el cual estaba rotulado con material radioactivo. Por ende, se procedió a tomar todos los resguardos del caso, mencionó. El capitán agregó que dentro de eso, la evacuación a 50 metros a la redonda del inmueble, se desalojó un pasaje alrededor de 20 personas al interior para luego hacer las mediciones respectivas a algún tema de problemas radiológicos de este residuo. Lo que encontramos adentro era un recipiente de aproximadamente 20 años. Desconocemos la naturaleza de por qué se encontraba. Las mediciones fueron negativas, tanto para mediciones de radiopartículas beta y gamma, que son altamente peligrosas para la salud, informó. Luego de esto se tomó contacto con la Comisión Chilena de Energía Nuclear para ver la disposición final y con la Seremi de Salud para ver cuáles van a ser los temas procedimentales respecto a la derivación final del producto. En este caso, correspondería a Criptón, el cual ya habría sido liberado desde su interior. Desconocemos hace cuánto, en la cantidad de años, y ya no tendríamos ningún tipo de niveles anormales que reviertan algún tipo de radioactividad peligrosa con el contenedor. Y el diputado Héctor Barría valoró la apertura del proceso de activación del nuevo cupón de gas impulsado por el gobierno, beneficio que contempla un aporte de 27 mil pesos por hogar para la compra de gas licuado durante el invierno, aunque insistió en que el Ejecutivo debe avanzar en ayudas más robustas para enfrentar el complejo escenario económico que viven miles de familias chilenas. Ya está disponible la postulación al cupón de gas. Es un pequeño beneficio en una época en que uno esperaría que el Estado, el gobierno, haga un mayor esfuerzo, señaló el parlamentario, enfatizando que hoy existe una fuerte presión económica sobre los hogares debido al alza sostenido de los combustibles y del costo de la vida. Héctor Barría recordó además que una de las medidas que considera prioritarias es reactivar y fortalecer el bolsillo familiar electrónico, mecanismo creado para apoyar la compra de alimentos y otros gastos esenciales, cuya normativa ya se encuentra vigente y que a su juicio requiere ajustes para volver a implementarse con recursos actualizados. Un importante convenio a nivel regional que permitirá destrabar solicitudes de derechos de aprovechamiento de aguas largamente esperadas, firmaron en Osorno representantes de la Dirección General de Aguas del Ministerio de Obras Públicas en la región de Los Lagos y la Corporación Nacional de Desarrollo Indígena CONADI. El acuerdo fue suscrito en las oficinas de CONADI de Osorno por su directora regional subrogante Ingrid Ojeda y el encargado de la Unidad Local de Tierras y Aguas, Javier Vera Martínez, y el director regional de la Dirección General de Aguas, Jorge Santana Finles. A partir de la firma de este documento, la CONADI se compromete a inyectar la suma de 200 millones de pesos, entre otras cosas, para apoyar las gestiones de tramitación de al menos 120 expedientes de tramitación de derechos de aprovechamiento de aguas para familias y comunidades indígenas de la región. Y con el objetivo de fortalecer la formación práctica y potenciar el vínculo con el sector productivo, INACAP de Osorno concretó dos importantes alianzas con los locales gastronómicos Matureo y Renania, iniciativa que beneficiará directamente a estudiantes del cuarto semestre de la carrera técnico de nivel superior en gastronomía. Los convenios se enmarcan en la asignatura Proyecto Integrado, instancia que busca evidenciar los aprendizajes adquiridos por los estudiantes durante su proceso formativo, permitiéndoles aplicar conocimientos y competencias en contextos reales de trabajo. En total son 13 los estudiantes que participan en esta asignatura, quienes gracias a estas alianzas podrán desarrollar horas de alternancia directamente en los locales participantes, realizando actividades prácticas en terreno y siendo acompañados, guiados y evaluados por profesionales designados por cada empresa. Este ha sido nuestro último servicio informativo para esta jornada del día lunes 18 de mayo. Le invitamos a la primera edición de Noticiero 90 mañana a las 8 horas. Muy buenas noches.
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Nos encontramos ya con el 18 de mayo del 2026. ¿Cómo pasa el tiempo? ¿Cómo pasan los días de este año 2026? Demos una mirada a lo ocurrido en una fecha como hoy. En 1561, Pío IV, en el consistorio público, creó el Obispado de Santiago, bajo la advocación de la Santísima Virgen María, y nombró obispo al sacerdote don Bartolomé González Marmolejo, clérigo compañero del conquistador Pedro de Valdivia. En 1818, Bernardo O'Higgins, director supremo de Chile, designa una comisión encargada de redactar la primera constitución política de la República. Comenzó a regir en octubre del mismo año, siendo reemplazada en 1822. En 1832, el minero y jornalero chileno Juan Godoy descubrió la rica mina de plata de Chañarcillo. En 1838, el gobierno del presidente señor José Joaquín Prieto creó la Sociedad Nacional de Agricultura, cuyo primer presidente fue el señor Domingo Eyzaguirre. Se dice que sería la primera en su tipo en el mundo. Se le entregó la Quinta Normal de Agricultura. Fundó el periódico Boletín de la Sociedad de Agricultura. En 1953 se inauguró la Escuela de Periodismo de la Universidad de Chile, creada por decreto del 22 de enero de 1953. En 1973, el presidente

señor Salvador Allende Gossen anunció la expropiación de todas las compañías extranjeras de telecomunicaciones. El año 2001, luego de 8 años de trámites en el Congreso Nacional, se promulgó la nueva ley de prensa. Eso para recordar y tener presente en un aspecto de cultura general de cada uno de nosotros, como cada noche lo hacemos en La Voz de la Costa de Osorno.

0: Y aquí estamos compartiendo siempre en la noche con canciones, con noticias y todo lo que a usted le gusta saber. ¿Por qué el mar es un símbolo de peligro? El mar puede ser peligroso debido a las tormentas, a las mareas, a las olas gigantes que pueden representar un peligro para la vida humana y para los barcos. Además, el mar es un lugar desconocido y lleno de secretos, lo que puede causar temor en algunas personas también. 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

Y en cuanto a noticias, les comento que se publicó una nueva edición de la encuesta Criteria, donde se realizó una nueva medición sobre cómo los chilenos están evaluando al gobierno. Y en ese sentido, el respaldo al presidente José Antonio Kast alcanzó el 38%, registrando un alza de 2 puntos en relación con el último sondeo. En paralelo, la desaprobación también aumentó 2 puntos, alcanzando un 53%, su nivel más alto desde el inicio del gobierno, mientras que un 9% asegura no saber cómo evaluarlo. Otra pregunta realizada en la encuesta fue sobre las recientes declaraciones del mandatario, quien señaló que su promesa de campaña de expulsar migrantes irregulares desde el primer día de gobierno debía entenderse como una metáfora y no de manera literal. En concreto, un 76% de los encuestados considera que dichas declaraciones debían entenderse como una promesa concreta y real, mientras que un 16% señala que debían interpretarse de manera simbólica y no literal. 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

Se habla de que el mar es un signo de conexión. Entonces, ¿por qué el mar es un símbolo de conexión? Porque las olas pueden unir continentes, pues, permitiendo el comercio, el intercambio cultural. Y además, el mar, amigas y amigos, nos conecta con nuestro pasado, ya que ha sido testigo de la historia de la humanidad. Los naufragios y los restos arqueológicos en el fondo del mar son una prueba de ello. Las canciones no se hacen esperar para complementar nuestro trabajo cada noche en Radio La Voz de la Costa de Osorno.

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Y en noticias, bueno, la ausencia de Jurén en las costas del Biobío ha comenzado a transformarse en una preocupación mayor para la industria pesquera. Claro, las autoridades y los trabajadores les cuentan de una de las regiones con peores indicadores laborales del país. Sí, las capturas están muy por debajo de los niveles habituales, les cuento, y gran parte de la flota industrial permanece detenida ante la dificultad para encontrar el recurso. El fenómeno, que comenzó a evidenciarse en febrero, coincide con condiciones oceanográficas anómalas marcadas por temperaturas del mar superiores a lo normal. Avanzamos en la noche con la música que siempre se prepara desde la voz de la costa de Osorno.

Y ya para cerrar esto de tratar sobre el mar en este mes de mayo, ¿por qué el mar es un símbolo de misterio? Se pregunta, porque aún hay mucho por descubrir en sus profundidades. Hay criaturas ahí, como decía hace rato, que van habitando las profundidades del mar que nadie conoce. La mayoría de nosotros, por ejemplo, los secretos que guarda el fondo marino, olvídese. Lo importante, lo llamativo, lo misterioso que son, especialmente para toda la humanidad y para toda la ciencia. Eso en cuanto al mar, que sirve mucho indudablemente a los estudiantes también, en una idea de que vayan conociendo más sobre eso tan hermoso con lo que contamos en nuestra vida, en el desarrollo también alimenticio y otros, y la medicina, que también por ahí tiene su toque en el mar. Una canción y les doy el tiempo para mañana.

Mañana martes 19 de mayo, parcialmente nuboso. La temperatura mínima 5 grados Celsius, la máxima 14. Va a haber un viento moderado del sur de 12 y 25 kilómetros a la hora. Que tengan un buen descanso. Hasta pronto.

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2: Un saludo cordial, queridos hermanos y hermanas. Estamos finalizando este lunes 18 de mayo. Les invito a colocarnos en la presencia de Dios y juntos reflexionar en el Evangelio según San Juan, capítulo 16, versículos 29 al 33.

A la hora de pasar de este mundo al Padre, los discípulos le dijeron a Jesús: «Por fin hablas claro y sin palabras. Ahora conocemos que tú lo sabes todo y no hace falta hacerte preguntas. Por eso creemos que tú has salido de Dios». Jesús les respondió: «¿Ahora creen? Se acerca la hora, y ya ha llegado, en que ustedes se dispersarán, cada uno por su lado, y me dejarán solo. Pero no estoy solo, porque el Padre está conmigo. Les digo esto para que encuentren la paz en mí. En el mundo tendrán que sufrir, pero tengan valor, yo he vencido al mundo». Palabra del Señor.

0: aun cuando el contexto de la narración de este texto está allí ubicado en la última cena. Sin embargo, este discurso de Jesús se entiende mejor en el trasfondo pascual, como si Jesús resucitado anticipara los acontecimientos por venir y enseñara a los discípulos a enfrentar las dificultades, cruces y persecuciones que estarán en la historia. Lo que no se esconde de nuestra vista son las luchas que vivimos en el mundo, las guerras y sus consecuencias de muerte, destrucción y pobreza, la desorientación por tantas voces que niegan o desvirtúan el Evangelio, la polarización y sus grietas que tachan de ingenuidad los sueños de un mundo unido, la creciente desigualdad social entre los seres humanos, la persecución a la fe cristiana y el desprecio a la dignidad humana en tantos países. Tengan valor, nos dice Jesús, que Él ha vencido al mundo, pero nosotros, ¿cómo hacemos en este peregrinar? Y debemos tener presente que hemos recibido el Espíritu y nos estamos preparando para la fiesta de Pentecostés, la fiesta del Espíritu Santo, la fiesta de la presencia de Dios en su Espíritu entre nosotros. Y siempre el Espíritu nos renueva en Pentecostés, nos asisten en el ancla de la esperanza y nos hacen confiar que al final el mal se disipará como el humo y se derretirá como la cera ante el fuego. Es que la vida en el Espíritu que podemos reconocer, al menos como semilla en nosotros, es ya un testimonio de que el siervo humilde ha vencido al mundo. Por eso es tan imperioso hacer en nuestras vidas un espacio al Espíritu, para que el Espíritu de Dios siga y progrese en nosotros y a través nuestro siga pacificando al mundo y venciendo al mal. Es el Espíritu de Dios el que sigue fortaleciendo nuestra fe, nos permite descubrirla en un momento determinado de nuestra vida y además seguir cultivando los procesos de fe en cada uno de nosotros. Santo Tomás de Aquino, en la Suma Teológica, al hablar de la fe, lo explicaba con precisión. Decía, la fe puede ser verdadera y sin embargo imperfecta. Necesita ser probada para fortalecerse porque no basta con un asentimiento inicial, sino que debe arraigarse en la voluntad y sostenerse en la prueba. No basta con creer, hay que pasar por la prueba para que la fe sea real. El Evangelio termina con una frase que es radical. Ánimo, yo he vencido al mundo, dice el Señor. No dice que va a vencer, sino que ya venció. Antes de la cruz visible, la victoria ya está decidida. Esto cambia. Todo nuestro fracaso no es el final. Nuestro sufrimiento no es la derrota. Nuestra oscuridad no es ausencia de Dios, porque Cristo ya ha vencido, incluso cuando nosotros, a veces, huyamos o escapemos. La pregunta no es si vamos a caer. La pregunta es, ¿vamos a volver a permanecer en Él? Que así lo permita Dios. Que cada vez que caigamos nos levantemos, pero nos levantemos para caminar con Jesús. Tengan todos ustedes muy buenas noches, que Dios les bendiga.
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Hasta mañana, amigos, a toda la gente de las grandes tierras del sur. Muchas gracias.

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Tengan todos un feliz descanso. Muy buenas noches.

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0: 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Un gran saludo a todos los amigos y a la gente de las grandes tierras del sur. Muchas gracias.
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0: 6:28.
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2: Algo en la prensa esta mañana. 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La PDI interrogó a Arturo Vidal en investigación por robo a casa de cambio. Calidad de testigo Vidal, mira. No sabía esto. Vamos a ver. Toa, como es casi imposible predecir quién es un abusador, siempre hay que tomar en serio las denuncias, dice la exministra del Interior, que estuvo conversando con lo que queda del día anoche. Coquimbo, ¿dónde ver y cuándo al cuadro pirata contra Deportes Tolima por Copa Libertadores? Eso se juega esta tarde, ¿eh? Formalización de ex carabineros implicados en banda criminal va a continuar este martes, sigue adelante eso, ahí en la provincia de Arauco. Parte de lo que trae Cooperativa.cl. El Mercurio, economía chilena cae más de lo previsto y analistas ven difícil que el país pueda llegar a un 2% este año. Con suerte va a ser un 2%, si es que. Oye, mire el senador Araya, a propósito de los contactos, las conversaciones de Alvarado y García Ruminó. Bueno, Alvarado el otro día quiso meter una cuña ahí en la oposición para lo que viene en el Senado, cuando dice que el socialismo democrático tiene que dejar la tutela del Partido Comunista y el Frente Amplio, lo que cayó muy mal en la izquierda, por supuesto. El senador Araya, que es del Comité PPD, dice textual: el socialismo democrático no puede ser vagón de cola del PC y del Frente Amplio. Cierre comillas. Parece que ganaron un votito ahí. Estamos hablando del proyecto de reconstrucción. ¿En qué se dio la moneda en la Cámara? Vienen hablando del artículo sobre el derecho de autor, el fin de la franquicia Sense y el fondo que se crea de 100 millones de dólares. Vamos a hablar con Jorge Espinosa más rato de todo esto. ¿Qué más? Firma mensual Arraigo Nacional para padre que cuidaba a niña que cayó desde el piso 11. Cuidaba es un decir, ¿no? Por cierto. Permisología ambiental, tiempos promedio durante la gestión de Boric, los más altos en 6 gobiernos. Hicieron el cálculo ahí en el Mercurio. Hay una nota sobre Cher, hay otra sobre Joaquín Niemann, el golfista, y sobre los Luxich, que recibieron un premio del Rey Felipe en España. Ya, eso con el Mercurio. La tercera, mega reforma, alcaldes oficialistas activan gestiones por baja en contribuciones, ¿eh? Hay harta alerta ahí, o alarma ahí. Ahora, se supone que va a haber una compensación para eso, pero no es total. O sea, ¿qué dice el proyecto del Ejecutivo? Que son la exención de contribuciones por la primera vivienda a los mayores de 65 son 200 millones de dólares menos para el Fondo Común Municipal. Y ahí eso se va a suplementar con 120 o 130, perdón, no lo recuerdo ahora bien. Pero como sea, quedaba un saldo, pero no era el total. Ya, y ese saldo, usted sabe que muchos municipios se financian básicamente con esas lucas, digamos. Y ahí está el meollo del asunto. Oposición anuncia interpelación a Steiner en medio de estrategia de la moneda para reforzar la agenda de seguridad. Se supone que viene en anuncio el 1 de junio, ¿no? En la cuenta pública. Bloqueos en Bolivia, generan escasez, alza de precios en supermercados, saqueos. Todo indica que hay grupos organizados que quieren sacar a Rodrigo Paz del gobierno. Estados Unidos está acusando al mundo de Evo Morales de estar detrás de esto. Petro entró al baile también desde Colombia y las autoridades bolivianas le piden: oiga, no se meta. Banco Central sube requerimiento de capital a bancos por mayor incertidumbre global. La Universidad de Chile ficha a destacado abogado para revisar la concesión de Azul Azul. Y viene Jorge González, que retoma la actividad musical en proyecto junto a Miguel Conejeros. Miguel Conejeros, que es destacado músico nacional de hace ya varias décadas, bien emblemático en la escena más bien underground, el hombre de Fiat 600, ¿sí? Pero además creador en los 80 de los Pinochet Boys y los Parkinson. Ese es Miguel Conejeros, que va a trabajar ahora con Jorge González. Lo trae La Tercera en portada.
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1: 3 grados. 3 grados en Santiago.
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1: Cooperativa. 6:36 minutos. 6:36 minutos.
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5: Primera edición de hoy, día martes 19 de mayo, con 3,5 grados de temperatura en Santiago. A abrigarse. Hace frío en la zona central, chiquititas las mínimas en Talca, en Chillán, bajo cero incluso, de nuevo. En la tarde sí, va a entibiar. Acá en Santiago se esperan 25 grados con harto sol. Hablemos de Carolina Tohá, la ex ministra, ex diputada, estuvo en el gobierno de Michelle Bachelet, estuvo en el gobierno de Gabriel Boric. Ella dijo en la pasada campaña presidencial: es la hora de nuestra generación, ¿sí? Refiriéndose a esa generación intermedia ahí en la Concertación, después de Frei, después de Lagos, como que venía a agarrar esa posta, pero que no cuajó, digamos, no les alcanzó. Ahí está Lizalde, bueno, Lagos Weber y otros. Conversaron con ella en lo que queda del día, el lanzamiento del libro sobre su vida. Ahí ella ha reconocido, publicado, sí, que fue víctima de abuso durante su infancia. Esto es parte de la conversación.
6: Mira, ha sido bien intensa estas últimas semanas en torno a la presentación del libro, porque, como decías recién, ha habido varias entrevistas y cosas de prensa. Mucho interés sobre este libro, que era algo que yo realmente no esperaba tanto. Quizás lo que tiene de especial, que alguien como yo, que ha hecho tantas entrevistas en la vida, en ese libro hago una cosa que es un poco distinto de lo que uno habitualmente hace cuando tiene contacto con la prensa, que es como contar la manera en que uno se fue formando y llegó a ser la persona que es en base a las cosas que vivió. Nadie de nosotros es casualidad, todos estamos marcados por nuestra historia y también por la manera en que la vivimos, porque a veces una misma historia, una persona la vive de una forma y la lleva para un lado, y otra con una historia similar se va para un lado muy diferente. Entonces el libro lo que hace es contar eso, y efectivamente hay varias partes de mi vida que no había contado yo antes, pero que a la hora de ir a examinar cómo uno se fue armando, eran una pieza importante para contar ciertos años, ciertos periodos o ciertas cosas que me marcaron. Y como parte de eso se contó y se habló de esto que viví cuando era como adolescente o preadolescente, 11, 13 años, y estoy satisfecha de haberlo hecho, aunque en su momento, después de que lo conté, nos entró la duda de si era bueno o no dejarlo en el libro. Y lo dejamos en definitiva porque para mí ha sido importante conocer otras historias, y pienso que la mía puede servirle también a otras personas.
7: Que tiene que haber un espacio para contarlo. E incluso usted dice, o ha dicho en otras entrevistas, cuando le han preguntado, por ejemplo, por el caso Monsalve, que era una persona cercana, una persona en la cual usted y quienes estaban en el gobierno confiaban, resulta acusado de un delito sexual. Independiente del resultado de aquello, usted planteó en algunas conversaciones que eso permite entender que no se puede dudar, o no es conveniente dudar del relato de quienes denuncian en estos casos.
6: Lo diría de otra manera, Paula. Uh-huh. Diría que uno no puede asumir, porque conoce a alguien y le tiene aprecio, lo respeta, lo considera una persona correcta, no puede asumir que por eso se excluya que haya tenido una conducta inadecuada o haya cometido incluso un delito. Uno tiende, cuando conoce a alguien y tiene una buena impresión, a pensar que es imposible que haga ciertas cosas. Pero al menos en materia de abuso sexual, a mí la vida me ha enseñado que es casi imposible predecir quién es un abusador y quién no. Muchos abusadores tienen el aspecto de personas muy respetables, muy correctas, muy respetuosas, muy cariñosas, en el buen sentido, no en un sentido obsceno de la palabra, y de repente, cuando se descubre que han estado involucrados en hechos de este tipo, una y otra vez nos sorprendemos y decimos, ¿pero cómo? No parecía que él lo hubiera dicho. Bueno, es que a esta altura sumamos que no podemos anticipar quién es y quién no es un abusador, que por lo tanto siempre hay que tomar en serio las denuncias, por esa razón, porque nuestra intuición en esto no sirve de mucho, la verdad.
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5: Otra cosa, estamos en el norte del país, en prisión preventiva quedaron dos chilenos que viajaban desde Colchane a Santiago en un auto, que el problema es que iban cargaditos con droga. Hans Gotterman.
8: En prisión preventiva quedaron dos chilenos que fueron detenidos con más de 90 kilos de droga en medio de una fiscalización que realizaba la Policía de Investigaciones junto a personal del Ejército en Guara, precisamente en el cruce de la Ruta 5 Norte con la Ruta 15CH, que conecta hacia la comuna fronteriza de Colchane, donde la Brigada Antinarcóticos y con el apoyo de un CAN antidrogas detectaron un vehículo en cuya carrocería se ocultaba una gran cantidad de paquetes con droga que tenían como destino la región metropolitana. Así lo detalló a Cooperativa el prefecto inspector Mauricio Jorquera, jefe de la PDI en Tarapacá.
9: Que dos sujetos de nacionalidad chilena pretendían trasladar un vehículo desde Colchane hacia la región metropolitana. En esas diligencias de investigación realizadas en conjunto con el Ministerio Público, se logra establecer que ellos, a través de diferentes rutas, pretendían trasladar vía terrestre este vehículo hasta Santiago. Y quiero destacar en un trabajo colaborativo con el Ejército de Chile, con la Jefatura de Área Fronteriza, se logra su fiscalización en un punto de control militar que existe en Guara. Durante esa fiscalización, los detectives a registros del vehículo logran incautar el centenar de paquetes con droga.
8: De esta forma se logró incautar 45 kilos de cocaína de alta pureza, 51 kilos de pasta base de cocaína y 3 kilos de ketamina, por lo que ambos imputados fueron formalizados por el delito de tráfico ilícito de drogas. Así lo explicó la fiscal regional Virginia Aravena, quien además no descartó la presencia de más drogas en otros domicilios cercanos a los que ya fueron allanados por la PDI en Colchane.
10: Ellos pasaron a control de detención en el Tribunal de Garantía de Pozo Almonte, fueron formalizados. Ambas personas, como dijimos, son ciudadanos chilenos, quedaron con prisión preventiva, ¿no es cierto? Y en este momento estamos con un plazo de investigación de 120 días. Bueno, nosotros en este momento tenemos claridad de que droga debe existir en la frontera, por lo tanto estamos haciendo un trabajo colaborativo, no solamente Policía de Investigación y Carabineros, sino que también el Ejército está apoyando con diversos medios para poder determinar si efectivamente tenemos droga en este sector.
8: En ese sentido, el Tribunal de Garantía de Pozo Almonte decretó la prisión preventiva de ambos imputados y fijó además un plazo de investigación de 120 días.
5: Vamos con el reglamento de la Ley de Seguridad Municipal. Gloria Gutiérrez.
11: La ministra de Seguridad Pública, Trinidad Steinert, se reunió con las tres asociaciones de municipalidades del país en lo que fue la última mesa de trabajo para la reformulación del reglamento de la nueva Ley de Seguridad Municipal. Un proceso que se da, recordemos, por el retiro de parte de esta administración del reglamento que el gobierno anterior entregó a Contraloría poco antes del término de su mandato y que, a juicio del Ejecutivo, faltaba por integrar las voces de las propias municipalidades. La subsecretaria de Prevención del Delito, Ana Victoria Quintana, se refirió al proceso.
12: Importante la participación que han tenido ellos en lo que ha sido esta generación de este nuevo reglamento y, a su vez, en el trabajo que vamos a tener que seguir realizando para poder modificar y dejar plenamente aplicable la Ley de Seguridad Municipal. Hemos recogido sus opiniones, sus necesidades, pero también sus experiencias. Y todo eso, la idea es que quede plasmado en este nuevo reglamento y también continuar con este trabajo para poder mejorar de manera técnica esta nueva legislación de seguridad municipal, de manera que pueda ser correctamente aplicada.
11: Un nuevo reglamento que, aseguraron las autoridades, se presentará entre lunes y martes a la Contraloría. Desde la Asociación de Municipalidades de Chile propusieron que se defina claramente el rol coadyuvante de los municipios, protocolos ante riesgos, refuerzos en la capacitación, como también que se consideren las diferencias territoriales entre comunas urbanas y rurales. Escuchamos al respecto al alcalde de La Reina, José Manuel Palacios, presidente de la AMUCH, y al alcalde Rodrigo Contreras de Paine, presidente de la Asociación de Municipios Rurales.
13: Todavía tenemos mucho margen, hay una brecha importante que subsanar, y ahí, insisto, los municipios son una pieza fundamental para que este reglamento pueda salir en óptimas condiciones.
14: El crimen organizado, los delitos comunes, hoy en día encuentran un lugar de refugio y ocultamiento en los municipios rurales. Es fundamental que este trabajo se haga, por un lado, resguardando la integridad física y psíquica de ellos, y por otra parte, también entregando líneas claras de dónde deben operar y cómo deben operar nuestros inspectores de seguridad municipal.
11: En cuanto al debate en torno al uso de las pistolas Taser por parte de inspectores municipales, la subsecretaria Quintana aseguró que el gobierno está abierto a estudiar todas las posibilidades, verificar que sea la tecnología adecuada, como también los costos que implicaría para el Estado.
5: Otra cosa, también en el marco de la seguridad, hay novedades con el estado de excepción constitucional de emergencia en la macrozona sur. Claudio Arevalo.
15: La Cámara de Diputados aprobó una nueva prórroga al estado de excepción constitucional para la macrozona sur, pero esta vez con modificaciones. Lo primero, se entregarán mayores facultades a los efectivos militares que podrán realizar controles de identidad, registros y detenciones en flagrancia. También se establece un solo jefe territorial para coordinar las operaciones, mientras el Cuerpo Militar del Trabajo se incorpora para labores de reparación de caminos, especialmente en las provincias de Arauco y Malleco. Los gremios agrícolas y forestales quedaron conformes con la prórroga y las modificaciones, pero señalan que aún es necesario perfeccionar el trabajo en terreno. Hablan Camilo Guzmán, de Agricultores Unidos, y Patricio Santibáñez, presidente de la multigremial.
16: Cada atentado, aunque sea daño material, golpea la estabilidad de las familias, destruye patrimonio, afecta el empleo, paraliza la inversión y daña el corazón económico de los territorios rurales. Un atentado destruye bienes, un homicidio destruye una vida. En la Araucanía hubo 20 víctimas de homicidio durante el año 2024, mientras que en la región metropolitana esa cifra fue 27 veces mayor.
17: Nos parecen muy importantes los cambios que se introducen al estado de excepción. Es parte de lo que los gremios han venido solicitando, reforzar las capacidades investigativas.
15: Por su parte, el delegado presidencial de la Araucanía, Francisco Ljubetich, dijo que se está trabajando para normalizar la situación hasta alcanzar el momento en que no sea necesario los efectivos militares resguardando la carretera 5 Sur y caminos secundarios.
18: Con el propósito de dar una respuesta en el tiempo que corresponda para una eventual modificación. Digo eventual porque mientras esas circunstancias no se modifiquen, se va a seguir optando por la permanencia. El presidente ha estado en esa misma línea y entiende que en algún momento deberían cambiar las cosas, para lo cual estamos trabajando y tenemos una planificación regional.
15: Las autoridades señalaron que el objetivo del gobierno es que la seguridad pueda ser asumida completamente por las policías en algún momento, y que las medidas actuales son transitorias mientras se fortalece el despliegue policial y la inversión, especialmente en infraestructura vial, para la zona.
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5: En cualquier momento vamos a volver a la macrozona sur. Nos confirman desde el gobierno un nuevo operativo al interior de la comunidad de Temucuicui. Así que vamos a volver con Claudio Arévalo en un ratito. Hay novedades ahí en la comuna de Ercilla. En la antesala de la primera cuenta pública del presidente Kast, hay preocupación en el oficialismo por los errores cometidos, las polémicas en medio de la instalación, las frases del propio mandatario. Se supone que va a haber foco en la seguridad. A propósito, Camila López con la previa.
19: Las últimas semanas no han sido fáciles para el gobierno del presidente José Antonio Kast. A los problemas de instalación y los errores comunicacionales se han sumado nuevas controversias que han abierto flancos para La Moneda. Entre ellas, la situación de la ministra de Ciencia, Jimena Lincolao, tras la salida del ex subsecretario Rafael Araoz. También generó polémica la indicación del gobierno que busca obligar a instituciones de salud, educación y previsión a informar sobre migrantes migrantes en situación irregular y las críticas por la falta de definiciones en seguridad por parte de la ministra Trinidad Steiner. Un escenario que también ha impactado en las encuestas y en el ambiente político. La última CADEM mostró que la aprobación del presidente Kast cayó a su nivel más bajo desde que asumió el cargo, mientras que la desaprobación llegó al 58%. En tanto, Criteria reflejó que, aunque la aprobación subió a 38 puntos, el rechazo al gobierno también alcanzó su nivel más alto. En ese contexto, desde el oficialismo comienzan a pedir mayor orden político y comunicacional. La jefa de senadores de Renovación Nacional, María José Gatica, aseguró que el gobierno debe terminar con los errores y concentrarse en las prioridades de la ciudadanía. Y en medio de este escenario, la presidenta del Senado, Paulina Núñez, buscó bajar el tono a las interpretaciones sobre el llamado a la prudencia que le hizo al presidente Kast a raíz del debate abierto por la paralización de proyectos por evaluaciones ambientales.
20: Creo que es vital entender que en estos temas, y lo voy a volver a poner a modo de ejemplo, si se encuentra un botón, obviamente uno podrá seguir avanzando en el proyecto, pero si se encuentran osamentas, por ejemplo, obviamente que nos tendremos que detener a ver quiénes son. En definitiva, creo que aquí hay que dejar en claro que nosotros estamos trabajando de muy buena manera. Con el presidente tenemos conversaciones diarias. Nosotros ambos entendemos no solamente el rol de cada uno y por lo tanto la separación de los poderes del Estado, sino que lo más importante, el convocarnos a trabajar.
19: Todo esto mientras en Palacio se prepara la primera cuenta pública del presidente Kast, un mensaje que, según transmiten en el oficialismo, estará centrado en seguridad, empleo, crecimiento económico y control migratorio. El mandatario recibió a los presidentes del Senado y de la Cámara de Diputados, una cita en la que los timoneles del Congreso le entregaron una serie de propuestas que, a su juicio, deberían estar presentes en la cuenta pública, especialmente en materias de seguridad. Y es que desde el Congreso insisten en que el mensaje del 1 de junio debe contener medidas concretas y señales políticas claras. Escuchemos al diputado Jorge Alessandri.
21: Hicimos llegar al presidente lo que nosotros sentimos como Cámara de Diputados y Senado que debe estar en la cuenta pública. Le dimos un detalle de proyectos con su boletín, con su estado de tramitación, cosas que serían importantes en materia de permisología, cosas que serían importantes en apoyo a las policías. Tomó nota el presidente por más de una hora y media y estamos seguros no solo que van a estar en el discurso, sino que van a ayudar también al mejor gobernar y al siempre, siempre tener un plan.
19: Todo esto mientras también se confirmó que el expresidente Gabriel Boric no asistirá a la primera cuenta pública del mandatario debido a que estará fuera del país durante esos días.
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5: Estamos también en los tribunales del Biobío, hay carabineros ahí en el banquillo de los acusados, Christopher Espinosa.
22: Por segundo día consecutivo continuó la formalización de la banda criminal en la que eran parte 3 carabineros en ejercicio y que operaba en la comuna de Curanilahue. Se les formalizó por delitos de falsificación de instrumento público, omisión de denuncia y también apropiarse de manera indebida de subvenciones del Estado. El general Renzo Micono, jefe de la zona policial Biobío de Carabineros, expresó el sentir de la institución.
23: Miren, es un tremendo procedimiento que desarrolla el OS9, desarticulación de bandas criminales, asuntos internos también, que a raíz de este mismo procedimiento, de esta misma investigación, nace una segunda investigación y se descubre que lamentablemente había participación de exfuncionarios en esta banda criminal. Obviamente nosotros siempre hemos trabajado con transparencia. Cuando detectamos estas cosas, de inmediato son expulsados en la institución, y es lo que se aplicó en este minuto. Bueno, siempre duele que alguien de los nuestros sea parte de los postulados, de la doctrina, ¿cierto?, del honor que hay que tener, así que siempre nos duele porque afecta a los miles de carabineros que están realizando su servicio día a día en Buenalit.
22: Se espera que este martes se conozcan las cautelares. Lo mira atento el gobierno. Lo escuchamos en voz del Seremi de Seguridad de la región del Biobío, Richard Soto.
24: El que se aparta de la ley tiene que afrontarla también de la misma forma, más que estos se apartan también de la parte mística institucional de Carabineros. Cuando planteamos esto de que se lesione, ustedes son casos aislados. En realidad, una institución tan grande como Carabineros de Chile, no creo, y se ha planteado siempre que el carabinero no se levanta todas las mañanas a tratar de cometer algún delito, sino que se levanta para tratar de ayudar a la comunidad, de estar presente, de disminuir el delito. Sí, lesiona el corazón de los carabineros, porque cada uno de ellos también lo resiente.
22: El Ministerio Público está pidiendo en una causa reservada las cautelares más graves que contempla el sistema judicial chileno. Se espera que este martes concluya la audiencia.
5: Oye, me confirman hasta ahora lo que decíamos, ¿ah? El operativo de la PDI en conjunto con el ejército y la el personal de carabineros en Temucuicui durante la madrugada, donde ha sido detenido, extraído de esa comunidad, Jorge Álvaro Huenchuyán Cayul, de 49 años, conocido comunero en la zona y que es perseguido por al menos dos causas pendientes, una que tiene que ver con una usurpación y otra con el tráfico de drogas y de armas en la llamada macrozona sur. Son dos órdenes de aprehensión vigentes, sí, bien digo. Esto lo llevó adelante la PDI y se dio cuenta, según reza la información que me hacen llegar, de disparos injustificados y también del uso de disuasivos químicos a la Fiscalía Local de Collipulli como represalia por esta situación que se ha originado de madrugada este día 19 de mayo. Es información en curso, seguramente habrá detalles por parte de la autoridad en la Araucanía, pero también a nivel del gobierno central, gobierno que fue informado más o menos a las 3 de la mañana de esta contingencia. Carabineros procedían en el lugar donde fue realizado este operativo. Individuos desde las inmediaciones efectuaron una cantidad indeterminada de disparos. Se usó gas lacrimógeno, se dio cuenta de disparos injustificados y entendemos además que para la detención de Huenchuyán fue necesario el uso de un helicóptero en la zona, aparentemente un helicóptero de ejército, personal que también prestó ayuda a esta operación. Luego el detalle.
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5: El caso de la niñita de 2 años fallecida ahí en Las Condes, el papá no tenía malla de seguridad, estaba durmiendo en otra pieza, ahora debe enfrentar a la justicia. Pablo Rivera.
0: El sábado pasado se produjo el lamentable deceso de Isidora, esta pequeña niña de solo 2 años y 7 meses que perdió la vida tras caer desde un 11º piso en la comuna de Las Condes. El hombre a cargo del cuidado de la menor era su padre, quien se encontraba durmiendo en otra pieza del departamento junto a su pareja luego de una celebración que se extendió hasta largas horas de la madrugada. Es bajo ese contexto que, pasadas las 17 horas, se produce el accidente donde la niña cae desde una ventana de la pieza donde se encontraba, la cual no contaba con una malla de protección. Esto a pesar de ser un requisito interpuesto por un tribunal de familia para acceder al régimen de visitas que contemplaba un domingo al mes. En ese sentido, la madre de la víctima, Gloria Ortiz, calificó este hecho como una negligencia por parte del padre.
3: Como familia estamos tremendamente consternados por la muerte de mi hija. La fiscalía está tomando todas las medidas para poder esclarecer la situación junto con la PDI, pero hasta el momento ellos tienen que tomar el caso y abordarlo de la manera que es un acto negligente durante el cuidado personal de mi hija.
0: Finalmente, en dependencias del 4º Juzgado de Garantía de Santiago, este lunes la Fiscalía formalizó al padre de la víctima por el delito de homicidio por omisión a través de un dolo eventual, solicitando la medida cautelar de prisión preventiva. Sin embargo, el tribunal desestimó esa acusación y consideró que la figura se trataba de una negligencia por parte del imputado, recalificando a un cuasi delito de homicidio, el cual contempla penas mucho menores. Tras ello, Fiscalía apeló a lo resuelto por el tribunal, quedando el padre de la niña detenido en tránsito en el recinto carcelario Santiago 1, hasta que la Corte de Apelaciones resuelva su situación en un plazo máximo de 12 días. Una vez finalizada la audiencia, el fiscal jefe de Flagrancia Oriente, Jorge Reyes, se refirió a lo resuelto por el tribunal, mientras que el abogado de la familia de la víctima, Jorge Jorquera, evidenció un descontento con el resultado.
4: El tribunal consideró que esta era una figura negligente, que era un cuasi delito, lo que tiene asociado una pena mucho menor, y por lo tanto la prisión preventiva fue rechazada por ese antecedente. Sin perjuicio de lo cual, no estamos de acuerdo y utilizando los mecanismos establecidos en la ley, apelamos el día de hoy y esperamos que la Ilustrísima Corte de Apelaciones, conociendo esta causa, enmiende esta resolución y decrete la prisión preventiva del imputado.
6: Muy disconformes con el resultado, que por lo demás, más allá de la calificación jurídica que le da el tribunal, no solamente rechaza la prisión preventiva, sino que eventualmente la Ilustrísima Corte de Apelaciones mantiene la decisión de rechazar la prisión preventiva, quedaría solo con la medida cautelar de firma, lo que evidentemente es bastante desproporcionada para la gravedad del delito.
0: Con esto ahora queda esperar lo que resuelva la Corte de Apelaciones, la cual en caso de rechazar la apelación, el imputado quedará en libertad y con firma mensual en la comuna de Viña del Mar, en un caso donde se determinó un plazo de investigación de 120 días.
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7: Nuevo operativo en Temucuicui por dos causas pendientes. De madrugada la PDI detuvo al huerquén Jorge Huenchuyán Cayul, todo al interior de esta comunidad y en Ercilla. La Cámara había aprobado ayer una nueva prórroga del estado de excepción constitucional de emergencia para la macrozona sur, con más atribuciones para las Fuerzas Armadas. Las oposiciones en paralelo anuncian que interpelarán a la ministra Steiner por la falta de un plan de seguridad. El oficialismo anticipa medidas para la cuenta pública del 1 de junio. A propósito, grave, hombre acribillado en La Pintana anoche recibió 10 disparos. En Maipú, una balacera, un homicidio y un violento portonazo con un adulto mayor golpeado por los delincuentes. La sala de la Cámara revisa y vota en general el proyecto de reconstrucción del Ejecutivo. Quirós vinculó la necesidad de aprobarlo, dijo, con el bajo crecimiento del primer trimestre, el peor en 17 años. En calidad de testigo, la PDI interrogó a Arturo Vidal en investigación por el robo a una casa de cambio. Detenido en tránsito con arraigo y firma mensual quedó el padre de la niña de 2 años que cayó desde un 10º piso en Las Condes. Su madre acusa negligencia inexcusable ante la ausencia de una malla de seguridad. En el exterior, ex jefe del gobierno español Rodríguez Zapatero, imputado por delitos de corrupción. Trump dice que recibió una propuesta iraní, así que suspende nuevos ataques. Y en el fútbol, Neymar sí va a la Copa del Mundo. Joao Pedro no entró en la lista de Ancelotti. Esta tarde, Coquimbo Unido recibe al Tolima por la Libertadores de América.
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14: El diario de Cooperativa en el aire, en esta primera mesa de reporteros y reporteras, en día martes 19 de mayo, con apenas miserables 3 grados de temperatura. Hace frío en las calles de la ciudad. Va a ir entibiando a poco hasta los 25 por la tarde, con solcito durante gran parte del día. Eso indica el pronóstico. Menos 2, menos 3, incluso en algunos sectores del Maule y de Ñuble hoy día. Mucho frío. Concepción, la máxima 16. Y en Temuco también 16 grados. Ojo, vamos a tener contacto con la macrozona sur. Hay un nuevo operativo en Temucuicui. La PDI, con apoyo de carabineros y del ejército, ha detenido a Jorge Huenchuyán, conocido huerquén de la zona, por 2 causas pendientes, entiendo que al menos una por una usurpación en el sur del país. Martes 19 con 22 grados previstos para Arica, con 15 para Valdivia y con 11 nomás en Punta Arenas, en la región de Magallanes. Vamos a estar luego en las calles de Santiago. Información policial en una crisis de seguridad que no da tregua, hemos dicho, y que va a tener a la ministra Steiner interpelada por la Cámara de Diputados, así lo anunciaron las oposiciones en la última jornada. Vamos con Gonzalo Aguirre, hablamos de economía. Gonzalo, esta mañana, buen día.
6: ¿Qué tal? Muy buen día. Claro, en particular de crecimiento tras los malos resultados para el primer trimestre de este año. Hay análisis al respecto. Vamos a ver lo que dice el gobierno cuando, claro, hay una expectativa que se ha generado en torno a esta administración. Cuando eran las candidaturas se hablaba por parte del mercado que era el candidato más promercado, ¿no? Así que vamos a estar revisando aquello en unos minutitos.
14: De hecho, Quirós, vamos a volver con eso, vinculó de inmediato esto con la ley miscelánea que hoy y mañana se revisa en la sala de la Cámara. Jorge Espinosa Cuellar, buen día.
15: Sí, ¿qué tal? Muy buenos días. La reforma tributaria llega por fin a la sala de la Cámara Baja. Mañana va a ser sometida a votación general y particular. El gobierno tiene asegurado la luz verde, digamos, para seguir tramitando este proyecto después de poner a disposición del Congreso un proyecto paralelo que había comprometido con el PDG para la devolución del IVA de los pañales y de los medicamentos. Aunque el gobierno tiene todas las de ganar, hay algunas materias en que efectivamente no va a contar con los votos incluso de algunos parlamentarios del oficialismo, y algunas normas se van a caer. Vamos a repasar los contenidos del debate que se tiene aquí en el diario de Cooperativa.
14: Volvemos contigo al Congreso, hablamos del deporte también esta mañana con Ernesto Contreras y con ustedes a través del WhatsApp más 569-78-880770.
16: Hola Rodrigo, buen día. Respecto Hola. Del Ejecutivo que hizo estos comentarios, bueno, lo primero es vergüenza, muchas ganas de pedir disculpas en de nombre de nuestro país, porque deja nuestra imagen, no solo la de él como persona, sino que la del país, la deja por el suelo. A mí me da mucha vergüenza, pero aparte, aun cuando él estuviera bajo el efecto de cualquier cosa, lo que hace es desinhibirse, es decir, esas ideas y esas expresiones están igual en él, y me es excelente que ya esté desvinculado de la empresa donde trabaja.
14: Trabajaba en una pesquera que lo separó de funciones y va a enfrentar ahora a la justicia brasileña, que tiene leyes muy duras respecto de el racismo, en particular en una sociedad donde es un tema muy muy sensible como la del gigante sudamericano. Hablamos del chileno detenido por profitar estos insultos homofóbicos, primero racistas, después a bordo de un avión. Estamos en el WhatsApp más 569-78880770. Como decía la auditora, un poquito de vergüenza ajena también por lo ocurrido allí. Calles de la capital, información de las últimas horas, Felipe Cofretu.
17: Sí, hay harta información policial.

0: Con dos personas, una discusión que subió de tono y terminó con la víctima huyendo, corriendo para huir de este ataque. Finalmente llega hasta este lugar, hasta este bloque en donde se le efectúan 6 disparos. Uno de ellos llega en su cuello, que es el impacto fatal que termina por quitarle la vida en el lugar. Se instruyó el trabajo de la Brigada de Homicidios Metropolitana, quien está realizando trabajos de recolección de cámaras de vigilancia, entrevistar a testigos, también recoger toda la evidencia balística y hematológica que se encuentra en el lugar para entender y determinar una dinámica de este asesinato y también entender las causas por qué se genera. Vamos a escuchar la voz del subprefecto Ricardo Castillo, jefe de la Brigada de Homicidios Metropolitana de la PDI.
1: Los primeros antecedentes que se manejan al momento, donde dicen que la víctima, a una distancia de 2 o 3 pasajes de ahí del sector donde se encuentra fallecida, habría tenido un altercado con 2 sujetos, los cuales le presionan a realizar diversos disparos, y esta víctima, al darse la fuga, es perseguida por estos sujetos.
0: Claro, y no es el único hecho que ocurre en la comuna de Maipú. Anoche, una pareja de adultos mayores que iba llegando a su casa, ubicada en calle Egipto con el Líbano, sufrieron un intento de robo de su vehículo con el método del portonazo. Ellos estaban estacionando su camioneta cuando se posiciona en paralelo un vehículo Citycar del que bajan varios sujetos, aproximadamente 4 o 5 delincuentes, todos vestidos con ropas oscuras, premunidos con armas de fuego, intimidaron a esta pareja de adultos mayores que intentó refugiar, no encontrando o entregando de manera inmediata las llaves del vehículo. Se genera un forcejeo que es escuchado por los vecinos de este lugar, que piden auxilio. Los vecinos escuchan los llamados de auxilio de las víctimas y empiezan a tirar objetos contundentes a estos mismos delincuentes, que desisten del robo y finalmente huyen de ese lugar. Eso, dos hechos ocurren en la comuna de Maipú. Lo que ocurre también bastante grave es en la comuna de La Pintana, en calle Celanova. Un hombre de 35 años caminaba por ese lugar cuando desde un vehículo efectuaron varios disparos, aproximadamente 10 son los que recibe en su cuerpo. Es trasladado hasta el Hospital Padre Hurtado y podríamos decir de manera de milagro es que resulta con vida, no se encuentra en riesgo vital pese a recibir estos 10 impactos balísticos. Un hecho que está siendo investigado por el equipo ECO de la Fiscalía y también de la Brigada de Homicidios. Vamos a escuchar a la persecutora Denise Valenzuela, quien entregó detalles respecto a las primeras diligencias en esta investigación.
2: Respecto de la víctima, esta es una persona de sexo masculino de alrededor de 35 años de edad, quien recibió alrededor de 10 impactos de bala en el cuerpo. Preliminarmente no tenemos personas sospechosas y se está trabajando con la Brigada de Homicidio Sur. Preliminarmente, según declaración de la víctima, habría ido circulando en la calle y se habría acercado un vehículo con 2 personas, desde el cual una de ellas habría disparado en diversas oportunidades.
0: Claro, y diligencias todavía para determinar el origen de estos disparos y la causa. Desde un vehículo es que se efectuaron estos impactos y todavía no se registran personas detenidas respecto a este y a los otros hechos que hemos estado comentando.
3: Hechos muy graves que han ocurrido en las últimas horas aquí en las calles de la región metropolitana. Felipe, lo seguimos contigo. Gracias.
0: Buen día.
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9: 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Economía. Mala noticia, el informe del Central ayer que corrige a la baja el crecimiento del primer trimestre. Y en el gobierno, claro, recuerdan que enero, febrero y marzo, dice Quirós en la herencia que les dejaron. Gonzalo Aguirre.
10: Sí, los datos preliminares de IMASEC ya eran malos, pero con el análisis más detallado de este informe de cuentas nacionales del primer trimestre que publicó el Banco Central, el resultado fue peor aún. Si los índices mensuales de actividad económica, el promedio del primer cuarto del año era de menos 0,3%, ahora el resultado pasó a menos 0,5%. De esta manera se registró el peor arranque de año desde el 2009, cuando se retrocedió 2,3% entre enero y marzo durante la crisis subprime. Nada menos, un resultado que esta vez estuvo marcado por una disminución de las exportaciones, un aumento de las importaciones y también de la demanda interna. Desde el gobierno, ya lo comentabas, hubo alusión a que se trata de un resultado que corresponde mayormente al último periodo del gobierno anterior. Es el último trimestre de este gobierno que heredamos, el peor primer trimestre desde la crisis subprime. Ese es el país que recibimos y por eso más que nunca necesitamos lograr el crecimiento, dijo al respecto el ministro de Hacienda, Jorge Quirós, mientras que el ministro de Economía y Minería, Daniel Mas, aprovechó de hacer un llamado a que todos los parlamentarios que creen en el desarrollo del país y en el crecimiento respalden el proyecto de reconstrucción nacional para que Chile vuelva a ponerse en marcha. Algo similar a lo que había ocurrido previamente con datos adversos en materia de crecimiento mensual, también de empleo. De todas maneras, estos resultados, de mantenerse para los datos que vienen, van a chocar con la expectativa de impulso del crecimiento al 4% para el término del actual gobierno, compromiso que también fue evaluado de manera favorable por los mercados en el tiempo de las candidaturas presidenciales. En lo inmediato, ahora la tarea se vuelve más compleja, atendiendo también a factores externos. Es parte de lo que comenta Cecilia Cifuentes, directora del Centro de Estudios Financieros de la Universidad de los Andes.
0: Efectivamente se hace más difícil un resultado de 2% para el año después de un trimestre con una caída de 0,5. No es imposible, pero aquí, bueno, depende de factores externos, de que se terminara en un plazo reducido el conflicto de Medio Oriente y también de que se logre aprobar en forma relativamente rápida el proyecto de reconstrucción del gobierno y que se logre aprobar sin cambios muy sustanciales y además con una mayoría razonable. Eso podría generar expectativas positivas y permitir un resultado un poco mejor en el segundo semestre. Sin embargo, por ahora, claro, la probabilidad de lograr ese 2% se ve afectada en forma negativa.
9: O sea, hay harta duda de poder llegar siquiera a ese 2% de crecimiento este 2026. Y atrás queda, Gonzalo, de inmediato esto que hablábamos en el verano de que Quiroga iba a asumir como con viento de cola. Nunca fue, digamos.
10: Claro, han ocurrido situaciones adversas, por cierto, se cita mucho al panorama internacional, la guerra en Medio Oriente, el alza en el precio internacional del petróleo, factores externos que inciden, ¿no?, en este escenario. Cuando se revisan más detalles de esta caída del crecimiento entre enero y marzo, nos encontramos con la baja de 5,4% de la actividad agropecuaria silvícola, que se explicó principalmente por una menor producción frutícola, con caídas en la producción de uva de mesa, manzanas y carozos, y además la actividad minera disminuyó 3,1% en línea con una contracción de la producción cuprífera. Esto debido al desempeño de faenas que se vieron afectadas por menores leyes del mineral, factores climáticos adversos y mantenciones que mermaron la producción. Y ahí está sobre la mesa también todo el tema alrededor de Codelco, el cambio en sus directores, en el presidente del directorio, la auditoría interna en curso que está evaluando, entre otras cosas, la producción del año pasado, en particular de diciembre, y la posibilidad de que se desarrolle ahora una auditoría externa, ¿no?, con las nuevas autoridades y el mandato del gobierno. Otra situación compleja que contrarresta este momento de alto precio del cobre a nivel internacional. Se ha mantenido en la bolsa de metales de Londres por sobre los $6 la libra la semana pasada con precios históricos, pero eso tampoco se transforma por ahora en una situación que se esté celebrando, ¿no?, aquí en nuestro país, el mayor productor y exportador de cobre a nivel mundial. Vamos a sumar a este análisis a Víctor Catán, presidente de la Federación de Productores de Frutas de Chile, FEDEFRUTA, y a Juan Carlos Guajardo, director ejecutivo de la consultora Plus Mining.
8: Este año tuvimos problemas coyunturales, tuvimos un año de bajas precipitaciones en algunas zonas del país, lo cual perjudicó los rendimientos. Y después tenemos algunos problemas estructurales que tienen relación con el tema seguridad en el mundo rural, el tema disponibilidad de recursos hídricos y el tercero, de competitividad, todo lo que es promoción, la marca Chile.
11: Efectivamente, la industria ha tenido un desempeño bajo en los primeros tres meses. No hay que sobredimensionar el problema, esto es solamente un trimestre. La minería chilena tiene una base instalada sólida, las expectativas son efectivamente un aumento de la producción para este año, pero es cierto que los desafíos que está enfrentando son muy significativos. Hay una tendencia clara a menores leyes, hay un problema con los permisos que se está tratando de resolver, los proyectos son cada vez más complejos, hay presiones de costo.
10: Ya, entonces la proyección de estos temas hacia la tramitación de la mega reforma en el Congreso, el Ejecutivo, el oficialismo espera que con esas medidas esta situación se pueda ir revirtiendo en los próximos meses y haya un mayor impulso al crecimiento, a la inversión, es como lo ven desde ese sector. Ahora, luego de la publicación de este informe de cuentas nacionales, hoy el Banco Central se enfoca en un nuevo informe de estabilidad financiera que va a ser publicado durante la mañana, un poquito más de una hora y media, a las 9 de la mañana, y luego va a ser presentado ante la Comisión de Hacienda del Senado. En este informe se evalúan los principales riesgos en materia de estabilidad financiera y también se evalúa la forma en que nuestra economía podría enfrentar esas situaciones.
9: Ya, Gonzalo Aguirre, debate que no para, esto del crecimiento, porque claro, el gobierno lo vincula de inmediato con la ley miscelánea que se está revisando en el Congreso, y vamos a ver cómo eventualmente se profundiza ese deterioro, de la mano además de la presión inflacionaria que ya sabemos nos tiene bien complicado. Gonzalo, muchas gracias.
10: Buen día.
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13: Buenos días, ¿cómo están? A propósito de esta persona que está detenida en Brasil, me llama mucho la atención a mí la forma en que empiezan a decir no, que no fue eso, no lo quiso decir, y lo extrapolo a otras situaciones de otras personas que nunca toman la responsabilidad de sus actos. Por favor, lo están viendo, clarísimo lo que hizo, se da cuenta mucha gente de lo que está haciendo, no solo frente a una persona, sino frente a varias. Entonces es hora que la gente se ponga los pantalones y se haga responsable de sus actos. Los actos tienen consecuencias, no puede ser que estén por la vida haciendo lo que quieren y después echándole la culpa a todo lo externo.
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1: 3 grados. 3 grados en Santiago. 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
3: 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Proyecto de reconstrucción, a ver, días importantes en la Cámara. Jorge Espinoza Cuellar, buen día.
4: Sí, ¿qué tal? Muy buenos días. Y hoy, durante 8 horas, el Pleno de la Cámara Baja va a debatir la reforma tributaria del gobierno con todos sus temas, ¿no? La rebaja de impuestos a las grandes empresas, la invariabilidad tributaria de 25 años, el beneficio económico a las empresas para evitar despidos o la exención del pago de contribuciones a los adultos mayores, entre otras normas misceláneas. Las votaciones iban a ser mañana, pero el gobierno ya aseguró la aprobación de la idea de legislar, o sea, la luz verde que habilita después las votaciones del articulado en detalle, porque ya ingresó a trámite una propuesta paralela que había comprometido con el PDG para devolver el IVA por la compra de medicamentos y pañales para el 80% más vulnerable de la población. Un proyecto que entró formalmente a la Cámara, se dio cuenta de ello ayer y sin urgencia. Y bueno, hasta el mediodía de hoy está abierto el plazo para presentar propuestas de enmienda o solicitudes de votaciones separadas, así que más o menos a eso de la 1 de la tarde deberíamos saber si se produce otro tsunami de indicaciones, como ocurrió en la Comisión de Hacienda con más de 1.600, pero esta vez en la oposición todos coinciden en que no va a ser para tanto, no va a ser igual que en la etapa anterior. Y este lunes, ayer, 3 artículos del proyecto fueron ya vistos por la Comisión de Trabajo, donde hubo mucha molestia de diputados de oposición, porque entre esos temas no estaba el beneficio tributario a las empresas para evitar despidos. Y consideraron algunos inconcebible que ese tema, que tiene que ver con una propuesta para evitar despidos, para fortalecer el empleo, no fuera vista por la Comisión de Trabajo. Se aprobó ahí el artículo sobre las licencias médicas, que dice que va a ser una infracción grave el mal uso de las licencias en el sector público y eso podría dar pie a despidos sin sumarios. Y se volvieron a rechazar, tal como se hizo antes en Hacienda, los artículos en que el gobierno pretende poner fin a la franquicia Sense. Aquí hay resistencia no solo de la oposición, también algunos parlamentarios del oficialismo. De hecho, los diputados de la DC, el PDG y de RN votaron en contra de la propuesta del Ejecutivo. Todo indica que va a ocurrir lo mismo en la sala. Y bueno, esta pequeña diferencia o este traspié del gobierno con una de sus propuestas de eliminar la franquicia Sense fue considerado por algunos en la oposición como una pequeña victoria. Un tema, en todo caso, tiene un debate que se va a proyectar hoy en la sala. Vamos a escuchar al diputado del Partido Comunista, Luis Cuello, al ministro de Hacienda, Jorge Quirós, y a la diputada de RN, Jimena Ossandón, hablando sobre este intento de poner fin a la franquicia Sense.
5: A mi juicio es una victoria pírrica, porque en definitiva, mientras pasa eso, mientras se rechaza, se está desfinanciando el Sense en un 44%. O sea, no hay recursos para capacitar trabajadores. Y el ministro Quirós ha planteado, de una forma que no sé si lo dijo en broma o qué, que la idea de ellos era eliminar el Sense para abrir debate. Todo es así, es poco serio, es metáfora.
6: Nosotros pusimos una estrategia que consistía en eliminarlo, siempre con miras a sentarnos y rediseñar. porque creemos en un rediseño muy profundo.
7: Los quizás no existen para el mundo de la capacitación, tienen que venir en un proyecto completo donde el Ejecutivo diga, esta cantidad de plata se le pasa a través del Ministerio de Desarrollo Social a todas estas instituciones que están acreditadas, que han demostrado que están haciendo bien el trabajo. Yo voto en contra y espero cambiar mi voto cuando vuelva a nuestra Cámara.
3: Ya, eso va a ser a futuro, seguramente en un tercer trámite, lo de la diputada Sandón respecto del CENSE, que una de las cosas que como que nació media coja, digamos, al interior de esta ley miscelánea, con muchos resquemores incluso ahí en el oficialismo, como escuchábamos, Jorge, oficialismo que en todo caso cuenta con el apoyo del PDG después de que se presentara el proyecto de los remedios y los pañales, además de el voto de Alinco y de Mulé, ¿no? Eso entendemos, o Mulé podría abstenerse, dijo, pero también podría eventualmente aprobar, así que al parecer Quirós tiene la aprobación en general al menos asegurada. Otro escenario después lo que venga en el Senado, y es donde tanto ruido ha hecho la frase del ministro Alvarado el fin de semana respecto de meter una cuña, ¿no?, en la izquierda con esto del socialismo democrático que actúa, según él, bajo la tutela del Partido Comunista y el Frente Amplio, que no gustó para nada en ese mundo.
4: Claro, o sea, no solo no gustó en el Partido Comunista y el Frente Amplio, también diputados de Socialismo Democrático han salido a criticar, a quejarse por ese intento del ministro Alvarado de dividir para gobernar, ¿no? Más o menos esa es la idea. Ayer el diputado Mulet reconocía que después del acuerdo entre el gobierno y el PDG, su voto ya no iba a ser tan importante, porque estaba prácticamente asegurado el triunfo, ¿no?, con la idea de legislar, pero sí, él dijo que está más inclinado a aprobar o abstenerse, no va a rechazar, y el diputado Alinco también aseguró que va a votar a favor.
3: Alinco, ¿a qué bancada pertenece o dónde juega?
4: Alinco fue promovido por la Federación Regionalista. Se supone que forma parte de la oposición, pero ya sabemos que es medio ingobernable. Tiene muchísima autonomía para decidir su votación dependiendo del proyecto. Ahora, quería contarles también que no solo trabajó la Comisión de Trabajo, sino que la de Medio Ambiente, donde hay otro tema que es bien polémico. La Comisión de Medio Ambiente terminó de votar tarde, a las 11 de la noche, los 14 artículos que le correspondían ver. Allí el tema que más debate generó es esta norma que ofrece una compensación económica a los ejecutores de proyectos de inversión que tengan una resolución de calificación ambiental en el caso de que posteriormente sean revocadas por la justicia. Algo sobre lo que la misma Corte, el Tribunal Superior del país, la Corte Suprema, tuvo observaciones, porque en los hechos advierte la Corte Suprema que el Estado va a terminar operando como un asegurador de proyectos privados. Para poner esto en perspectiva, de los proyectos de inversión que pasan por evaluación ambiental, se estima que un 98% de los que obtienen la RCA, o sea, las resoluciones de calificación ambiental, no tiene problema. Pero hay un 2% que después se caen en tribunales. ¿Qué es lo que pasa? Que ese 2% hace que buena parte del otro 98% postergue, demore o retrase sus inversiones, porque demuestra que hay un riesgo de que aún con resolución de calificación ambiental en la mano, después se caiga en la justicia. Así es que hay cierto temor, y esta propuesta aplica más bien como un seguro. El debate es muy interesante porque la idea del gobierno en este proyecto en general es incentivar la inversión. Perfecto. Pero podría tener un efecto no deseado que tampoco está medido, porque no hay informes financieros sobre los posibles efectos que podría tener esta norma para las arcas fiscales en caso de tener que llegar a compensar por algún proyecto que se caiga en tribunales. Aquí están el diputado de la UDI, Guillermo Ramírez, el Frente Amplista Jaime Baza y la ministra de Medio Ambiente, Francisca Toledo, hablando de este tema.
8: Lo que busca la indicación es darle garantía a este 98% de inversiones de que pueden invertir tranquilo, empezar sus trabajos tempranamente, de tal manera de poder aprovechar todos los beneficios que supone una inversión de esa envergadura.
9: Seguimos muy preocupados, ¿verdad?, por este seguro que ha propuesto el gobierno, que favorece a los grandes inversionistas, pero especialmente a quienes han presentado propuestas eventualmente ilegales, porque el derecho a reintegro de la inversión gastada, en caso de que se declaren ilegales ciertas resoluciones, puede significar un costo altísimo para el fisco.
10: El informe de la Corte Suprema se revisó, se ponderó como una opinión importante, obviamente, pero como ejecutivo estamos convencidos de que es una señal importante que queremos dar para los distintos titulares que vienen a invertir, de alguna forma de que el Estado se hace también parte de cuando hay situaciones de riesgo en las decisiones.
3: Claro, respecto a esa compensación, de ese reintegro, tú decías, Jorge, lo que se interpreta desde el oficialismo es que esto funcione como una suerte de certeza, de seguro, en línea con la postura que ha tenido el Ejecutivo, por ejemplo, para presentar la norma de invariabilidad tributaria. Y ahí hay harta conversación también respecto de los márgenes. Si es que le vamos a garantizar eso a una compañía para invertir, bueno, que sea por un monto mayor a los 50 millones de dólares o eventualmente por un plazo menor a los 25 años, digamos, y ahí jugar un poco con esa variable. En parte, también es lo que ha sugerido el socialismo democrático a la hora de si se sientan o no a conversar después en particular el proyecto. En el fondo, compensaciones, ¿sí? Y ahí Quirós ha sido reiterativo en decir que esto va a ser de la mano del crecimiento y del ajuste fiscal.
4: Sí, hay varias propuestas o solicitudes de parlamentarios de la Democracia Cristiana, de Socialismo Democrático, del Partido Comunista Frente Amplio, de que esta propuesta de invariabilidad tributaria, que todo indica va a ser aprobada, no será de 25 años. La Democracia Cristiana propone 15. El gobierno estaría eventualmente dispuesto a bajarla a 20, pero no en la Cámara, sino que en el Senado para obtener una base de apoyo más, más amplia. Pero no es el único tema que inquieta. A propósito, brevemente sobre este seguro a la inversión en caso de en tribunales se caiga la resolución de calificación ambiental. Jaime Baza puso como ejemplo que, sin ir más lejos, hay una decisión judicial que recae sobre la RCA, la resolución de calificación ambiental, del proyecto minero Collahuasi, que ya ha invertido el 90%. Eso podría significar, en caso, por ejemplo, de que esta propuesta fuera ley vigente, que el Estado tendría que compensar a la minera Collahuasi por 3.000 millones de dólares. No. O sea, no es solo asegurar, porque la situación es, ¿qué pasa si efectivamente ese seguro se aplica? Puede significar una pérdida económica muy importante para el Estado. Pero bueno, es un tema que muy posiblemente se va a aprobar en la Cámara, y en el Senado la situación es distinta, las fuerzas están más equilibradas y hay conciencia de que una propuesta como esta, una reforma tributaria de esta envergadura, no debería ser aprobada con los votos justos y necesarios, sino que tener un acuerdo más amplio. También hoy en la mañana hay una reunión de la Democracia Cristiana, sí, la directiva, diputados y senadores, para definir su postura ante este proyecto, pensando más bien en el segundo trámite legislativo.
3: Sí, una reunión que está fijada para las 8:30 de la mañana. Ahí uno entiende que, claro, el propio presidente de la ADC puede estar complicado porque él es parlamentario de la zona de los incendios en el Biobío, y ahí el tema de la reconstrucción es muy sensible. Entonces, es uno de los temas que se está sopesando también.
4: Pero las normas sobre reconstrucción están aprobadas de manera unánime,
3: claro,
4: en la Comisión de Hacienda.
3: Van a pasar,
4: claro,
3: y pasaron rápidamente. Lo seguimos contigo. Gracias, Jorge.
4: Hasta pronto. Buenos días.
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3: Vamos a en la macrozona sur, novedades desde temprano. Hemos seguido esto con información que confirmábamos tipo 6:30 de la mañana. Un nuevo operativo en Temucuicuy, novedades importantes. Claudio Arévalo, buen día.
11: ¿Qué tal, Rodrigo? Buenos días. Ha sido calificado como un golpe a Temucuicuy este operativo, que permite extraer desde el lugar y detener a Jorge Huenchuyán Cayul Huerquén, de la comunidad mapuche autónoma de Temucuicui y quien tiene causas pendientes desde el año 2019. Recordemos que él se había dado a la fuga junto a su pareja, que también fue detenida durante este operativo, Carolina Padilla en Manquel, operativo que consideró un gran número de funcionarios de la Policía de Investigaciones, apoyados por carabineros y también personal del ejército. Incluso se utilizó un helicóptero para extraer del lugar a Jorge Huenchuyán Cayul. Él fue trasladado hace pocos momentos hasta la ciudad de Victoria y se espera que durante los próximos minutos, Rodrigo, tanto la Policía de Investigaciones, la Fiscalía y también las autoridades del gobierno aquí en la Araucanía se pronuncien respecto a este operativo policial que comenzó con una gran cantidad de policía cerca de las 2 de la madrugada y terminó sin mayores complicaciones con la detención del huerquén Jorge Huenchuyán Cayul, quien permanecía prófugo de la justicia. No hay lesionados y siguen los operativos a esta hora en la zona de Temucuicui, pese a que también se registraron disparos sí. En el marco de este operativo.
3: Entendemos que hubo disparos calificados como injustificados por parte de la autoridad en medio de este procedimiento de la PDI, que contó con apoyo de carabineros, del GOPE, también del OS9 y de personal del ejército en el marco del estado de excepción constitucional de emergencia. Es detenido Jorge Huenchuyán por 2 órdenes pendientes. Él estaba prófugo de la justicia, una por el delito de usurpación y otra por tráfico, entendemos, de droga y de armas. Un huerquén muy conocido en la zona y bien influyente en el debate público ahí, Claudio, ¿no?
11: Claro, en algún momento fue uno de los voceros importantes de la comunidad autónoma de Temucuicui, muy conocido en los medios de comunicación. Generalmente era quien llevaba la voz de la comunidad autónoma y estaba siendo buscado efectivamente por hechos de violencia, pero también por tráfico de drogas junto sí. A su pareja. Siempre se dijo que podía estar al interior de Temucuicui y bueno, el operativo de hoy lo confirma.
3: Ampliamos, Claudio, gracias.
11: Buenos días.
3: Hay comité de seguridad en La Moneda, se espera declaración también ahí del gobierno.
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12: ChatGPT incorporó una nueva función de seguridad que permitirá alertar automáticamente a un, comillas, contacto de confianza si es que detecta señales de autolesión o riesgo grave en las conversaciones. El sistema utilizará modelos de IA para identificar patrones preocupantes y activar protocolos de ayuda. La medida forma parte de una tendencia creciente entre empresas tecnológicas para integrar herramientas de protección a sus asistentes conversacionales. Sin embargo, también abre debates sobre privacidad, consentimiento y alcance que debería tener la inteligencia artificial en temas sensibles de salud mental.
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3: Neymar va al Mundial. Hoy día juega Coquimbo, Copa Libertadores. Está bueno lo de Cruzeiro con Boca también, para ver cómo anda lo de Católica el jueves. Hay harto en agenda. Ernesto Contreras, ¿qué tal?
4: Hola Rodrigo, ¿qué tal? Oye, juega la Católica un poquito hoy día.
3: ¿Cierto?
4: Creo que juega bastante la Católica, sí, porque ese partido de hoy día, 20:30, de Boca con Cruzeiro a la Bombonera, para la UC hay solo un resultado posible, que alguien gane. ¿Por qué, dirá usted? Si la Católica juega con Barcelona y depende de sí misma. Claro, depende de sí misma, pero para evitar tener que ir a definir sí o sí a la Bombonera.
3: Mejor que hoy día.
4: Claro, que alguien gane, da lo mismo quién. Pero que la Católica el jueves a las 20:30
3: haga la pega,
4: le gane también a Barcelona.
3: Claro, claro, claro.
4: Partimos de esa base, que la Católica tiene que ganar el jueves, y si hoy día gana alguien en la Bombonera, la Católica ganando a los ecuatorianos pasa a los octavos de final.
3: Y si gana Coquimbo hoy día también avanza, ¿no?
4: Mira, asegura sí o sí Copa Sudamericana.
3: Ah, ya, ya.
4: Queda pero ahí, queda
3: a la guay.
4: Queda al lado. Claro, porque quedaría con 10 puntos, Tolima con 7. Mañana juega Universitario con Nacional, ahí se mata uno. Y Coquimbo cierra con Nacional de visita. O sea, ganando hoy día Coquimbo, ojalá ganando por más de uno, virtualmente asegura. Ahí tendría que esperar un par de resultados para enredarse, pero la pega es ganar hoy día a las 6 de la tarde, ojalá por más de un gol. Y después esperar que Universitario y Nacional ojalá empaten. Eso sería ideal. Eso ya clasifica a Coquimbo. O sea, ganando hoy y que mañana empaten peruanos y uruguayos, clasifica a Coquimbo. Si no, tendrá que ir a buscar, al igual que la UC, esa clasificación no, a Uruguay.
3: ¿Para qué? Pues mejor asegurar
4: ¿para
3: el
4: qué?
3: Chancho.
4: Ah, aseguremos toda esta semana porque sabemos que nos cuesta en la última fecha cuando hay que definir. Así que
3: imagina después sacar la calculadora como el ministro de Hacienda ahí en el Senado. No.
4: Hoy día juegue el Audax también hoy día. El Audax.
3: ¿Qué?
4: Copa Sudamericana. También con Barraca Central.
3: Tenía que O'Higgins jugar hoy día.
4: O'Higgins juega mañana.
3: Ah, mañana, perfecto.
4: Sí. No, O'Higgins con Boston River.
3: Listo,
4: ¿no? Sí. Y juega también Palestino con Gremio esta semana. Mañana a las 20. Hoy bueno. Audax con Barracas a las 18.
3: Bueno.
4: Barracas es último. El Audax es tercero con 4 puntos. Está medio complicado el Audax. Pero bueno, tiene que ganar hoy día y después ir a pelear la clasificación afuera.
3: ¿El equipo que usted dice, el Chiquitapia o una que?
4: Tal cual.
3: Ah, ya.
4: Tal cual. El del Chiquitapia.
3: Ya.
4: Tal cual. Ya, eso con las copas. Vamos a lo de Brasil. Una gran polémica con. Nos tuvo 2 horas Carleto Ancelotti pegado a la tele, pero viendo se llamaba Neymar.
3: Tiene esa cosa de espectáculo esto. Sí, bueno, sí es fútbol, digamos. Tampoco es tan grave, pero él jugó
4: acá
3: con
4: es
3: eso.
4: Donde
3: dice,
4: todo.
3: Ahora viene lo bonito, dice, ya, vamos a los atacantes. Y todo el mundo esperaba a Neymar.
4: Acá es donde escondemos todo. Acá que somos minúsculos futbolísticamente al lado de Brasil, allá no tienen drama.
3: Ah,
4: 150 millones
3: ya, entiendo,
4: de personas en el mundo.
3: El punto, sí,
4: claro,
3: sí.
4: Acá hay turno click, F5. Sí, sí, sí. Allá se sientan Ancelotti, te arma un show, solo para decir esto, que Neymar va al Mundial. Escuchamos a Ancelotti.
5: Lo que la evaluación de todo el año ha sido solo la parte física, hemos siempre hablado de eso, era solo para Neymar, solo un tema físico. Los últimos juegos jugó con continuidad, puede ser que él tenga posibilidad de mejorar su condición física en este periodo hasta el primer juego de la Copa, él tiene esa oportunidad, pero pensamos que aparte de eso, la experiencia, este tipo de competición, el cariño que tiene no grupo, o de crear también un ambiente mejor no grupo, ayudar o equipo a sacarlo mejor.
3: Pesó el nombre,
4: Pesó el nombre. A ver, sábado 13 de junio, debuta Brasil con Marruecos, partidazo en el MetLife Stadium.
3: Marruecos, candidato.
4: uno de los candidatos, uno de los tapados. ¿Por qué causa algo de polémica? Como dices tú bien, Rodrigo, pesa el nombre porque la inclusión de Neymar dejó afuera jugadores calificadísimos que han tenido un gran año. Igor Jesús, delantero del Nottingham, que la rompió este año, y el que más llora a los brasileños, João Pedro, el Chelsea.
3: Claro.
4: Lo que pasa es que también queda afuera.
3: El Chelsea viene muy mal, de derrota en derrota últimamente. El otro día perdió, de hecho, la FA Cup. Pero él igual destaca, de hecho, ha metido unos golazos. Pero bueno, le pegó la juventud, a la impresión.
4: Totalmente, y lo de Neymar, para el camarín, dicen, es un jugador que no estaba nominado el 2023, hay que ver cómo esté para la alta competencia, pero uno siente que va a ser ahí un relevo, estando Endrick, estando obviamente Vinicius, tiene a Martinelli,
3: Rafinha.
4: Tiene a Rafinha, tiene a Igor, a Mateo Cunha, tiene a Igor Thiago, tiene, solo que dejó afuera a dos delanteros que pedía mucho la gente, que era Igor Jesús y sobre todo João Pedro. João, así que Pedro. João Pedro, está lista, bueno, la nominada de Brasil, va Neymar, así que respira y celebra el pueblo brasileño que quería que estuviera Ney en su último mundial.
3: Estoy esperando,
4: así que hoy día lo contamos todo.
3: Estoy esperando la de Ecuador, a ver si entra Carabalí, quién sabe.
4: Oye, sí, y la de Panamá también.
3: Con Cecilio.
4: Atento a Cecilio Waterman. Y a César Yanni, de repente, también de Cobresal.
3: Oye, hizo un partidazo el otro día.
4: Sí, que ha estado en las nóminas.
3: Ernesto, muchas gracias por todo.
4: Abrazo, amigo. Hasta más rato. Cuídate.
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2: Servicio Meteorológico Armada de Chile, quinta zona, Isla Mocha, Puerto Montt. Despejado, visibilidad buena, 10 kilómetros. El viento es del sur, sureste, 15 a 25 nudos, ocasionalmente 30 nudos. La mar está con marejada a gruesa, 2.0 a 3.0 metros, como mar de fondo del suroeste en el área oceánica, rizada a marejadilla en bahías.
1: Fue el informe del tiempo en nuestro litoral costero.

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2: ¿Cómo están? Qué agrado de saludarle. Estamos viviendo el día martes 19 de mayo del 2026, semana 21 del año, día 139. En lo que se relaciona a condiciones climáticas, iniciamos la jornada con una mínima de 5 grados Celsius, la máxima será de 14, vamos a tener un día con nubosidad y sol. 12 y 25 kilómetros por hora va a ser la velocidad del viento. Y el calendario católico nos invita a saludar en el día de su onomástico a quienes llevan por nombre Ivo y también Ivón. Felicitaciones.
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2: La compañía de Alfredo Delgado Meneses en la sala de sonidos. Doy lectura al informativo matinal. Una nota bomberil dice que bomberos concurrió a calle San Diego con calle Barcelona en la población Quinto Centenario por haberse dado la alarma de que existía fuego en el entretecho de una casa habitación. Asistieron la cuarta, sexta y octava compañía al lugar de la emergencia. En el preinforme de la emergencia se podía detallar que se trataba de fuego en el entrepiso de la casa habitación de material ligero de dos pisos y se estaba trabajando por los equipos de emergencia en el momento. A eso de las 6:20 de la mañana aproximadamente ocurrió este hecho en el día de hoy. Durante horas de la tarde de ayer se activó la URA tras recibir un aviso por la posible caída de una persona al caudal del río Rahue desde el puente Nuevo San Pedro, activándose los protocolos correspondientes. Se dio aviso a personal de Carabineros de Chile y se trabajó en conjunto con personal de la unidad Drone WAV Chile en labores de búsqueda y rastreo en el sector, no obteniéndose resultados positivos. Alrededor de las 8 horas de la mañana, en el día de ayer, un incendio afectó el interior de un sitio con alimento para animales en el sector Corte Alto en Purranque. La estructura cilíndrica de gran proporción, almacenada específicamente pellet de girasol. La emergencia fue controlada tras varias horas con la presencia de varias compañías de bomberos. Laboraron en el control del siniestro bomberos de Corte Alto y Purranque, además de Puerto Octay. Y se requirió además el apoyo de bomberos de Osorno a través de una escalera para alcanzar mayor altitud. El concejal de Purranque y presidente de la Comisión de Seguridad Pública Comunal, Gustavo Barría, confirmó que equipos de rescate de Osorno, de Puerto Octay y Frutillar, más la unidad de Drone WAV Chile, trabajaron en el lugar para controlar la situación. La autoridad detalló que el fuego se originó en la parte superior de la estructura. Los equipos de emergencia concentraron sus labores en vaciar el material acopiado debido a que las características del silo dificultan realizar un enfriamiento directo desde el exterior.
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2: 8 de la mañana con 6 minutos. La comunidad educativa de la Escuela Italia de Osorno, a través de la directiva del Centro General de Padres y Apoderados, liderada por la señora Belén Avilés, junto a la directora del establecimiento Ángela Arismendi y el encargado del Plan Integral de Seguridad Escolar PICE, sostuvieron una reunión de trabajo junto al personal uniformado de Carabineros de Chile, perteneciente a la subcomisaría de Rahue Bajo, y el director de Seguridad Pública de la ilustre Municipalidad de Osorno, señor Enrique Jaque. El encuentro tuvo como propósito principal abordar la creciente preocupación por la seguridad y el bienestar de los estudiantes, hombres y mujeres, especialmente durante los horarios de ingreso y salida del establecimiento. La comunidad educativa solicitó fortalecer las medidas de resguardo en el entorno escolar y avanzar en la coordinación de acciones concretas de prevención y protección que permitan garantizar un ambiente seguro para toda la comunidad estudiantil. La gestión refleja el compromiso permanente de la Escuela Italia de Osorno y de sus familias por resguardar la integridad de niñas y niños, promoviendo un trabajo colaborativo con las autoridades para asegurar condiciones adecuadas de seguridad. Otra nota dice que durante la mañana de ayer, apoderados de la escuela Valterio Mayer Rusca en Osorno realizaron una movilización tanto en el frente del establecimiento como en las afueras del Departamento de Administración de Educación Municipal desde las primeras horas de la mañana. La protesta se originó por la exigencia de separar a un docente que había sido trasladado recientemente por dicha entidad municipal. Según se ha explicado una de las apoderadas, la señora Marcia Altamirano, las familias rechazaron su incorporación al colegio debido a denuncias previas por posibles conductas inadecuadas hacia menores en su lugar de trabajo anterior. La situación ya se había iniciado semanas antes, el 22 de abril, cuando apoderados de otra escuela de Osorno se manifestaron en contra del mismo profesor, lo que llevó a su reubicación en un sector rural.
3: A nuestro establecimiento hace una semana atrás llegó un profesor de ayudante de música, lo cual después nosotros nos enteramos por personas del Colegio Arte y Cultura que esa persona fue trasladada allá, fue echada realmente del colegio porque tenía acusaciones de abuso deshonesto con niños, ¿ya? Esta persona creo que tuvo una denuncia y fue absuelto. Entonces, por ende, acá del DAE lo enviaron a nuestro colegio. Que nosotros, obviamente, los apoderados nos alarmamos con esta situación. Y estamos aquí, hoy día en la mañana estuvimos en el colegio Valterio Meyer afuera, de manera igual que presionar un poco al director, porque ya se les envió una carta al director, una carta al alcalde y una carta acá al DAE, expresando nuestro malestar y que no lo queremos.
2: Pese a que el DAEM había informado que el docente permanecía bajo medidas preventivas y sin contacto con estudiantes, los apoderados consideraron insuficientes las acciones adoptadas y criticaron la falta de respuesta clara por parte de la administración.
3: Nosotros nos reunimos con el director del establecimiento y no, realmente ellos dicen que no se pueden meter, que están con las manos atadas y que realmente esto para ellos es un problema, pero realmente ningún apoyo así al 100, no, nada. Entonces, por eso es que estamos acá nosotros, porque no hemos tenido respuestas. Nosotros realmente no lo queremos y no lo vamos a aceptar allá, vamos a hacer lo que sea necesario.
2: Los manifestantes mantuvieron sus acciones de presión frente a las oficinas del DAEM en Osorno, insistiendo en la desvinculación definitiva del funcionario del sistema educativo. Antes del mediodía, representantes de los apoderados se reunieron con el director del Departamento de Administración de Educación Municipal, señor Oscar Rosales, para abordar la situación.
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2: 8 de la mañana, 10 minutos. Bajo un intenso frío ayer,

0: La ceremonia se llevó a cabo en la Plaza de Armas de Osorno, ante el busto de Arturo Prat, y se dio inicio con el saludo a las autoridades y la entonación del himno nacional. La locución correspondió al capitán de corbeta, señor Javier Idiáquez Aceituno, quien destacó los valores del capitán Arturo Prat de valentía y sacrificio por un ideal mayor antes que de los intereses propios. En la reseña histórica también se destacó el rol del capitán de fragata e hijo de Osorno, Juan Amador Barrientos, quien fue el primero en clavar la bandera chilena en la toma de Pisagua el 2 de noviembre de 1979.
1: Hoy Osorno busca también honrar a uno de sus propios hijos, Amador Barrientos. Era un naval osornino de la Guerra del Pacífico, recordado por haber sido el primer chileno en desembarcar en Pisagua y plantar la bandera nacional bajo fuego enemigo. La iniciativa de levantar el busto en su memoria, impulsada por la Cámara de Oficiales en Retiro y ex cadetes de la Armada de Osorno y respaldada por autoridades locales y navales, recuerda que el patriotismo no pertenece solo a los grandes combates. También se construye desde ciudades que conservan la memoria de sus servidores.
0: Las distintas autoridades civiles y militares depositaron ofrendas florales ante el busto de Arturo Prat para finalizar con la interpretación del himno de la Armada de Chile. El alcalde de Osorno, señor Jaime Bertín Valenzuela, manifestó que es importante recordar la gesta de la Esmeralda en la Guerra del Pacífico y lo importante de recordar la historia para las nuevas generaciones.
2: Como ya es tradicional en esta época, nos juntamos un ratito para recordar esta gesta tan importante para el país, para Chile entero. En Osorno no es una excepción, hemos reunido, ¿cierto?, a los representantes del protocolo, gran parte de ciudadanos también que vinieron a ver el acto, y hemos hecho recuerdo de lo que fue esta parte de la historia, ¿cierto?, de Chile hace años atrás. Bueno, es lo que tenemos que seguir haciendo. Es lo que hay que hacer como chileno, como toda persona, ¿cierto?, nacida en este país, recordar nuestra historia y fundamentalmente estos actos heroicos que tanto nos destacan.
0: El capitán, señor Mauricio Adida, expresó que la fecha del 21 de mayo siempre es un orgullo y un compromiso en la forma que los chilenos recuerdan la gesta de los marinos en Iquique.
3: No, siempre positivo, se agradece siempre el gesto de reconocer esta fecha importante para nosotros, así que yo como osornino igual, con mayor razón es un orgullo poder venir acá y compartir con todas las autoridades y la comunidad esta fecha, como mencioné, tan importante para nosotros.
0: A nombre del gobierno del presidente, señor José Antonio Kast, el delegado presidencial provincial, Claudio Alejandro Rebein, manifestó que estos actos otorgan relevancia a valores nacionales que unen e identifican a todos los chilenos. Además, dijo sentirse particularmente identificado con Arturo Prat, ya que él también es abogado.
4: Bueno, para nosotros nos llena de orgullo que la Municipalidad de Osorno, así como tantos otros municipios, recuerden a nuestro héroe, Arturo Prat Chacón, quien aparte conmigo comparte el haber sido abogado. Así que lógicamente para nosotros es un orgullo recordar a nuestros héroes e invitar a toda la ciudadanía a mantener vivo el legado que nos dejaron estas personas, que gracias a su coraje, su empuje, su tesón, son personas que ganaron una guerra. Recordemos eso, no es difícil, por supuesto el tiempo ha pasado, vemos con hermandad a nuestros vecinos, pero fue un 2 versus 1 y un 2 versus 1 muy difícil que ganamos con el empuje de nuestra ciudadanía.
0: Las diversas autoridades coincidieron en la ausencia de un monumento que destaque la presencia de la ciudad en la memoria del capitán Juan Amador Barrientos, y lo da a conocer el alcalde de Osorno, señor Jaime Bertín Valenzuela.
2: Bueno, ustedes saben que él tuvo un destacado rol que cumplió también, yo creo que es importante recordarlo. Estamos en deuda con nuestro héroe Amador Barrientos. Yo creo que pronto vamos a trabajar también la posibilidad de crear cierto monumento para él acá en la ciudad de Osorno.
0: El delegado provincial, señor Alejandro Rebein, también se mostró favorable a impulsar acciones que permitan instalar en la Plaza de Armas un monumento que destaque al héroe osornino.
4: En lo personal comparto absolutamente, es una deuda que hay con Amador Barrientos. Yo conozco algunos de sus descendientes que han luchado durante toda su vida incansablemente, no solamente para que lleve una calle tan cortita como la que tenemos acá hoy día, sino que pueda tener una presencia en la Plaza de Armas, así como tenemos a Arturo Prat, Bernardo Higgins, Eleuterio Ramírez, también esté ojalá un busto de Amador Barrientos para recordar de por vida que un héroe osornino fue la primera persona en plantar la bandera de Chile tras el desembarco de Pisagua.
0: Para la Armada, la iniciativa de un monumento

0: Cuenta con el apoyo de la institución a nivel regional y nacional y espera que se concrete lo antes posible, expresó el capitán señor Mauricio Adida.
1: Sí, hay algo ahí pendiente, pero se están todas las partes, digamos, todas las gentes que están metidas en esta situación, están todos en conversación, así que esperamos tener un buen desarrollo prontamente.
0: Cabe recordar que en el frontis del banco Scotiabank, por calle Bernardo O'Higgins en la ciudad de Osorno, hay una placa de mármol dedicada al héroe de la guerra del Pacífico e hijo de Osorno, el capitán de fragata Barrientos, y fue inaugurado en mayo del 2004 por solicitud del Círculo de Amigos del Regimiento Reforzado número 9 Arauco. En 1999 se promulgó la ley 19.632 que autorizó la creación del monumento público en la ciudad. Tras la Guerra del Pacífico y por su actuación destacada en las distintas batallas, recibió la medalla de honor con 3 barras de oro. Durante el desarrollo de la Guerra Civil de 1891, Amador Barrientos se integró a las fuerzas constitucionalistas del presidente de la República, señor José Manuel Balmaceda, en contra de la Armada, que adoptó una posición golpista. Por este motivo fue designado segundo comandante del almirante Lynch por el presidente Balmaceda. Tras la derrota de Balmaceda en la batalla de Placilla, se exilió en Perú. Vivió el resto de su vida en la pobreza y en el olvido. Recientemente, el reconocido cirujano plástico, escultor y oficial de reserva Héctor Valdés se comprometió a crear la obra en memoria del héroe sin costo alguno. Esto reduciría los gastos de la municipalidad exclusivamente al traslado y a la instalación de la estructura en la Plaza de Armas.
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0: 8 de la mañana con 18 minutos. Con el objetivo de fortalecer la formación práctica y potenciar el vínculo con el sector productivo, INACAP sede Osorno concretó 2 importantes alianzas con los locales gastronómicos Matureu y Renania, iniciativa que beneficiará directamente a estudiantes de cuarto semestre de la carrera técnico de nivel superior en gastronomía. Los convenios se enmarcan en la asignatura Proyecto Integrado, instancia que busca evidenciar los aprendizajes adquiridos por los estudiantes durante su proceso formativo, permitiéndoles aplicar conocimientos y competencias en contextos reales de trabajo. En total, son 13 los estudiantes que participan en esta asignatura, quienes gracias a estas alianzas podrán desarrollar horas de alternancia directa en los locales participantes, realizando actividades prácticas en terreno y siendo acompañados, guiados y evaluados por profesionales designados por cada empresa. Sobre esta iniciativa, el vicerrector de INACAP Osorno, señor Fernando Monraz, destacó que como sede estaban orgullosos de concretar este tipo de alianzas que permiten a los estudiantes complementar su formación académica. Tanto Matureo como Renania se transforman en espacios donde podrán aplicar sus conocimientos, desarrollar nuevas competencias y acercarse tempranamente al mundo laboral. En tanto, el propietario de Matureo, señor Jaime Budig, dijo que se estaba contento de seguir vinculados con INACAP a través del proyecto que les permite recibir a los estudiantes y fortalecer el vínculo con la comunidad inacapina. Asimismo, Talía Álvarez de Renania dijo que para ello era muy importante generar lazos con instituciones que permitan a estudiantes realizar prácticas y aportar también desde su formación al trabajo que desarrollan como empresa. Hay que destacar que INACAP Osorno continúa impulsando alianzas de este tipo con el propósito de fortalecer la formación práctica de sus estudiantes y generar vínculos con el sector productivo que contribuyan a su desarrollo profesional y futura inserción laboral. Y otra nota dice que tras 4 licitaciones declaradas desiertas, la ilustre Municipalidad de Osorno prepara un nuevo proceso para concretar las esperadas reparaciones de la pileta de la Plaza de Armas de la comuna. La iniciativa busca recuperar el tradicional espacio urbano, cuya restauración ha enfrentado dificultades debido a la falta de oferentes interesados en ejecutar las obras. El alcalde de Osorno, señor Jaime Bertín Valenzuela, ha explicado que la ilustre municipalidad ha realizado varios llamados a licitación, pero ninguno ha logrado avanzar debido a los costos asociados al proyecto y la complejidad técnica de los trabajos requeridos. La autoridad comunal decía que la reparación de la pileta contempla una obra de carácter tecnológico y con un importante componente electrónico, lo que ha elevado considerablemente los costos. Frente a este escenario, decía que la ilustre municipalidad decidió aumentar el presupuesto destinado a la iniciativa y modificar algunas condiciones del proceso para permitir, si es viable, la reutilización de ciertas piezas actualmente existentes en la estructura.
3: De hecho, varias licitaciones nos han llegado frente. Me da la impresión, cierto, que el monto no le satisface o es mucho más de lo que se necesita para arreglarla. Es una obra tecnológica, cierto, bastante cara, diría yo, por su complejidad que tiene la parte electrónica. Por lo tanto, hemos decidido, cierto, aumentar un porcentaje de dinero, un poco más. Por razones obvias no se lo da el valor, porque la licitación va de esa forma, pero vamos a aumentar el valor y vamos a cambiar un poco las condiciones, que se puedan reutilizar algunas de las piezas que están ahí, cierto, ya, si es posible. Y bueno, y a ver si tenemos una oferta ahora. Vamos a seguir insistiendo, vamos a seguir buscando. Lo que quiero hacer, cierto, algo que se haga bien, que sea lo más económico posible, que esté dentro de los parámetros de lo que vale realmente el trabajo y no estar pagando ciertas sumas que no corresponden. Esta sería como la cuarta elegida.
0: Desde la ilustre Municipalidad de Osorno han reiterado que continuarán insistiendo en la búsqueda de empresas interesadas con el fin de recuperar uno de los espacios más emblemáticos del centro de la ciudad y devolver el funcionamiento a la comunidad osornina de La Pileta.
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0: Son las 8 de la mañana con 23 minutos. En distintos puntos de la región de Los Lagos, el lunes, funcionarios de la Seremía de Salud realizaron un operativo gratuito de examen de medicina preventiva en el marco del Día Mundial de la Hipertensión, conmemorado el 17 de mayo. En la comuna de Osorno, la actividad se llevó a cabo en el terminal de buses con el objetivo de acercar los controles de salud a la comunidad y fomentar la detección temprana de enfermedades crónicas. La profesional nutricionista de la Seremía de Salud de la Región de Los Lagos, Patricia Sangüesa, explicaba que estas acciones buscan aumentar el acceso de la población a la toma de presión arterial, considerando que la hipertensión es una enfermedad silenciosa que puede desarrollarse sin síntomas evidentes, por lo que decía que la detección oportuna es fundamental para reducir riesgos graves como el infarto agudo al miocardio y los accidentes cerebrovasculares, los cuales representan una de las principales causas de mortalidad en el país.
4: Este es un mes de toma de mediciones de la presión arterial, específicamente para lograr que las personas tengan también mayor acceso a la toma de presión. Estamos aquí en el terminal de buses de Osorno, a efectos de que las personas conozcan sus cifras de presión arterial, porque la hipertensión arterial es una enfermedad que se desarrolla en forma silenciosa. Entonces es importante que nosotros vayamos evaluando si somos hipertensos o no, para efectos de ir bajando el riesgo de que nosotros nos podamos infartar, ya que podamos hacer un infarto agudo al miocardio, un ataque cerebrovascular, ya que esas son, digamos, las causas de mortalidad que nosotros más altas que tenemos a causa de los infartos ya en el país.
0: La profesional dijo que en caso de que alguna persona presente resultados alterados durante los operativos, estos son derivados a su CEFAM correspondiente, para asegurar un seguimiento adecuado y un trabajo en red orientado al control de factores de riesgo. Además, valoró la buena respuesta de la comunidad, diciendo que la participación ha sido alta y que estas instancias también cumplen un rol educativo.
4: Ese es el propósito, trabajar en red para efectos de que las personas tengan un seguimiento adecuado posteriormente, en pos de que ellos sean abordados de verdad y de así poder ayudarlos a disminuir los factores de riesgo. Siempre ha sido muy buena la aceptación de parte de la gente que pasa acá en el terminal. Así que nosotros muy contentas porque estamos cumpliendo el objetivo, y es poder también educar a la población en general con respecto a esta temática.
0: Y esta nota dice que el alcalde de Osorno, señor Jaime Bertín Valenzuela, se reunió con los vecinos de la comunidad indígena Furraue, presidida por la señora Elizabeth Acum, instancia en la que se plantearon diversas necesidades relacionadas con salud, conectividad, agua potable, manejo de residuos, seguridad y la posibilidad de desarrollar actividades durante el próximo verano. ocasiona en que el alcalde junto a su equipo directivo comprometieron dar respuesta a sus solicitudes. Ayer lunes se realizó la entrega oficial del terreno para la ejecución de las obras de conservación de la Feria Pedro Aguirre Cerda, iniciativa que contempla una inversión superior a los 410 millones de pesos financiados por el gobierno regional. El proyecto permitirá mejorar significativamente las condiciones de este tradicional recinto comercial de Osorno, beneficiando tanto a locatarios como a la comunidad que diariamente concurre al lugar. Las obras consideran la conservación de la techumbre, pavimentos y cierres perimetrales, además de la renovación del sistema eléctrico, agua potable y alcantarillado. Asimismo, se contempla la reposición de bodegas y otras intervenciones complementarias orientadas a modernizar y recuperar la infraestructura de la feria. El alcalde de Osorno, señor Jaime Bertín Valenzuela, destacó que este proyecto responde a una sentida demanda de los feriantes, quienes durante años esperaron concretar mejoras en el recinto. La autoridad valoró el trabajo realizado para obtener los recursos y sacar adelante una iniciativa que permitirá entregar un espacio más seguro, ordenado y digno para quienes desarrollan en el lugar su actividad comercial.
3: Esto es un largo trecho que hemos recorrido. Hace muchos años que los feriantes estaban esperando que se hiciera algo acá. Y bueno, y por fin hemos logrado conseguir los recursos, hacer el proyecto, y hoy día, cierto, con la licitación ya hecha, estamos haciendo entrega al terreno para que se haga realidad la reparación de esta feria, que como ustedes la pueden ver, está en muy mal estado. Esperamos que todo el esfuerzo que se ha concentrado en este proyecto resulte bien y tengamos, cierto, de aquí a 90 días un espacio mucho más acogedor, mucho más entretenido y mucho más bueno, cierto, para que la gente que trabaja acá lo haga con confianza y dignidad, que es lo más importante.
0: El alcalde de Osorno dijo que la ilustre municipalidad continuará impulsando proyectos de infraestructura que permitan avanzar en el desarrollo de la ciudad y mejorar la calidad de vida de los vecinos. En ese sentido, dijo que estas obras forman parte de una línea de trabajo enfocada en recuperar espacios públicos y fortalecer la actividad económica local.
3: Aquí, cierto, se cambia la cubierta completa, primero que nada, cubierta completa, viene pintura, lintel completa y todos los módulos acá en el fondo se cambian nuevos, se hacen nuevos, se hacen la forma bonita, que es muy bonito. La iluminación toda completa nueva, bueno, y la limpieza general de la feria, cierto, eso va completa, de tal forma que en buenas condiciones, que sea realmente una feria que la gente la invite a pasar y a vivir aquí dentro de la feria y no solamente en la calle. Para eso estamos, para eso hemos llegado a ciertos municipios, para generar obras, para generar progreso, para venir a solucionar el problema de la gente, y hoy día la muestra de ello es lo que estamos haciendo acá. Estamos entregando una obra más, iniciando una obra más, entre las tantas ya que hemos echado a andar. Y vamos a seguir en esta línea porque queremos que Osorno tome la senda del progreso, el desarrollo y de las obras importantes para el bienestar de todos los osorninos.
0: El señor Jorge Villar es contratista a cargo de la obra y explicaba que se implementará un plan de trabajo por etapas. Además, precisó que el proyecto contempla soluciones para mitigar problemas sanitarios, especialmente relacionados con la presencia de palomas mediante el cierre de estructuras.
5: Que la municipalidad, en su parte proyecto, consideró el problema que había con las palomas. Y viene una solución para la estructura, para que las palomas no posen ni hagan nido, que es cerrar todas las vigas que se encuentran actualmente con unos paneles especiales de Zincalum. O sea, ya las palomas de cierta forma no van a poder hacer nido. Así que yo creo que eso va a obtener una mitigación del 90%, que no deja de ser también para el lugar, para una construcción que ya tiene por lo menos 30, 40 años, las solicitudes que ellos tienen y para que este trabajo salga de una mejor forma, ya que ellos también son los dueños de casa y como empresa también siempre buscamos el no poder interrumpir y poder causar la menor cantidad de molestia para el desarrollo de su trabajo también, que va a seguir funcionando los fines de semana. Así que invitamos también a toda la comunidad que tengan la seguridad de que van a ser recibidos por los locatarios los fines de semana.
0: En representación de los locatarios, la señora Marisol Gallardo manifestó su satisfacción por el inicio de las obras. Dijo que fueron muchos años de espera y gestiones para concretar este anhelado proyecto.
6: Fue larga la espera, fueron muchos años de lucha con esto, que anduvimos para allá, para acá, con la directiva, pero agradecemos las primeras gestiones que hizo en su momento el señor Carrillo, con quien comenzamos esto, y el apoyo de los cuores, se llegó a este final, porque estamos ansiosos, estamos como esperando un cumpleaños cuando nos llegue el regalo. De prestar una lavadita de cara, como hemos dicho siempre, que prestemos una mejor imagen y para que el público también tenga bien, porque muchas veces fue muy mal vista la feria en las condiciones en las que estaba.
0: La dirigente también dijo que la remodelación permitirá ofrecer una mejor imagen de la feria, optimizar las condiciones de trabajo para los locatarios. Asimismo, explicaba que ya existe un plan de contingencia para reubicar temporalmente algunos puestos mientras avanzan las distintas etapas de ejecución de las obras.
6: No, pues de hecho tenemos un plan contingente que está fijado, por ejemplo, los locatarios, que es la primera etapa aquí, que es Loza, donde yo pertenezco también. Nos vamos a reubicar adentro en el hall principal donde están las cocinerías, que ahí hay unos mesones que nos designaron para trabajar de lunes a viernes, pero sábado y domingo estamos viendo justamente eso ahora con la empresa que va a ejecutar proyectos, que si bien nos dejaran este lateral aquí como para funcionar sábado y domingo. Después nuevamente lunes comenzamos adentro.
0: Se espera que los trabajos tengan una duración aproximada de 90 días, periodo en el cual se mantendrá la coordinación entre la ilustre municipalidad, la empresa ejecutora y los feriantes, con el objetivo de asegurar el normal funcionamiento del recinto y avanzar en la recuperación integral de uno de los espacios comerciales más tradicionales de Osorno. Cerramos de esta manera el noticiero de la mañana. Gracias por habernos escuchado.
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5: 25 minutos faltan para las 9 de la mañana. Notas de agradecimiento. Agradecemos a todas las personas que nos acompañaron en el velatorio y funeral de Vicente Aliro Reyes Cachilef, en especial a la familia Maripán Cachilef, por sus cantos y prédicas en base a la palabra de nuestro Señor, a la familia Jeffy por sus cánticos y apoyo, a sus hermanos Norma, Sergio, Juana, Sandra, Flor, Astrid, Alex, Marlene y Carmen. Asimismo, su mamá agradece a todos sus hijos e hijas por darle una mejor calidad de vida a Vicente en sus últimos días, como también agradecemos a la funeraria H&M, firma Ida Cachilef. Se agradece profundamente a los vecinos conocidos que nos acompañaron en el velatorio y funeral de mi querida hermana Nora Odette Payamanca Ancapán, que en paz descanse. En forma especial se agradece a don José Luis Muñoz, alcalde de la ilustre municipalidad de San Juan de la Costa, al señor Luis Rolando Ferrada, por el apoyo en la difusión de los mensajes, a las personas que ayudaron a hacer la sepultura, a todos en general de una u otra manera, que nos hicieron llegar su apoyo y muestras de cariño ante la irreparable pérdida de quien en vida fuera mi hermana Nora Odette Payamanca Ancapán. Infinitas gracias, su hermano Martín Payamanca Ancapán. A las 12 horas es la otra edición de Mensajes.
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5: Atención, que se necesita arrendar casa independiente con subsidio del Minbu en cualquier sector para matrimonio solo. Características de la vivienda, destino habitacional, documentación de propiedad de la vivienda, espacios mínimos, cocina, baño y dormitorios. En general debe estar en buen estado la vivienda. Tratar llamando al celular más 56 9 96 32 71 45 con Yanela Martínez. Se vende parcela de 5,76 hectáreas de terreno indígena ubicada en el sector de Puloyo, a 28 kilómetros de Osorno. Consta de camino asfaltado, agua, árboles y luz que pasa dentro del terreno. Interesado en comunicarse con Roxana Ríos al teléfono 9 47 12 93 72. Hasta aquí, Radio Servicios.
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Hola amiguitos y amiguitas, ¿cómo están las queridas, distinguidas, apreciadas familias de la radio La Voz de la Costa? ¿Todo bien? Qué bueno. Un gusto ponernos al frente de este micrófono y saludarles en primer lugar, invitarles a este nuevo día a promover valores positivos de gente de esfuerzo, de trabajo, de sensibilidad también, de espíritu, de humanidad. Estamos a 15 minutos de las 9 de la mañana. Saludados ya con don Alfredo Delgado en la sala de sonidos. Desde tempranito por acá, nos tiene el agua calientita, don Alfredo, la radio calientita, bien temperada también. Don Willy, saludo para usted, igual acaba de dejar este locutorio, don Willy, después de enterarnos de todas las informaciones del aspecto local y regional. Y ahora nos toca a nosotros seguir con el chacoteo. ¡Eo, sí! ¡Eo, eo! ¡Que siga el chacoteo! Bienvenidos y bienvenidas a Viva la Gente.

Chica sexy, ¿cómo estás tú, chica sexy? Faltan 12 minutos para las 9 de la mañanita. ¿Te puedes comunicar? ¿Se puede o no se puede, Alfredito? ¿Todo bien? Sí, ya te puedes comunicar entonces al WhatsApp más 569-8770-7883. Una vez más, al WhatsApp más 569-8770-7883. Ahí nos dejas tu mensaje de voz. Nos comentas lo que quieras, cuáles son tus expectativas, si tienes alguna novedad ahí en tu lugar de residencia, en tu territorio, en tu villa, en tu comunidad. Y también te puedes comunicar telefónicamente al 642-31-5050. Estamos para servir y acompañar. Somos la voz de la Costa de Osorno. Viva la gente, toda la gente. Y estamos recién empezando en nuestro espacio, al menos, a calentar.

Amigo, amiga, faltan 8 minutos para las 9 de la mañana. Que te vaya bien en tu trabajo, en todo lo que hoy día emprendas, que te vaya súper bien. Bueno, y si las cosas no andan bien, igual no hay que decaer, hay que seguir adelante nomás, porque somos luchadores por naturaleza, eso es lo que somos, gente con garra, con espíritu de lucha y de superación. Espero que la salud hoy día vaya mejorando para los que están enfermitos, ¿cierto? Si tienes que ir al médico, que te vaya bien, que te vaya súper, súper bien en tus trámites, en tus compromisos que tienen fecha hoy 19 de mayo, 19 de mayo. Mañana comienza el fin de semana largo, pero todavía tenemos tiempo, espacio para seguir transitando por este día y preparándonos para el fin de semana largo. Abrazos y cariños para ti desde la radio La Voz de la Costa, que establece presencia en el dial, amplitud modulada, frecuencia modulada, sistema online.

Ya, amiguito, amiguita, estás en sintonía de la radio La Voz de la Costa, cuya presencia se manifiesta en el dial de la amplitud modulada en este día 19 de mayo, martes. Para hoy el tiempo dice lo siguiente: nubes y sol, tendríamos una máxima de 14 graditos en la tarde. En la tarde, 14 grados, nubes y sol para hoy. Mañana, miércoles, cuando comienza el fin de semana largo, desde mañana, brumoso, nublado y templado también. Cero, mínima, 20 grados la máxima, va a estar heladito, ¿eh? Y así va a ir descendiendo la temperatura, fíjese, fíjese, va a descender la temperatura. 0 grados mañana, 20 grados como máxima. El jueves 21 de mayo, ¿tú sabes qué se celebra el 21 de mayo? El Día de las Glorias Navales. ¿Cuándo hubo desfile acá, Alfredito? ¿Hubo desfile acá? Ayer parece. No, no, sí hubo un desfile acá. Bueno, entonces el día 21 de mayo tenemos una mínima de 3 grados. Menos 3, sí, ¿eh? Menos 3, o sea, 3 grados bajo cero. Prepárate, hijito. 3 grados bajo cero y la máxima del 21 de mayo estará en 17 grados. 17 grados para el 21 de mayo. Va a estar helado todo el día. Y el día viernes 22 de mayo, brumoso. La mínima 14 grados, la máxima, ahí tienes tú. Siempre la buena información, como decían los antiguos, al dedillo.

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¿Quién da más? Las 9:09. Hoy es un día clave dentro de la discusión del proyecto mixto que tiene esta reducción de impuestos, ¿cierto?, de 27 a 23, que es quizás la parte más importante, pero tiene otras 42 medidas que son igual relevantes. Entonces, en el Congreso es un día muy fundamental las votaciones que hoy día van a ocurrir, porque si por alguna razón la Cámara de Diputados llegara a rechazar la idea de legislar, este proyecto sería archivado por un año. Eso sería una derrota muy grande para el gobierno, pero eso probablemente no va a ocurrir porque el gobierno ya tiene los votos suficientes para aprobar esto. Y ya hay colectividades que se están manifestando porque hay compromisos políticos allí. Y quizá el punto es cuántos son los votos que finalmente logra esta idea. ¿Cuántos son los votos? ¿Y cuántos de la oposición van a pasar el límite y van a aprobar esto? ¿Cierto? Aunque se ha dicho también que igual el gobierno se ha negado a poder abrirse y discutir con más calma, con más tranquilidad, medidas o disposiciones o leyes que van a ser muy fundamentales, o sea, que van a provocar mucho impacto para bien o para mal. Entonces la rapidez, la prontitud con la que se está discutiendo esto es lo que extraña un poco, llama la atención, tanta celeridad con este proyecto que, porque tiene tantas medidas, debiera ser conversado y discutido de manera mucho más tranquila y lenta. Pero eso es lo sospechoso de este proyecto, que a alguien le interesa que esto quede amarradito desde ya. Y hoy día habrá votación importante en sala. La Cámara de Diputados o Diputadas, por eso vea cómo va a votar su diputada o su diputado. Si vota de acuerdo con lo que usted espera, bien, y si no, se la cobra también. Lo llamará, le dejará un mensajito. Importante siempre es que su diputada, su diputado conozca su opinión sobre distintas materias. Ahora, esto es importante, por supuesto.

Las 9 de la mañanita y 16 minutos, 9 de la mañanita y 16 minutitos en el nuevo día. Ahí te esperamos, nos citamos siempre, nos convocamos siempre en La Voz de la Costa de Osorno. Una de las preocupaciones que hoy día involucra a nuestro territorio tiene que ver con el tema del virus ANTA, ¿cierto? El virus ANTA, este año se ha ido complicando el escenario, con muchos casos, incluso víctimas también. Entonces, no hay que dejar comida, hay que iluminar bien los espacios, no hay que dejar nunca comida sobre nada, ¿eh? Eso como medida inicial. Hay que iluminar los espacios también, porque el virus ANTA muere con la luz. Si usted, por ejemplo, va a camping, puede que vaya a alguna cabaña, por ejemplo, ¿cierto? Estos días.

de un rato para otro sale el viaje, nos vamos a la cabaña, a la playa. Entonces, lo importante es que las personas no dejen alimento encima, se lleven los residuos, los desechos en bolsa sellada. Yo sé que todo esto es un poco complicado porque hay gente que vive en la inmediatez, nomás que vamos a llevar esto. Pero desde el punto de vista de la seguridad se tienen que hacer estas recomendaciones. Ahí verá usted cuál es su nivel de juicio o de ética, si lo acepta o no lo acepta, ¿cierto? Cuando se entra a una cabaña es importante ventilar antes de entrar. El caballero ahí se baja, abre puertas, abre ventanas, ventila bien, ¿cierto? De par en par nomás, no importa que entre el aire, que se enfríe, después se acalorará un poco. Luego hay que tirar agua y cloro, hay que hacer una mezcla entre agua y cloro, ¿cierto? Y con eso puede usted, con un regador de mano, ¿se entiende, Alfredito? ¿Sí? Ya, o hago el dibujo, ¿no? ¿Está todo bien? Con un regador de mano, hace usted ahí el regado del agua en esta acción que está llevando a la práctica para poder descontaminar. ¿Qué más? ¿Qué más? ¿Qué quiere decir usted? Agua con cloro, sí, pues. Eso sería. Entonces, de esa manera nos vamos a proteger. Está bien pasarlo, fantástico, pero hay que tomar las medidas de resguardo, sobre todo si usted va a ir este fin de semana a alguna cabaña que ha permanecido media cerrada, va a ir un poco a la naturaleza. Todo eso es bien visto, bienvenido, pero hay que cuidarse, hay que protegerse contra el virus ANTA. Mire que está muy intenso ese virus ANTA.

Una canción ya legendaria, ¿eh? Con los golpes. Los golpes. Olvidarte nunca. Hoy día ya el título de la agrupación estaría completamente desusado. ¿Cómo vamos a andar hablando de los golpes hoy día? En este tiempo moderno, ¿cierto? Pero para esa época no había problema. Los niveles, digamos, de conciencia social eran distintos. Hoy día tendría que ser los tocados. Ya, pero no entremos en ese debate. Vamos a los hechos concretos del nuevo día. Corte de luz. Está programado esto, ¿eh? Corte de luz. El martes 19 de mayo, de 10:30 a 17:30 horas, corte de energía eléctrica para Rahue Alto. Rahue Alto Sur comprende, atención, atención, Valterio Meyer, desde Argentina hasta Ancud. Repito, Valterio Meyer, desde Argentina hasta Ancud. Keylen y Keyon también, desde las 10:30 de la mañana. Todo ese perímetro, hay corte de energía eléctrica. Eso sería, mi amigo, por el momento, la radio útil, te lo informa, la radio de compañía, con música. Así que, ahí tienes. Después se está informando de un cuasi incendio temprano, calle San Diego, Barcelona, ahí en esa esquina, población Quinto Centenario, concurrieron bomberos, había fuego entre techo, casa, habitación, dos pisos. Y por otro lado se está informando desde Temucuicui. Esta es una comunidad indígena grande en la comuna de Ercilla que fuerzas armadas, estamos hablando de militares, derechamente, y otros habrían entrado y habrían capturado a dos personas. Ahí. Entraron incluso con helicóptero ahora en la mañana. Sería la tercera vez que logran entrar a Temucuicui. Y la pregunta es, ¿qué pasó ahora? ¿La policía de ahora es más valiente? ¿Tiene más convicción de entrar? ¿Por qué no se entró antes? ¿Cierto? Porque ahora sí se puede entrar y antes no se podía entrar. Igual son preguntas que legítimamente la sociedad se tiene que hacer. ¿Sí o no? ¿Por qué ahora sí se puede entrar y antes no metían ni las narices los carabineros, las Fuerzas Armadas en el lugar? ¿Cuál era la razón? Yo digo antes, en el gobierno anterior. ¿Y por qué ahora sí? ¿Qué cambió? Buena pregunta. ¿Qué cambió ahora? Que ahora sí entran como Pedro por su casa, como tiene que ser, como tuvo que ser siempre, con valentía, con coraje, y entran allí porque el Estado tiene que estar en todos lados. ¿Por qué ahora sí se entra y antes no?

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25 minutos para las 10 de la mañana. Te conectas con Voz de la Costa de Osorno. Aquí estamos en tu hogar, en tu trabajo también, o en la circunstancia que te encuentres. Viajando tal vez ahí en algún vehículo, por las calles de nuestra ciudad, en el nuevo día. Y en el marco del plan Chile sale adelante. Se va a distribuir un cupón para gasto de gas, 27.000 pesos. Más o menos ese es el equivalente del cupón para mitigar el impacto del alza del precio de los combustibles en los hogares más vulnerables. Los beneficiados, hasta el 80% de la población, según Registro Social de Hogares. Eso es lo primero que hay que averiguar. ¿En qué porcentaje está usted? ¿Ah? El beneficio se le va a entregar al jefe o jefa de hogar. Y que para el pasado 16 de abril haya estado dentro del 80% del Registro Social de Hogares. El 80% hacia abajo. ¿Ok? La activación se hace a través de la página web www.cupondegas.gob.cl. Reitero la página www.cupondegas.gob.cl. Hay que ingresar ahí con clave única. ¿Tiene clave única? Eso hay que tenerlo a la mano, ¿ya? Si usted no puede, dígale a la nieta que le ayude, el nieto, a ver si tiene tiempo. Que le ayude un ratito y sería. Entonces entra a esa página y activa la opción el beneficio. Y sería. Después hay otra cosa un poco más compleja, pero seguramente los que están indicados van a tener que explicar, porque también hay que tener idealmente una cuenta RUT, ¿sí? Para que usted pueda cobrar ese beneficio de alguna manera. Vamos a ver qué pasa con las empresas distribuidoras de gas nomás ahora con esto. Si se van a moldar a este precio. Es legítimo preguntarse si se van a moldar a este precio. Porque cuando todos nos apretamos, ¿cierto? Producto de el alza del costo de la vida, las empresas se apretan poco. O aprovechan la oportunidad y ganan plata nomás, así, sin ninguna misericordia. Hoy día es factible conseguir de estos vales de gas por 21 o 22 mil pesos, ¿cierto? Pero si usted va a comprar directo, no le deja de costar. ¿Cuánto vale un balón de gas, Alfredito? Ya, 25, pagado con dinero, ¿cierto? Ya, pagado con dinero efectivo. Claro, y más también. En algunas personas más. Entonces, vale más barato cuando usted lo compra a través de algún tipo de vale, ¿cierto? De estos que le entregan a las agrupaciones de trabajadores, las asociaciones de trabajadores, ¿cierto? Ahí vale más barato, un poquito más barato. Y cuando usted compra directo, más caro. Bueno, ojalá que en esta ocasión no se preste para ese escándalo nomás, en el sentido de que las empresas finalmente terminen aumentándole la puntería al valor del gas. Cuestión que yo personalmente no descartaría, así que hay que estar atentos.

0: Qué recuerdo más bonito. Ahí estaba don Manolo Galván. Te quise, te quiero y te querré. ¿Cómo está el ánimo hoy? ¿Cómo está hoy el nuevo día? Qué bueno. Faltan 20 minutos para las 10 de la mañana. Y Shakira ganó un juicio contra la Hacienda Española, que la estaba demandando por 55 millones de euros. Wow. Porque supuestamente no pagó impuestos al fisco español solo en el año 2011. Bueno, el fisco decía que en ese año, 2011, recuerde que ahí estaba con Gerard Piqué, el jugador de Barcelona de la época, se decía que en el 2011 tuvo residencia de al menos 183 días en España, viviría ahí en Barcelona, y por lo tanto tenía que pagar impuesto, sumaba más de 6 meses de residencia, según el argumento. Pero un artista internacional como Shakira se lo pasa viajando, dice la información, y no tiene un lugar de residencia definitivo, porque está viajando en gira, en presentaciones personales. Por consiguiente, ella y sus asesores consideraba que no debía pagar los impuestos en España, porque había residido menos días de lo que se estipulaba por parte de la acusación de la demanda. Bueno, la justicia española le dio el amén o el punto a Shakira porque solo lograron acreditar que ella había residido o vivido en España 163 días en el año 2011 y no los 183 como acusaba el fisco español. Año sobre el cual se hizo la investigación y acusación, 2011, ¿cierto? Y por lo tanto, resumen, el fisco español o la Hacienda española debe devolverle 60 millones de euros a Shakira, bonita la cifra, ¿eh? Y el pago de las costas, o sea, lo que significa pagar los equipos de abogados en ambos casos. ¿Qué tal?
1: ¡Wow!
0: Esta se la sabe por libro, ¿ah? ¿Eh? Recuerde que la familia de Shakira es de origen libanés. Digo nomás. Salió ganando Shakira. ¡Ay, cristianito de Dios! Claro, es que ella había pagado ya. Como la obligaron a pagar ya, pague Shakira. Pagó, ¿cierto? Pero en el intertanto sale este juicio definitivo y dice, no, usted no tenía que pagar. Así que le vamos a devolver lo que usted ha pagado, ¿cierto? Porque usted, Shakira, tenía la razón.

La voz de la costa de Osorno, esperando también el fin de semana larguito, larguito, 19 de mayo, 19 de mayo. Como nos han preguntado algunas personitas, voy a reiterar, a propósito del cupón para gas licuado que va a entregar el gobierno, por monto de 27 mil pesos, ¿tiene lápiz para anotar, señora Rosa? El beneficio se entrega al jefe o jefa de hogar. Siempre la ficha Registro Social de Hogar está a nombre de alguien, ¿cierto? En la casa. Bueno, a nombre de esa persona. Y que para el pasado 16 de abril haya estado dentro del 80% de mayor vulnerabilidad o de menores ingresos, según Registro Social de Hogares. ¿Cómo se postula? A través de la página de internet o web. Dice la página www.cupondegas.gov.cl. Repito, www.cupondegas.gov.cl. Ingresa con su clave única y está la opción de activar el beneficio. Lo activa con los datos del jefe de hogar o la jefa de hogar. Sí, quienes hagan este trámite hasta el 29 de mayo podrán ocuparlo desde el 17 de junio cuando compren gas. Eso sería, ¿ya? No me pregunte por datos tan específicos porque nosotros no manejamos tanta información, solo la información general, ¿ya? Y la información está en la página que entrega todos los datos. Alfredito, ¿usted publicó el material en el Facebook nuestro? ¿En el Facebook Luis Rolando Ferrada? Sí. Ahí está toda la información. Acaba de publicarla don Alfredo Delgado para que usted se oriente y pueda postular a esto, ¿ya? La idea es ayudar a la gente para que se vea... Bueno, incorporada también en este beneficio, que es la entrega de 27 mil pesos mediante un cupón para el pago de su próxima carga de gas. Ahora, esto no va a estar disponible al tiro. Recién desde el 17 de junio, ¿ya? De ahí en adelante, pero para lo cual se debe hacer este trámite hasta el 29 de mayo. Ahora, eso no significa que después usted no lo pueda hacer. Lo puede hacer después también, pero... le va a llegar un poco más allá el tema del cupón. ¿Sí? ¿Listo? Suficiente.

0: Vamos a entrar al ranking a 8 minutos de las 10 de la mañana. Te lo vamos a presentar inmediatamente para que desde ya escuchemos propuestas con música bonita, música bonita. Así que ahí estamos con la opción número 1 a continuación.
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0: Ese beso que me has dado, Arnaldo.
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0: Número 1. Arnaldo. Ese beso que me has dado. Número 1, Arnaldo. Arnaldo. Número 2, canción número 2 de este ranking, atención.
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0: Yo no te pido la luna. Daniela Romo.
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0: Mayo. ¿Qué pasará mañana?
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0: ¿Qué pasará mañana? José Luis Perales, para que aproveches de llamar. Vamos a escuchar un poquito las canciones nuevamente. Número uno, ahí está Hernaldo, la canción del beso.
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0: La número dos, Daniela Romo, Yo no te pido la luna. Y la número tres, anota también, la tres, ahí está, para que la escuches. ¿Qué pasará mañana? No tengo idea.
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0: José Luis Perales está cantando. WhatsApp más 569-8770-7883. WhatsApp para dejar tu votación o audio voto. Más 569-8770-7883. Y también te puedes comunicar con el número telefónico de radio La Voz de la Costa. 642-31-5050. Y estamos totalmente disponibles para ti, para regalarte lo mejor de nosotros. Buen ánimo, mucha información, siempre música, presente todo el día y con estas canciones.

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2: Buenas tardes, buenos días. La señal horaria indicó las 10 horas. El fiscal nacional subrogante Roberto Garrido entregó detalles sobre el operativo policial desarrollado esta madrugada en Temucoicoye, que dejó dos personas detenidas, entre ellas el vocero de la comunidad autónoma Jorge Huenchuyán. El persecutor jefe de la Araucanía indicó que la detención de Huenchuyán Cayul se gestó gracias a una planificación bastante sigilosa entre carabineros, PDI y el ejército. Con la utilización de diferentes personas en distintas áreas, se permitió la ubicación del imputado en su domicilio y posterior detención en condiciones de seguridad tanto para él como para el personal policial, destacó Garrido. Tras su extracción de Temucoicoy, se registraron disparos en contra de los policías que participaron del operativo. Con los procedimientos que se realizan en ese sector de la comunidad de Ercilla, es frecuente que se registren ataques a los funcionarios de la policía que realizan entrada de registro, detención y otro tipo de intervenciones. Por eso se adoptan las medidas de seguridad pertinentes, indicó el fiscal. Entre las medidas para este operativo estuvo la utilización de un helicóptero del ejército. El retiro de la persona detenida y de su pareja se produjo en un helicóptero del ejército, precisamente para proporcionar una protección que no cuentan las aeronaves de carabineros o la policía de investigaciones. Pese a lo anterior, Garrido no informó sobre ataques contra el helicóptero luego de la extracción. Un hombre de 40 años fue baleado en la madrugada de este martes en la comuna de Maipú tras una persecución que finalizó en su domicilio. El crimen ocurrió cerca de las 2 de la madrugada, 30 minutos, en la intersección de calles Europa con Del Ferrocarril. Se ha podido determinar preliminarmente que habría habido una discusión previa y que al menos dos sujetos siguieron a esta persona y le habrían provocado distintas lesiones con armas de fuego en circunstancias que había una persecución, dijo la fiscal Denise Valenzuela. Herido durante el enfrentamiento, el hombre logró huir aproximadamente dos cuadras hasta su residencia, donde fue acribillado por sus atacantes. En el sitio del suceso se localizaron 6 evidencias balísticas. El subprefecto Ricardo Castillo dijo que no descartamos que puedan encontrarse otras más, pero se sigue trabajando en el sitio del suceso. La brigada de homicidios de la PDI asumió la investigación por disposición del equipo contra el crimen organizado y homicidios de la Fiscalía Occidente. Y Senda Los Lagos junto a la Municipalidad de Puerto Octay consolidaron un trabajo conjunto a través de la firma de un convenio de colaboración, el cual permitirá coordinar esfuerzos para desplegar acciones de prevención del consumo de alcohol y otras drogas en la comuna. La alcaldesa María Elena Ojeda destacó que este acuerdo abre una oportunidad para ampliar el conocimiento y fortalecer el abordaje de una temática sensible, permitiendo trabajar de manera más informada y con equipos capacitados para su correcta implementación. Por su parte, la directora regional de Senda en la región de Los Lagos, Maritza Canobra, valoró la firma del convenio y el compromiso del municipio, subrayando que esta colaboración da inicio a un plan de acción concreto que involucra equipos municipales de educación, salud y organizaciones sociales en la prevención y cuidado de la comunidad. El convenio contempla diversas estrategias de intervención y como primera acción se realizó una capacitación en salud mental dirigida a representantes de establecimientos educacionales e instituciones locales que trabajan estas temáticas, iniciativas que forman parte del plan de Senda a Los Lagos para ampliar su cobertura y fortalecer el trabajo preventivo en toda la región de Los Lagos. Y en la comuna de Río Negro, la iniciativa denominada Un Acto de Amor, la Fuerza de un Cuidador, está siendo desarrollada por el programa Red Local de Apoyos y Cuidados dependientes del Departamento Social Municipal. Ese programa nace con el propósito de sensibilizar a la comunidad estudiantil sobre la labor fundamental que desempeñan las personas cuidadoras de personas en situación de dependencia. A través del arte, estudiantes de séptimo y octavo básico de diversos establecimientos de la comuna tuvieron la oportunidad de expresar, mediante trazos, líneas y texturas, el contexto y significado de esta valiosa actividad. La jornada culminó con el reconocimiento de las obras destacadas seleccionadas por reconocidos artistas locales en un acto realizado en el Salón Cultural de la comuna. El evento contó con la presencia del alcalde, concejales e invitados especiales, reafirmando el compromiso institucional con la valorización del rol del cuidador y la promoción de una cultura de respeto y apoyo de la comunidad. 10 de la mañana, 4 minutos y medio, hasta aquí este punto de prensa. Por su atención, gracias. Buenos días.
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0: La vida sigue. Alfredito, ¿cómo va la votación? ¿Va lentita la votación? Está media lenta la votación. Enseguida, pronto vamos a revisar nuevamente este ranking. Gracias para usted que está llegando a la sintonía de la voz de la Costa de Osorno, para la gente que nos escucha a través de los aparatos de radio y masivamente la gente nos escucha a través de su teléfono también. ¿Vio las imágenes de la televisión? En India, un ciudadano se vio volar, salió volando 15 metros
1: Wow.
0: a raíz de la intensa ráfaga de viento y sobrevivió de milagro. Parecía Superman, pero sin capa. Oye, imagínate lo que
1: No,
0: pudo
1: no,
0: haber ocurrido
1: no.
0: con este pobre hombre. Voló, voló como pájaro. Esto es a raíz de la corriente del Niño que está provocando alteraciones en el clima. Hay zonas que atraviesan por estos días con altísimas temperaturas. En la zona de la India, por ejemplo, está provocando sequías, precipitaciones severas en otras zonas del mundo. La corriente del Niño es la famosa corriente del Niño. ¿Esto irá a afectar a Chile? ¿La corriente del Niño? Sí, categóricamente sí, con precipitaciones intensas en poco tiempo. Precipitaciones breves pero muy intensas. ¿Estás preparado ya, Alfredito, para la lluvia? La verdad que a ti te van a buscar ahí a la puerta de tu casa, ¿eh? Ah, no, nunca tan sábado me dice. Saludos. Entonces, en junio dicen que vendría la lluvia, ¿eh? En junio vendrían las lluvias. No, estamos listos ya, por Alfredito. Estamos preparados ya con todo. Botas, traje. Usted me ha visto ahí con el traje verde. De todo. Bote también para pasar aquí la avenida Manuel Rodríguez. Usted sabe que aquí se llena de agua.

Estamos en las 10 de la mañana con 15 minutos, amigo, amiga. Gracias, gracias, gracias por escucharnos, por encender la radio y mantenernos como compañía en este nuevo día, avanzando en la semana y rescatando informaciones. Carlo Ancelotti eligió sus 26 nombres para Brasil, para la selección de Brasil, la verde amarela. Y está Neymar Jr., ahí está, el 10 de Brasil. Neymar no podía quedar afuera, ¿cierto? Juega bien Neymar, ¿cierto? Y además porque él potencia el negocio del fútbol. Entonces la FIFA no lo iba a permitir, nadie lo iba a permitir. A pesar de que, y sin perjuicio de lo cual, él sí se ha ganado un lugar seguramente en la selección verde-amarela. Es parte del negocio del Mundial y de la FIFA, así como es Messi también, por ejemplo. O este otro jugador francés, el jugador francés, ¿cómo se llama? Mbappé, Kylian Mbappé, también pues. O Dembélé, igualmente Dembélé. Son jugadores buenos que por sí mismos tienen que estar. Entonces, se confirma a Neymar Jr. Anuncio desde ya, dice que para este Mundial voy a apoyar a Brasil. ¿Quién dice esto? No sé quién dice esto, pero aquí aparece. Ah, ya. Pero yo también voy a apoyar a Brasil este año. ¿Tú a quién vas a apoyar, a Fredito? Porque parece que Chile no va. Hay que preguntarle a Milad. Oye, Milad, ¿va a Chile o no? Milad, el presidente del fútbol chileno. Yo voy a apoyar a Brasil, ¿eh? Así como el Mundial pasado apoyé a Argentina. O sea, un apoyo moral nomás, porque no vale de mucho, pero... Como usted sabe, uno transparente siempre dice las cosas. Para no subirse después al carro de la victoria. Uno se tira a la piscina antes de... Pierdo, gane, pero... Yo voy a apoyar a Brasil en este Mundial.

0: A ver, ¿qué más? Brasil. Neymar irá a su cuarto mundial y tiene 34 años cuando Carlo Ancelotti nombró a Neymar Jr. Quedó la tenda, la estalló la alegría en Brasil porque parece que era bien popular esta decisión que llevaran a Neymar al mundial. Hola, buenos días.
1: Hola, don Luisito, ¿cómo estamos?
0: Bien, estimada auditora, ¿y usted?
1: Bien, gracias a Dios.
0: Qué bueno. ¿Votación?
1: La número 2.
0: La 2, ok.
1: Sí.
0: Abracitos, buen día, chao. Ya, así vamos matizando nuestras conversaciones, nuestras informaciones con la votación de ustedes también. Y otro viejito también va al mundial, Cristiano Ronaldo, también lo incluyen por Portugal. Se confirma en la nómina de Portugal Cristiano Ronaldo. Claro, tenía que estar. Igual estos promueven el negocio. Promueven el negocio. Y la farándula y todo el adicional que maneja hoy por hoy el gran negocio del fútbol. Porque el Mundial, tú sabes que es la cita máxima de los futbolistas. Lo máximo de lo máximo. Aunque ahora quizá como que el sabor... es menos intenso porque como se juega en tres países, como que el interés se diluye un poco, ¿cierto? Se diluye un poco porque como había que aumentar el negocio, entonces de 36 selecciones subieron a 48. Y por eso se hacen tres países. Eso quizás le quita un poco de entusiasmo en cada uno de los países. Pero igual es el Mundial. ¿A cuyo Mundial? Te vuelvo a preguntar, ¿vamos o no vamos? Ah, sí, vamos, ya por la tele y por la radio, ya.

10 de la mañana, 22 minutos. Hay que moverse. Hay que ponerse de pie para enfrentar el nuevo día. Quiero recordarte que hoy tenemos 14 grados de temperatura para la tarde. Ahí está el horizonte con 14 grados de temperatura en la ciudad de Osorno, que está sin su electromovilidad. No tenemos electromovilidad, no lo olvides, no lo recuerdes. Es un tema que está pendiente, ¿eh? Ojo que está pendiente la electromovilidad, porque el transporte pasajero en Osorno, señores empresarios, está muy malo.

0: Vamos a poner un poquito serio, auditores. Pregunta, ¿por qué? ¿Por qué? A ver, déjeme mirar con cuidado esto, don Alfredo. ¿Cuál sería la pregunta acá? ¿Por qué Adán fue el hombre más feliz de la tierra? Te repito la pregunta. ¿Por qué Adán fue el hombre más feliz de la tierra?
1: Porque no tenía suegra.

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0: Revisemos el ranking canciones bonitas, bonitas, bonitas, bonitas. Número uno para hoy, la propuesta dice...
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0: Ese beso. Arnaldo, de Nicaragua. Número dos, canción número dos. Yo no te pido la luna. Daniela Romo. Y canción número tres de este ranking, canciones bonitas. ¿Qué pasará mañana? José Luis Perales.
2: Hola, ¿qué tal, don Luis? Buenos días, ¿cómo le va? Acá abajo en la caleta, la señora Amelia, con un día precioso, wow, una bendición del día. Mi voto es por José Luis Perales.
0: Listo. Saludo a Amelia.
2: Que tenga buen día.
0: Usted igual, Rosa Amelia, que tenga buen día. Pero así estamos bien, ¿eh? Con un día bonito de sol allá en la caleta de Bahía Mansa, donde la gente nos está escuchando, 90.1.
2: Tengan ustedes muy buenos días, en especial usted, don Luis.
0: Gracias.
2: Les deseo que tengan un bendecido día.
0: Así sea.
2: Voy a votar por la canción número 3.
0: La 3.
2: Muchas gracias, Margot.
0: Perales. Perales. Un compositor de fuste. Ahí tienes. WhatsApp. Más 569-8770-7883, para que deje su audio voto. Y el teléfono, ¿qué dice? Hola, buen día.
3: Buenos días, don Luis.
0: La votación, señora Angélica.
3: Por la número 3.
0: La 3 también, Perales.
3: Sí.
0: Que tenga un bonito día,
3: ¿eh? Igual usted.
0: Muchas gracias. Mientras ustedes siguen llamando, entregando su votación, nosotros les vamos a contar que ya está listo.
4: Está todo listo, chicos.
0: Con el reglamento que va a establecer el cargador universal en Chile. Muy buena noticia, ¿cierto? Porque hay distintos cargadores y uno más lo que se enreda con eso. Esto fue publicado en el Diario Oficial, está listo el reglamento. Hola, buen día.
5: Hola, buenos días.
0: La votación, mi amiguita.
5: La número 3.
0: La número 3. Ahí está. Perales, entonces.
5: Sí, don Luis.
0: Ya, manténgase en sintonía, Marta Elena.
5: Sí, siempre, siempre, don Luis.
0: Ok, gracias, chao.
5: Chao.
0: Estaba media sufriente, mi amiga. Y eso que ganó 6-2 Colo-Colo, ¿ah? Entonces les hablaba de este cargador universal. ¿Y sabe usted cuál van a escoger finalmente? El cable tipo C. Ese va a ser el cargador universal, el cable tipo C. Buen día.
6: Muy buenos días.
0: ¿Cómo está, don Nelson, el artista de Bahía Mansa?
6: Bien, gracias.
0: La votación.
6: Me gusta la 2, pero voy a votar por la 3.
0: ¿Ya? ¿Convencido o no convencido?
6: Sí, sí.
0: Por la 3, entonces.
6: Sí, voy por la 3.
0: ¿Qué pasará mañana?
6: ¿Qué pasará mañana? Es lo que los preguntamos todos.
0: Hay que vivir el presente, mi caballero.
6: Así es.
0: Mañana es 20 de mayo, vamos a estar en víspera del feriado largo, por ejemplo.
6: Oh, sí, sí.
0: Listo. Saludos a toda la gente allá en el litoral, sobre todo a la gente mayor, ¿eh?
6: Ya, bueno. Pues. Yo voy a irme de viaje mañana a ver a mi nieta.
0: Buen viaje, entonces. No se me pierda mucho tiempo, pues.
6: No, no, si voy lo justo y necesario, no.
0: Páselo bonito, don Nelson, ¿ya?
6: Que tenga un buen fin de semana.
0: Igual.
6: Chao, chao.
0: Chao. Entonces, va a ser el cargador tipo C, ¿eh? ¿Y qué le dije yo? Pero es fin de semana largo, se supone, por Alfredito. No te pongas complicado, Alfredito. Todo porque tú tienes que trabajar el viernes. Y mañana trabajas tú, ¿o no? Mañana trabajamos, ya. Tienes razón. El 21 quiero preguntar. ¿El 21 te toca o no te toca? No, ya. Bueno, hay descanso para el 21. Hola, buen día.
7: Buenos días, don Luis. ¿Cómo está usted?
0: ¿Todo bien? ¿Su nombre?
7: Gladys.
0: ¿Y la votación?
7: La número 3.
0: ¿La 3 Perales también?
7: Sí.
0: Perales. Todos con Perales hoy día. Listo, Gladys. Chao.
7: Chao, gracias.
0: Entonces, como les iba contando... Esto es más cortado que un rompecabezas, oye. Pero igual a la gente le sirve la información. Se va a empezar a exigir que los equipos nuevos, los nuevos, vengan con este cable cargador tipo C, ¿cierto? Tanto los teléfonos como otros dispositivos modernos que requieren carga eléctrica van a venir con su cargador tipo C. Hola, buen día.
1: Hola, don Luis, buenos días. Quiero votar por la 3, Alicia González.
0: Alicia va en el coche, vota por la 3.
1: Sí.
0: Perales también.
1: Sí.
0: Ok, que tenga un lindo día. Gracias. Chao. Entonces, con esto Chile se alinearía a los mismos métodos de la Unión Europea. Mira tú, estaríamos a primer nivel, ¿eh? A primer nivel. Eso va a simplificar, digo, la vida de las personas. Un solo tipo de cable para los dispositivos, para la carga, cable tipo C. Hola, buen día.
8: Buenas tardes, buenos días.
0: Buenas noches, cuénteme.
8: Quiero hacer una broma.
0: ¿Su nombre?
8: Aldo.
0: Don Aldo, a ver, ¿por cuál va a votar?
8: Por la 3.
0: La 3, Perales también.
8: Sí.
0: Aldito, saludos a Panguimapu.
8: Sí, acá lo estoy escuchando.
0: Gracias, mi amigo. Chao, Aldito.
8: Chao.
0: Ahí está mi amigo Aldo, en Panguimapu, votando por la 3. Por la 3, por la 3, por la 3, Perales, Perales. Hoy hace falta un café, acá estoy medio trabajo hoy día. Con el frío, pues. ¿Sabe que yo soy un ser friolento? Que el frío a mí me destruye, me destroza. Me inmoviliza el frío, me bloquea. Desde octubre del 2026, todos los nuevos teléfonos que se vendan en Chile deberán incorporar este acceso cargador tipo C desde octubre del 2026. Tipo C, ¿ya? Ahora esto va a estar operativo gradualmente en el tiempo. Más adelante se incorporarán otros dispositivos, ¿cierto? Solo un cargador para todos. Tipo C, tipo C. Hola, buen día.
9: Buenos días, don Luchito. Mucho bla bla y poca música.
0: Ta ta ta ta. Ta ta ta ta. ¿Cómo está mi estimada suegra ideal?
9: Miren,
0: yo
9: la voy a hacer.
0: ¿Cómo? ¿Cómo pega usted, ah? ¿Cómo está Marlencita?
9: Yo cuando era joven, yo lo voy a hacer nomás. La señora lo está escuchando.
0: No, sí. Está todo el mundo escuchando, tiene razón.
9: Voto por la 3.
0: ¿Te quiere que puro me peguen nomás? Ya me di cuenta. La 3.
9: La 3, don Luis.
0: Perales.
9: Perales.
0: Marlencita, que tenga buen día, ah.
9: Bueno, yo estoy acostadita todavía, así que...
0: Sí, por supuesto, hay que ahorrar leña. ¿Para qué andar tan temprano ahí? Sí, el día tiene que acortarlo un poco.
9: Muy helado, muy helado.
0: Sí, está helado el día, eso es cierto.
9: Ya, don Luchito.
0: Listo, chau.
9: Para que siga su trabajito.
0: Gracias. Mira tú, su trabajito me dijo ya. Adiós. Es una Marlencita, es un peligro ahí. Cuando aparece, ¡ay, oh, qué pega duro! No, la señora Marlencita. Es de la Villa Paula Jara Quemada ella. Bien, señores y señoras, ¿está clarito lo de el cable cargador tipo C? ¿Te quedó claro o tienes alguna duda? Dice acá, ojo, esta nueva exigencia de cable universal tipo C recaerá solo en los productos o equipos nuevos que entrarán al mercado, o sea que serán vendidos a contar de octubre del presente año. Si usted tiene un teléfono cañañiento, así como el ¿cómo? Mío, es que hice ese concepto para reírnos nomás. Mira el mío, mira, mira. ¿Ah? ¿Así? No. Este no es tipo C, no, no, este no está incorporado. Es para los que vienen desde octubre en adelante. De ahí en adelante, ¿ya? Ahora, si usted tiene cargador tipo C, ¡estamos al otro lado, pues, mi amigo!

Chalalalalala. Saludos para Juan Carlitos Barrera, que no para de escuchar Voz de la Costa todo el día. Dice que está acá en la sintonía. Qué bueno. Saludos para usted, Juan Carlitos Barrera. Y así sucesivamente, bla, bla, bla, bla, bla. Saludos a todos los oyentes que nos regalan su tiempo. Ingresamos a sus casas para ofrecerles música también, informaciones y buen humor. Y buenas canciones. Amaral.

Usted sabe que hoy se tiene que votar la idea general de legislar respecto de esta ley miscelánea, ¿cierto? Le estuvimos comentando a principio de la mañana. Se vota hoy en la Cámara de Diputados y Diputadas. Por eso es importante los mensajes que vengan desde allá, porque se están definiendo las bancadas de los partidos. Dice acá Álvaro Ortiz, que es diputado por la Gran Zona de Concepción y presidente de la Democracia Cristiana. Tuvieron reunión hace un par de minutos. La DC votará en contra de la idea de legislar. Así lo dice su presidente Álvaro Ortiz, sin perjuicio de que puedan aprobar después algunos artículos en particular. El diputado Álvaro Ortiz dijo: nos cansamos de dialogar, pero no se abren las puertas. Votarán en contra la idea de legislar hoy. Eso es lo que se está comentando en este minuto, hechos que ocurren en el Congreso chileno.

Estamos a 5 minutos de las 11 de la mañana. Amigo, amiga, todavía hay tiempo para que puedas votar en nuestro ranking. Vamos a repetir el ranking rapidito, don Alfredo, para dejar a la gente ahí muy al tanto. Atención, número uno, número uno, número uno. Ahora yo camino, es el beso. Canta Hernaldo. Hernaldo, es el beso. Número dos, número dos, número dos, número dos. Yo no te pido la luna, Daniela Romo y su pelito largo. Daniela Romo y su pelito largo. Elena Tejer está votando por esta canción. Yo no te pido la luna. Y en la canción número 3. ¿Qué pasará mañana? Buena pregunta que se hace Perales. ¿Qué pasará mañana? Por ahora seguimos viviendo intensamente este 19 de mayo, día martes, esperando punto de prensa que ya viene con nuestro departamento de prensa. Y nos queda una hora aún de este matinal, en donde nos posesionamos en tu hogar a partir de la señal amiga de La Voz de la Costa en otoño.

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5: Buenos días, 11 horas. Un incendio estructural moviliza voluntarios de distintas compañías de bomberos hasta la comuna de Paine, en la región metropolitana, luego de que se reportara fuego en una bodega ubicada a un costado de la planta Fátima de la empresa Multifruta G6. La emergencia generó una restricción de tránsito en la caletera oriente de la ruta 5 sur al norte, en el sector de 8 oriente, debido al amplio despliegue de carros y personal de emergencia. De acuerdo con la información preliminar, Bomberos de Paine trabaja bajo segunda alarma de incendio debido a que el fuego afecta a dependencias de una empresa y presenta peligro de propagación hacia otros sectores del recinto. La emergencia se concentra en el entorno donde se ubica la empresa afectada. Hasta el lugar han llegado equipos especializados para evitar que las llamas avancen hacia otras instalaciones cercanas. Además del trabajo de bomberos de Paine, se solicitó apoyo de compañías de otras comunas de la región metropolitana. Entre ellas acudieron voluntarios de Ñuñoa, La Granja, Puente Alto, Melipilla y San Bernardo, debido a la magnitud del procedimiento. En el marco del Día Mundial del Internet, la Defensoría de la Niñez presentó el estudio Responsabilidad del Estado y las Empresas como garantes de los derechos humanos de niños, niñas y adolescentes en el entorno digital, a través de un webinar en que se analizaron y discutieron los principales hallazgos de esta investigación. El estudio advierte que los riesgos que enfrentan niños y adolescentes en Internet no pueden seguir siendo abordados solo como un problema de control parental o autocuidado individual, sino como un desafío estructural que involucra al Estado y a las empresas que diseñan, administran y monetizan plataformas digitales. Uno de los antecedentes más relevantes del informe es el aumento del contacto de niños y adolescentes con personas desconocidas en entornos digitales. Según los datos sistematizados por el estudio, el contacto con personas que no conocen en la vida real pasó de 19% el año 2016 a 42% en el año 2022, de acuerdo a la encuesta Kids Online. Además, la radiografía digital 2025 muestra que el 48% ha jugado en línea o se ha comunicado con personas que no conoce, mientras 40% declara haber sido contactado por desconocidos a través de redes sociales. En un operativo desarrollado por la sección OS7 Llanquihue, en contribución con la Fiscalía Local de Quellón, Chiloé, Carabineros logró la desarticulación de una organización criminal dedicada al tráfico de drogas, diligencias investigativas que culminaron con el ingreso y registro de 3 domicilios en la comuna de Quellón, Chiloé. Durante el desarrollo de la investigación y mediante las distintas técnicas contempladas en la ley de drogas, las cuales fueron desarrolladas por personal OS7, se logró establecer el modus operandi que utilizaban los investigados en lo que respecta a la comercialización y distribución de distintos tipos de drogas. Como resultado del procedimiento, fueron detenidas 6 personas, de las cuales 4 pasarán a control de detención, mientras que las otras 2 quedaron apercibidas y en espera de citación por parte del Ministerio Público. En el operativo se incautaron más de 321 gramos de pasta base de cocaína, marihuana, clorhidrato de cocaína, munición de distintos calibres, dinero en efectivo, teléfonos celulares y pesas digitales utilizadas para la dosificación de sustancias ilícitas. Como resultado de la audiencia de control de detención, las 4 personas detenidas quedaron en prisión previamente. El avalúo total de la droga fue de más de 6.500.000 pesos. Y en Osorno, la Asociación de Voleibol, en un trabajo conjunto con el alcalde Jaime Bertín, el director de Dideco, Regner Paredes, y el encargado de deportes, Osvaldo Hernández, dieron el inicio a la Liga Municipal de Voleibol 2026, un campeonato que nace como un espacio clave donde el talento local, el trabajo en equipo y el espíritu deportivo se encuentran dentro de la cancha. Más que una competencia, esta liga busca ser un motor de encuentro social para todas las familias osorninas. Queremos recuperar los espacios públicos para la vida sana, promover valores fundamentales en nuestra juventud y fortalecer los lazos vecinales a través del compañerismo y la sana convivencia, indicaron los organizadores. 11 horas, 5 minutos y medio, hasta aquí Punto de Prensa. Por su atención, muchas gracias. Muy buenos días.
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0: Bueno, con Rod Stewart, buenísima canción. Las 11 de la mañana con 8 minutos para que te actives, te sientas contenta, contento, amigo, frente a este nuevo día. 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Mira tú, Alfredito, fíjate que la modernidad en el transporte de pasajeros está llegando a todos lados. No hay que oponerse a los cambios, ¿cierto? No hay que oponerse a los cambios. Y en este sentido, en Concepción, se llama el Gran Concepción porque hay muchas comunas que están ahí en torno a Concepción. Y allá la locomoción colectiva en 11 comunas comienza a trabajar con el pago electrónico en el Gran Concepción.
1: ¡Wow!
0: Allí, así como acá en Osorno, todavía se paga el pasaje con dinero, ¿cierto? Con monedas. Sí. Andan los choferes con pecera. Y va a comenzar la marcha blanca desde ahora para pagar el pasaje con tarjeta. Pero no tarjeta bancaria ni de crédito, sino que tarjeta especial. De esta para el transporte. Tarjeta exclusiva para esto. ¿Dónde va a operar esto? En el Gran Concepción. Le llaman el Gran Concepción porque está constituido por las siguientes comunas, digamos. Por ejemplo, Penco, Concepción, Chiguayante, Hualqui, Hualpén, San Pedro de la Paz, Talcahuano, Tomé, Lota, Coronel, Santa Juana. Todas estas comunas están muy cerca la una de la otra. A veces usted pasa el río Bío Bío y ahí está en otra comuna. Entonces pasarán al pago electrónico a partir de fines de este año 2026, de manera oficial, pero ahora están partiendo con su marcha blanca. Y el pasaje de ahí en adelante se pagará con tarjeta. Ahora se podrá usar las dos modalidades. La moneda, pero también se va a poder pagar con esta tarjeta. Y no es una tarjeta cualquiera, es una que tiene el icono de la Universidad de Concepción, el campanil, dentro de este dispositivo electrónico. ¿Ah? Tiene la imagen del campanil, color amarillo. Eso pasa en Concepción. Entonces, más allá de negarse a todo cambio, ¿cierto? Hay que aceptar que los cambios son para mejor. Se producen los cambios cuando algo no ha funcionado bien. Cuando no ha funcionado bien. Entonces, también sería ideal que acá nosotros se adaptaran a estos cambios y entre todos tratáramos de luchar por un sistema de transporte público de pasajeros mejor, ¿verdad? Mejor. Que le dé más garantías también a los propios conductores, que les haga un contrato con horas de trabajo, con microbuses más amplios, más cómodos, en donde los pasajeros también puedan viajar mejor, donde hayan secuencias de recorrido permanentes también, porque de pronto la gente dice, a esta hora no anda ni una micro. ¿Y qué pasa ahí con la voz de los empresarios en Osorno, cuando no anda ni una micro en Osorno? 7:30 de la tarde. Entonces las condiciones que estamos hoy día no estamos bien, comunidad. Uno aquí habla lo que la misma gente dice, no estamos bien. Entonces esto igual tiene que ver con la seguridad de la gente, de la población, por si usted no tiene microbús para volver a su casa. No tiene microbús para volver a la casa. Y a veces van a decir, no, es que sabe que tenemos un solo chofer para todo el día. Ya, es que ahí hay un problema.

0: Ahí tienes a Manolo Otero, que cuando aparece emociona a Miriam y Nayao. Empieza a temblar las manos, dice. Y la Rosita Magali Martín empieza a tropezar con lo que pilla en la casa. Dice, es que se emocionan tanto cuando escuchan a Manolo Otero. Así el artista español ya forma parte de los recuerdos. Atención que a los seguidores amantes del fútbol, ¡bien! Hay Copa Sudamericana hoy con Audax Italiano que está jugando. También hay Copa Libertadores de América con Coquimbo y Tolima en el Puerto Pirata.
1: Varias copas.
0: Estamos hablando de Copa Libertadores de América. Y ¿ah? Católica va a mirar de reojo el partido en la Bombonera con Boca Junior y Cruzeiro por su grupo. Porque la Católica tiene su partido el día jueves ante Barcelona de Guayaquil. Y yo sé que el jueves es feriado, pero se juega igual, 21 de mayo, 20:30 horas en el Claro Arena. Así que vamos a estar muy atentos a lo que va a acontecer en el plano del fútbol, que es la máxima entretención. Y después ya se viene el Mundial. En el mes de junio aparece el Mundial. 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

0: 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Ranking de canciones bonitas, bonitas, bonitas.
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0: ese beso. Canta Hernaldo. Hernaldo Zúñiga. En la número 2, yo no te pido la luna. Daniela Romo. Y en la número 3, José Luis Perales. ¿Qué pasará mañana?
2: Hola amigos, buenos días, buenos días. Winnie, hola, por acá Winnie. Reportándose.
0: Winnie.
2: Esta vez mi votación será para el número 2. Saludos a mis papis allá del sector Trinque. Saludos y abrazos.
0: Teresita.
2: Y hoy día no hay menú.
0: Ah,
2: hasta
0: ya.
2: Mañana.
0: No hay menú.
2: Así que saludos, cariñitos para todos.
0: Vamos a tener que arreglarnos de alguna manera porque hoy no hay menú, dice la Winnie, ¿eh?
3: Hay mucha nota.
4: Buenos días, don Luis. Para la número 3, mi voto. Con Raquel por acá, que tenga buen día.
0: Que tenga buen día. ¿Cuál dijo la 3?
3: ¿Ah?
0: Es que tú, Alfredito, me desconcentras.
3: Chay, mucha nota.
0: Pase para allá, nomás donde el cumpleañero. Ay, señor mío. 642-31-50-50. ¿Qué me dijo usted? Es mejor, es preferible reír que llorar. Póngale, maestro, para que se escuche bonito, dijo la tía.

0: Estamos en las 11 de la mañana con 24 minutos sonriéndole a la vida en este 19 de mayo, compartiendo contigo en cualquier comuna de la provincia de Osorno y más, desde La Voz de la Costa y con la presencia de Javier Rivas, abogado, especialista en lo civil y también en lo comercial. 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
1: ¿A dónde va la pulga después de muerta?
0: ¿Para dónde va la pulga después de muerta? ¿Sabe usted para dónde va la pulga después de muerta?
1: Al purgatorio.
0: Al purgatorio.

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Vicentico, Vicentico. Solo un momento, 26 minutos para las 12 horas. Me quedó pendiente el tema de horario de partidos a las 6. Coquimbo Unido se mide ante Deportes Tolima por Copa Libertadores de América a las 6, ¿ya? En el Estadio Francisco Sánchez Rumoroso. Esto corresponde a quinta fecha, grupo de Coquimbo, Copa Libertadores de América. Y en Copa Sudamericana, también a las 6, Audax Italiano recibe a Barraca Central en el Bicentenario de la Florida. Eso sería a la vuelta, a la vuelta, a la vuelta, a la vuelta, a la vuelta. Los saluditos.

0: Vamos a contarle que queda pendiente entonces el tema de los saludos, ¿cierto? Y procedemos. A 22 minutos de las 12 horas, nos instalamos con saluditos. Llegó un saludito vía WhatsApp, está llegando. Señora Susi, dice Susi, buenos días, don Luis. Mi hija Bárbara Salazar Ancatripay. Ayer recibió su título de kinesiología. Mire qué bonito. Para Bárbara Salazar Ancatripay, título de kinesiología. Saludo de parte de su mamita Susi. Me alegro, pues, Susi. Felicitaciones para ti, Susi. Y en especial también para tu hija Barbarita, que le vaya súper, súper bien. Y me alegro muchísimo, Susi. A ver, ¿quién dice esto? Ah, la Susi. Para los jóvenes de menos recursos, les digo si se puede. Siempre, siempre, pues. Sí, pues. Más aún ahora. Ahora es fácil estudiar, ¿cierto? Hay oportunidades. Hay oportunidades, así que hay que atreverse nomás y aprovechar esas oportunidades, como lo hizo seguramente Barbarita Salazar. Listo, listo, señor. Georgina Castro, saludos, dice bendiciones, gracias Georgina. Eloísa Cifuentes, don Luis, puras bendiciones, gracias. Jacqueline Catalán, envía más bendiciones para toda la radio. Cecilia Catalán también envía sus bendiciones para toda la radio. ¿Qué pasa que están tan evangélicas hoy día? Saludos, atención, Marta Elena Coliao, contenta aquí don Lucho, anchequeo como siempre, escuchando la voz de la costa, vale Martita, dice que escucha desde las 6 de la mañana, o sea antes que empiece la radio y ya está rezando ahí para que salga todo bien, qué bueno Martita. Jovita Enoch envía café. Saludo a las damas de blanco, como siempre. Jovita Enoch. Javier Pinol empezó a aparecer Pinol. Está resucitando Pinol. Por ahí, por el miércoles, más o menos, empieza a resucitar. Y a mover las masas. Javier Pinol. Jimena García. Don Luis, excelente día también para usted, Jime. Ella tiene un sombrerito y se lo saca. Para saludar, gracias. Yo no me puedo sacar el sombrero, sí. Porque no me pongo sombrero. ¿Cómo voy a sacar el sombrero si no me pongo sombrero? Ya. Eso es más o menos lo que está llegando por acá. Chaparritos y chaparritas. No, nada que ver, este otro horario. Ando medio perdido, igual que el carabinero que dice buenos días, buenas tardes, buenas noches.
1: Traigo chalotas.
0: Ay, señorcito mío. Bueno, ahora vamos a compartir una bonita canción, como dice por ahí alguien, una bonita, hermosa canción que nos va a permitir avanzar hacia el encuentro con los mensajes.

Albert Hammond, qué recuerdo lindo. Pues si aquí nosotros vamos regalando muy buenas y bonitas canciones todo el día para vivir los distintos momentos que vamos enfrentando durante el día pleno, ¿cierto? Saludos a Olguita, que nos está escuchando también, a don Juan Carlos, saludos a la señora Rosa, a la señora María. Ya me acordé. Oiga, ni un respeto con una señora María ahí en las noticias. Atraparon a la vieja María, decía. Por Dios, señor. Sube usted la noticia. Hace un par de días me reía yo a pesar de todo. Que era una persona que la andaban buscando hace rato, ya vinculada con el narcotráfico acá en Rahue. Así que seguramente usted la vio la noticia por ahí, se rió también un poco. Listo. Alfredito, ¿cómo estamos? 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Gracias para ti que de pronto a veces nos escuchas, quizás no permanentemente porque tienes tu trabajo, tus compromisos, tus obligaciones, ¿cierto? Pero de repente aquí caes en la sintonía de voz de la Costa de Osorno. Te agradecemos por eso y te deseamos un día lleno de colores. Y ahora te invitamos a un carnaval. ¿Quieres ir a un carnaval? 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

Dale González, dale González. Atención, atención, atención, barra. Faltan 10 minutos para las

0: Ya está todo listo, vecino, para el remate. Atención, número uno. Me había olvidado del ranking. ¿Cómo va a ser así? Número uno, canción uno.
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0: Arnaldo.
1: Recordándote.
0: Qué buena canción tenía Arnaldo, ¿cierto?

0: ¿Y qué pasará mañana? ¿Qué pasará mañana? Gran pregunta, sin respuesta. José Luis Perales.
1: Buenos días, don Orlando. Espero en el Señor que se encuentre bien usted.
0: Gracias.
1: Y su familia.
0: Muy atenta.
1: Mire, yo soy de Quemeumo.
0: Quemeumo.
1: Edith Cárdenas, mi nombre.
0: Edith Cárdenas, así lo ubico.
1: Todavía presidenta de la Junta de Vecinos.
0: Correcto.
1: Edith Cárdenas. Y me dirijo a usted con mucho respeto para solicitarle un favor.
0: A ver, ¿y eso?
1: Porque el 26, martes, a las 15 horas, tenemos reunión con el señor alcalde.
0: Ah, ya.
1: Y concejales.
0: Vale.
1: Y tal vez usted también esté presente.
0: Anótelo entonces, Alfredo, el día 26 a las 3. ¿Y eso, Alfredito? Está mirando, Alfredita. ¿De dónde te salió ese WhatsApp, Alfredo? Ya. Sí, está vigente. Yo pensé que iba a votar ella. Hola, buen día.
2: Buenos días, Lucho. La número 3, por favor.
0: La 3. ¿Su nombre?
2: Juan Carrillo.
0: Juan Carrillo. Está en su mes, ¿ah?
2: Sí, claro, de las navales.
0: El mes del marino, chao. La 3. Listo. Sería señor. ¿Estamos listos, no? Porque aquí parece que la 3 se quedó con el primer lugar. Y así me dice Alfredito. Don José Luis Perales, primer lugar hoy. ¿Y qué pasará mañana? ¡Ah! ¿Qué pasará mañana? No tengo idea yo. Acá estará Don Willy mañana. Como siempre, la mejor compañía desde Voz de la Costa, mañana, tarde y noche. Un abrazo cariñoso. Gracias. Gracias. Señor, gracias. Amigo, gracias. Distinguida dama, gracias. ¡Anímese! Nos vamos. ¡Aleluya! No, estamos bromeando. Es para reírnos un ratito de buena manera. Sí. Bueno. Gracias para Javier Rivas Moena, abogado, especialista en lo civil y en lo comercial. Te defiende de todo. Te defiende hasta de las fieras. ¡Chao!

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8: Bienvenidos a esta edición de Mensajes. Atención, San Juan de la Costa, se invita a todos los hermanos feligreses de la parroquia de San Juan de la Costa a participar de la Santa Misa el domingo 24 de mayo a las 11 de la mañana en el templo parroquial, presidida por el padre Mauricio Paredes. Celebraremos la fiesta de Pentecostés y a continuación se realizará la convivencia. Están todos cordialmente invitados, comunica y les invita la hermana Eva. 12 horas ya con 2 minutos.
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8: Atención, San Juan de la Costa, Purrahue, con un abrazo que rodea a toda esa gente linda que nos dio ese abrazo de condolencia en los momentos más tristes de nuestras vidas por la partida de mi amado padre Hilario Maichín Naipil, que en paz descanse. Se agradece a cada una de las personas de ese maravilloso pueblo, tantos amigos, vecinos, familiares, iglesias adventistas de Cordillera Amar. Padre Jehová de los cielos, a cada uno según su obra de ayuda, de cooperación y trabajo, sin dejar a nadie de lado, Dios está con todos. Firman los hermanos de la Iglesia Adventista de Purrahue y Rosa Maichín Rupailaf. Nos encontraremos en aquel día, querido Padre. Descansa en paz. Se agradece profundamente a los vecinos conocidos que nos acompañaron en el velatorio y funeral de mi querida hermana Nora Odette Paya Manquiancapán, que en paz descanse. En forma especial se agradece a don José Luis Muñoz, alcalde de la ilustre municipalidad de San Juan de la Costa. Al señor Luis Rolando Ferrada por el apoyo y la difusión de los mensajes. A las personas que ayudaron a hacer la sepultura, a todos en general, de una u otra manera, que nos hicieron llegar su apoyo y muestras de cariño ante la irreparable pérdida de quien en vida fuera mi hermana Nora Odette Payamanquiancapán. Infinitas gracias, su hermano Martín Payamanquiancapán. Agradecemos a todas las personas que nos acompañaron en el velatorio y funeral de Vicente Aliro Reyes Cachilef, en especial a la familia Maripán Cachilef, por sus cantos y prédicas en base a la palabra de nuestro Señor, a la familia Jeffy por sus cánticos y apoyo, a sus hermanos Norma, Sergio, Juana, Sandra, Flor, Astrid, Alex, Marlene y Carmen. Asimismo, su mamá agradece a todos sus hijos e hijas por darle una mejor calidad de vida a Vicente en sus últimos días, como también agradecemos a la funeraria H&M, firma Ida Cachilef. La familia de quien en vida fuera don Víctor Orlando Catalán Uribe, que en paz descanse, agradece sinceramente a familiares, amigos, vecinos y a todas las personas que nos acompañaron con cariño, apoyo y muestras de afecto durante su velorio y funeral. Expresamos un especial agradecimiento a quienes cooperaron con donaciones, a las personas que con tanta dedicación y cariño colaboraron en la cocina, a quienes realizaron los hermosos arreglos florales, a los bastoneros que acompañaron con respeto esta despedida, y también a quienes brindaron apoyo con la locomoción para acompañarlo hasta su última morada. En estos momentos de profundo dolor, cada gesto de apoyo, compañía y cariño fue un gran consuelo para nosotros. Con gratitud, la familia. Las familias Navarro Neipán y Sierra Neipán agradecen profundamente a todos los familiares, amigos, hermanos en Cristo y vecinos que nos acompañaron con tanto amor en estos días de dolor por la partida de nuestra querida madre, tía, suegra, abuelita y bisabuelita, señora Emma Gislene y Pampa y Lapán, que en paz descanse. Gracias por sus oraciones, sus visitas, sus llamadas, sus mensajes y por cada abrazo que nos sostuvo. Gracias a los hermanos de la Iglesia Arca de Noé, al pastor Juan Orlando Arriegada y esposa, al equipo de paliativos del Hospital San Juan de la Costa, por los cuidados entregados a nuestra mamita hasta su último día. El cariño de ustedes fue un bálsamo para nuestra familia. Nuestra madre partió a la presencia del Señor en paz y con la certeza de que fue muy amada. Jehová dio y Jehová quitó, sea el nombre de Jehová bendito. Job 1 y 21. Infinitas gracias, Dios les bendiga y les pague. Agradecen eternamente las familias Navarro Neipán y Sierra Neipán, hijas y nietos. La familia Manquela Cuma expresa sus más sinceros agradecimientos a cada uno de los vecinos, amigos, conocidos, quienes nos acompañaron, ayudaron y cooperaron en este difícil momento ante la partida de nuestra querida madre, esposa y abuelita, señora Mirta Nelia Cum Ancapán, que en paz descanse. Agradecimientos especiales a quienes nos ayudaron a faenar el animal, familia Gualamán Millán, a don Robinson Sánchez, a las personas que ayudaron en la cocina, destacando a la señora Elba Cum, la señora Angélica Weichan, a quienes aportaron con abarrotes, bebidas, a don Manuel Jerez por su aporte de pan y cecinas, y a todas las personas que nos hicieron llegar sus arreglos florales. Agradecimiento especial a la generación de profesores y compañeros de la Universidad San Sebastián de Puerto Montt 2026, al Club Deportivo de Palín Flor del Copihue, Comunidad Indígena Ancapán, a quienes nos ayudaron en hacer la sepultura, a don Manuel por donar la cruz, a Robinson Pérez y familia por facilitar la cocina y focos de iluminación, al guía Alex Pantoja y congregación por proveer los bancos, la losa y realizar el servicio fúnebre, a Funeraria H&M por sus servicios, lo que ha comprometido la eterna gratitud de la familia Mankel Acum. La próxima edición de Mensajes a las 3 de la tarde.
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8: Se necesita arrendar casa independiente con subsidio del MIMBU en cualquier sector para matrimonio solo. Característica de la vivienda: destino habitacional, documentación de propiedad de la vivienda, espacios mínimos, cocina, baño y dormitorios. En general debe estar en buen estado la vivienda. Tratar llamando al celular más 56 9 96 32 71 45, hablar con Yanela Martínez. Se vende parcela de 5,76 hectáreas de terreno indígena ubicada en el sector de Puloyo, a 28 kilómetros de Osorno. Consta de camino asfaltado, agua, árboles y luz que pasa dentro del terreno. Interesado, comunicarse con Roxana Ríos al teléfono 947-12-93-72. Hasta aquí, Radio Servicios.
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10: 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Bienvenidos, amigos. El divorcio es siempre un tema de mucha actualidad. Por esta razón es que nosotros les damos un espacio dentro de nuestro microprograma. Frente al divorcio, muchos quedan afectados. Sin embargo, hoy queremos hablar de aquellos que más sufren frente a esta situación. Ellos son los niños. Sin duda podemos señalar que los niños de padres separados sufren de manera inevitable problemas emocionales y de conducta. Sin embargo, estos problemas podrían evitarse si los padres dieran un ejemplo de madurez, serenidad y coherencia. Se constata que dentro de la realidad del divorcio, los hijos llegan a creer que son los responsables de la ruptura de sus padres, lo que los hace sentir culpables de esta situación. Sin embargo, se ha constatado con mayor frecuencia que los hijos desencadenan mucha rabia hacia los padres por haberse separado. También manifiestan el deseo de que se reconcilien y se unan nuevamente. Piensan, además, que no han contado con ellos para nada a la hora de separarse y solo han tenido en cuenta sus propios egoísmos y conveniencias. Por eso, culpan a uno o a los dos padres de la separación. Para el niño,

0: se crean diversos problemas, especialmente de orden psicológico, ya que ser hijastro, padrastro o madrastra no es fácil. Se constata, por ejemplo, que estos problemas son de mayor intensidad cuando los hijos y los padres son del mismo sexo. Los roces y los celos son comunes en la relación hijastro-padrastro, hijastra-madrastra. Sin embargo, todo esto puede superarse si existe un trato comprensivo y cuidadoso, cargado siempre de respeto y consideración hacia el hijo. Tampoco hay que pretender obligar a que el hijo llame papá o mamá, que sea él quien decida el tramo y la cantidad de confianza que desea recibir. Por supuesto que, en un clima de respeto, confianza y serenidad, el niño optará por ceder frente a este nuevo clima que le rodea. Queridos amigos, esperamos que este importante e interesante tema les haya servido para conocer más sobre esta realidad que día a día está en el centro del debate. 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
4: Son las 12 horas con 30 minutos.
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7: Estas son las noticias. Alrededor de las 6:30 de esta mañana, bomberos de la 4ª, 6ª y 8ª compañías de Osorno debieron concurrir hasta un domicilio en el sector de calle San Diego con Barcelona, en la población Quinto Centenario, Rabue Alto. Los voluntarios controlaron una emergencia de fuego en el entrepiso de una casa habitación de material ligero de 2 pisos. Con gran alegría, el lunes 18 de mayo se celebraron los 30 años del Ministerio Sacerdotal del Obispo de Osorno, Monseñor Carlos Godoy Labraña, en la Catedral San Mateo Apóstol. La Santa Misa fue presidida por Monseñor Carlos Godoy Labraña, quien estuvo acompañado por sacerdotes y diáconos de la diócesis en una significativa celebración marcada por la oración, la gratitud y la fraternidad. La Eucaristía contó además con la presencia de numerosos fieles y miembros de la comunidad, quienes se unieron para agradecer a Dios por la vida, entrega y servicio pastoral del obispo durante estos 30 años de sacerdocio. En dependencias de la IEP Osorno se realizó ayer la segunda sesión de este año del Consejo de Integración de la Red Asistencial CIRA, donde se abordaron temáticas de interés a nivel de la instancia del Comité de Gestión Estratégica Asistencial. La actividad orientada a abordar una nueva modalidad de trabajo en esta ocasión dirigida al cumplimiento de los Objetivos Sanitarios 2030 bajo una perspectiva de eficiencia para la equidad, contó con las palabras de bienvenida del director del Servicio de Salud Osorno, señor Rodrigo Alarcón Quesem, quien se refirió a aspectos como ausentismo laboral y agresiones a personal de salud, desafíos y proyecciones en equipamiento y obras de inversión, como el nuevo angiógrafo y los avances en el CESPAM Chuyaca y Rabue Alto, entre otras temáticas. Para continuar con las palabras de la subdirectora de gestión asistencial, doctora señora Sandra Jiménez Vargas. A continuación se dio paso a las palabras de los jefes de los departamentos de articulación de la red, Denis Villalobos, y de Atención Primaria de Salud, señor Víctor Seguel, quienes destacaron la importancia de la participación, la motivación, el trabajo en equipo y trabajo territorial para continuar con operacionalización y estrategias de planificación sanitaria, experiencia local de Purranqui y Osorno, co-construcción de directrices locales para la integración de la red y plenaria. En la oportunidad, asistieron directores de hospitales, dispositivos y establecimientos de atención pública de salud, dirigentes gremiales y representantes del Servicio de Salud Osorno y de distintas organizaciones de la comunidad y del sector privado en la red asistencial.
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7: 27 minutos para la una. La ilustre Municipalidad de Osorno mantiene activo un programa de apoyo para familias que necesitan regularizar ampliaciones y construcciones habitacionales mediante la Ley del Mono, normativa que simplifica los trámites de legalización de viviendas edificadas sin permisos municipales. La medida busca beneficiar principalmente a los vecinos que mantienen situaciones irregulares en sus propiedades y que requieren normalizar su condición antes de que expire la ley en diciembre del 2027. Jefe subrogante del Departamento de Viviendas, el señor Víctor Pape, informaba que el trabajo municipal está enfocado en familias pertenecientes al 40% más vulnerable de la comuna, entregando asesoría técnica y acompañamiento durante todo el proceso. El profesional explicaba que entre los requisitos se considera que las viviendas no excedan los 140 metros cuadrados y que puedan ser evaluadas por personal especializado de la ilustre municipalidad.
9: En el departamento hay un programa y un área especial destinada a apoyo a viviendas, a familias que están en el 40% de vulnerabilidad, y la estamos apoyando en el tema de la regularización de su vivienda. Como es sabido, el año 2027 termina este tema de regularización y nosotros como municipio, por instrucción del señor alcalde, estamos entregando este apoyo a aquellas familias que cumplan ciertos requisitos. Entre ellos, que su propiedad no sea superior a los 140 metros cuadrados, que vivan en la comuna de Osorno, que las condiciones de la vivienda ameritan que vaya un profesional del departamento de la vivienda para hacer las mediciones y proceder a la regularización de su propiedad.
7: El profesional dijo que los interesados deben acudir a las oficinas municipales para presentar antecedentes relacionados con la ubicación de la vivienda, fecha de construcción y situación social del grupo familiar.
9: En primer lugar, dirigirse al departamento de la vivienda, que está en el quinto piso del edificio de atención al vecino, contactarse con el arquitecto encargado, con el suscrito, o con la persona que usted que encuentre, porque de alguna manera todos manejan la información, y conversar dónde está ubicada la vivienda, cuál es el estrato de acuerdo a la ficha de protección social, dónde está ubicada la vivienda, cuándo se construyó la vivienda, y en base a esos antecedentes tienen que realizar una carta dirigida al señor alcalde, la cual posteriormente será derivada al departamento para hacer el estudio respectivo.
7: Desde el Departamento de Vivienda han dicho que este proceso permite otorgar mayor seguridad a las familias, mejorar el valor de las propiedades y facilitar trámites futuros como postulaciones a beneficios, solicitudes bancarias o ventas de viviendas que requieren contar con toda la documentación habitacional al día.
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7: 23 minutos faltan para la una. La Asociación de Voleibol Osorno, en un trabajo conjunto con el alcalde, señor Jaime Bertín Valenzuela, el director de Dideco, señor Reiner Paredes, y el encargado de deportes, Osvaldo Hernández, dieron inicio a la Liga Municipal de Voleibol 2026 en el día de ayer. El campeonato nace como un espacio fundamental donde el talento local, el trabajo en equipo y el espíritu deportivo se encuentran dentro de la cancha. Más que una competencia, la liga busca ser un motor de encuentro social para todas las familias osorninas. Entonces, se quiere recuperar los espacios públicos para la vida sana, promover valores fundamentales en la juventud y fortalecer los lazos vecinales a través del compañerismo y la sana convivencia, decían los organizadores. Y esta nota dice que Senda Los Lagos, junto a la ilustre Municipalidad de Puerto Octay, consolidaron un trabajo conjunto a través de la firma de un convenio de colaboración, el cual permitirá coordinar esfuerzos para desplegar acciones de prevención del consumo de alcohol y otras drogas en la comuna. La alcaldesa de Puerto Octay, señora María Elena Ojeda, destacó que este acuerdo abre una oportunidad para ampliar el conocimiento y fortalecer el abordaje de una temática sensible, permitiendo trabajar de manera más informada y con equipos capacitados para su correcta implementación.
10: Firmar esto no significa abrir una puerta de mayor conocimiento, no solamente de saber las cifras, sino que cómo llevar de mejor forma un tema que es delicado y que se debe llevar con las personas capacitadas. Así que muy contenta de estar, que estén aquí firmando este convenio y a trabajar en conjunto.
7: La directora regional de SENDE en la región de Los Lagos, señora Marisa Canobra, valoró la firma del convenio y el compromiso de la municipalidad. Decía que la colaboración da inicio a un plan de acción concreto que involucrará equipos municipales, la educación, la salud, las organizaciones sociales, en la prevención y cuidado de la comunidad.
11: Para nosotros como Senda Los Lagos es una tremenda noticia estar acá, no solamente firmando este convenio, sino que también celebrar esta convicción y decisión de la alcaldesa y de su equipo municipal en trabajar en la prevención del consumo de alcohol y otras drogas. Hoy se inicia un plan de acción bien concreto para que trabajemos con equipos municipales, de educación y de salud, pero también con las organizaciones sociales que tienen ciertamente un rol muy importante en la prevención para el cuidado.
7: El convenio contempla diversas estrategias de intervención y como primera acción se realizó una capacitación en salud mental dirigida a representantes de establecimientos educacionales e instituciones locales que trabajan estas temáticas. Las iniciativas forman parte del plan de Senda Los Lagos para ampliar su cobertura y fortalecer el trabajo preventivo en toda la región de Los Lagos.
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7: A 20 minutos estamos de la una. El lunes el gobierno puso en marcha un beneficio consistente en un vale de gas licuado de 27 mil pesos destinado a hogares vulnerables como apoyo frente al aumento sostenido del precio de los combustibles. La medida forma parte de un programa de asistencia económica orientado a reducir el impacto del gasto energético en las familias. El acceso al beneficio está dirigido a personas que integran el 80% más vulnerable del registro social de hogares, según una nómina previamente definida, como lo ha dicho el delegado presidencial provincial de Osorno, señor Alejandro Revín.
12: Un cupón de gas por una cifra de 27 mil pesos que va en beneficio de todos los hogares que estén dentro del rango del 80% más vulnerable según el registro social de hogares. Este es un cupón que se habilita para el jefe de hogar, en beneficio del hogar, no es individual ni colectivo por persona, es por hogar y tiene que habilitarse y activarse a través de la página cupondegas.gov.cl. Este cupón de gas es de 27 mil pesos, como ya decía, para todo el periodo de invierno. Este cupón de gas tiene una vigencia hasta el 30 de septiembre, no es transferible, es solo para comprar gas. Y la pregunta del millón, ¿quiere empresa de gas?
7: El proceso de activación se realiza a través de una plataforma web oficial, donde el jefe de hogar debe ingresar con la clave única para habilitar el cupón. Una vez activado, el beneficio puede ser utilizado mediante aplicaciones de pago vinculadas a instituciones financieras o de forma presencial mediante impresión en puntos autorizados.
12: Conlleva un esfuerzo enorme entre el Ministerio del Interior, Banco Estado y todos los servicios, ENAP también por supuesto, para poder garantizar el cumplimiento del objetivo presidencial. Por supuesto, es tremendo. Por ejemplo, acá en la región de Los Lagos, las familias beneficiadas alcanzan a 393.675 personas y por tanto tenemos que cumplir con todas ellas. Pero aparte, es menester también indicar que deben activar este beneficio con clave única, como ya decíamos, a través de una aplicación del Banco Estado o bien en la página cupondegas.gov.cl. Cupondegas.gov.cl, para que lo puedan repetir lo máximo posible. Es imperioso la activación. Por supuesto, nosotros vamos a buscar canales para ayudar a las personas de tercera edad, a personas que no tengan accesibilidad al Internet. Vamos a hacer todo lo que esté en nuestro poder para poder extender al máximo posible la extensión de este beneficio.
7: La disponibilidad del cupón depende del momento en que se realice la activación, ya que existen plazos escalonados para su habilitación. Aún así, Todos los vales cuentan con una fecha límite de uso fijada para fines de septiembre.
12: Pueden dirigirse a las oficinas de las Didecos municipales, pueden dirigirse a las oficinas del IPS, pueden dirigirse incluso acá mismo en la delegación. Nosotros tenemos personas que son asistentes sociales, que trabajan en la delegación. Pueden acercarse en el fondo también al Banco Estado, donde pueden recibir este tipo de orientación. Lo ideal, por supuesto, es ser enfático en que esto lo tiene que hacer el jefe del hogar a través de su clave única. Muchas veces si él tiene confianza y la comparte con su señora, la comparte con un hijo, ¿puede compartir la clave única y venir? Sí, puede, por supuesto que se puede hacer de esa manera también. Entendemos que hay una brecha digital existente en nuestro país. Bueno.
7: Desde la delegación presidencial dijeron que el programa contempla una inversión pública significativa y busca apoyar el gasto en servicios básicos, especialmente en invierno. El diputado Héctor Barría Angulo valoró la apertura del proceso de activación del nuevo cupón de gas impulsado por el gobierno, beneficio que contempla un aporte de 27 mil pesos por hogar para la compra de gas licuado durante el invierno, aunque insistió en que el Ejecutivo debe avanzar en ayudas más robustas para enfrentar el complejo escenario económico que viven miles de familias chilenas, especialmente que hoy existe una fuerte presión económica sobre los hogares debido al alza sostenida de los combustibles y del costo de la vida.
13: Ya está disponible la postulación al cupón de gas. Es un pequeño beneficio en una época en que uno esperaría que el Estado, el gobierno, haga un mayor esfuerzo como reponer el bolsillo electrónico familiar, cuya ley ya está vigente y necesita algunas modificaciones para asignarle los recursos y actualizar las fechas. Es un monto muy superior a lo que se pretende a través de un nuevo proyecto de ley que descontaría el IVA de los pañales y de los medicamentos.
7: Además, recordó que una de las medidas que considera prioritarias es reactivar y fortalecer el bolsillo familiar electrónico, mecanismo creado para apoyar la compra de alimentos y otros gastos esenciales, cuya normativa ya se encuentra vigente y que a su juicio requiere ajustes para volver a implementarse con recursos actualizados. El legislador agregó que el nuevo beneficio del gas debe llegar efectivamente a quienes más lo necesitan, especialmente a las familias trabajadoras de clase media y sectores vulnerables que hoy enfrentan dificultades para calefaccionarse y cubrir gastos básicos durante el invierno.
13: Esperemos que este tema del gas sea bien utilizado. Hay necesidad por parte de la familia. La gente no pide por pedir. Las familias de esfuerzo generalmente se las tratan de arreglar por sí solas, pero hoy con el alza del combustible, esto está golpeando a todas las familias por igual, especialmente a las familias, a la clase media trabajadora. Desde el Congreso seguiremos impulsando más apoyos para las familias de nuestra región de Los Lagos particularmente.
7: El cupón de gas que comenzó su proceso de activación este 18 de mayo está dirigido a hogares pertenecientes hasta el 80% más vulnerable del registro social de hogares y podrá utilizarse hasta septiembre de este año a través de plataformas digitales asociadas a Banco Estado. Finalmente, aseguró que desde el Congreso continuará impulsando iniciativas que permitan fortalecer el apoyo social a la familia, particularmente en la región de Los Lagos. Desde el Congreso se va a seguir impulsando más apoyo para las familias de la región de Los Lagos particularmente, dijo Barría Angulo.
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7: En 14 minutos más, la una. La alcaldesa de Gualeguay, señora Cristina Espinosa Ojeda, manifestó su molestia e indignación frente al anuncio de un aporte de 27 mil pesos destinado a la compra de gas. Dijo que la medida no considera el verdadero costo de la vida en comunas aisladas y rurales. La jefa comunal de Gualeguay, señora Cristina Espinosa Ojeda, dijo que en distintos sectores de Gualeguay un cilindro de gas puede costar entre 35 mil y 38 mil pesos, monto al que además se deben sumar los gastos de traslado de los vecinos que viven en localidades apartadas.
14: De estas autoridades que están detrás de un escritorio calentitos decidiendo por las comunas más apartadas, están anunciando con bombo y platillo de que van a depositarle a nuestras queridas gente, a nuestros adultos mayores, a la gente que más necesita, 27 mil pesos para una compra de gas. De verdad que tengo tanta rabia e indignación porque no conocen realmente la realidad de estas autoridades. Y no puedo quedarme callada, lo lamento, no puedo quedarme callada. Aquí el cilindro de gas, señores autoridades de Santiago, están sentaditos detrás de un escritorio, calentito. cuesta 35 mil pesos en un lugar, en otro cuesta 38 mil pesos. Y nuestra gente tiene que venirse de diferentes lugares de la comuna, extremo, pagando 10 mil pesos un pasaje, entre venir e irse, y quiero que cobren en el día mientras vienen a retirar, a ver si pueden esto de alguna manera que alguien le ayude a conectarse, porque ni siquiera los teléfonos funcionan porque no hay internet. No puedo entender estas autoridades.
7: Indignada la señora alcaldesa de Gualaihue, Cristina Espinosa Ojeda, recalcaba que en Gualaihue muchas personas viven del mar, de la recolección de orilla, de la leña, del trabajo diario, por lo que un apoyo económico insuficiente termina obligando a las familias a complementar con recursos propios. La autoridad comunal también cuestionó los recortes presupuestarios que, según dijo, afectan directamente a las municipalidades, especialmente en áreas sensibles como salud, el deporte, la seguridad. En ese sentido, pidió a las autoridades nacionales y regionales salir a terreno, conocer la realidad de las comunas más alejadas. Les dijo, vengan aquí a mojarse las patitas, vengan a ver la realidad. Esta es la comuna de Gualaihue, una comuna que está reclamando sus derechos, dijo la señora Cristina Espinosa.
14: Yo hablo por la alcaldesa, los alcaldes, nosotros las municipalidades conocemos la realidad, conocemos a nuestra gente. Y me llama harto la atención que también tenemos allá un ministro del Interior, don Claudio Alvarado, él conoce la realidad, conoce las provincias de Palena, conoce Chiloé y sabe de que 27 mil pesos costará un cilindro de gas seguramente en Santiago. Pero aquí no es así, o sea, no le va a alcanzar ni siquiera para comprar su cilindro de gas y van a tener que colocar recursos de su bolsillo, aparte de que van a tener que, de alguna manera, venir hasta la municipalidad o venir aquí a Hornovidel a ver si pueden tener internet para poder esto, de alguna u otra manera, recuperar esos 27 mil pesos.
7: Asimismo, la señora Cristina Espinosa, alcaldesa de Gualaihue, recordó que desde el año 2021 la municipalidad ha destinado recursos propios para entregar cilindros de gas a los adultos mayores de la comuna, beneficiando actualmente a cerca de 1.400 personas. Ella conoce la realidad de su gente, decía, es nacida, es criada en el lugar, así es que no se va a quedar callada, porque se debe a su comuna, se debe a su gente, afirmó. Finalmente, la señora Cristina Espinosa llamó a las autoridades a reaccionar y a considerar las condiciones reales de los territorios apartados antes de anunciar medidas que, a su juicio, no alcanzan para cubrir las necesidades básicas de las familias.
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7: En 10 minutos más, la una. Tal como se informó en la edición anterior de Noticiero 90, una reflexión de preocupación sobre la situación actual en materia legislativa realizó la diputada Emilia Nullado tras la votación de las medidas impulsadas por el gobierno. Respecto del trabajo de la oposición, la parlamentaria dijo que esperaba una postura más unida frente a las medidas económicas impulsadas por el Ejecutivo. Dijo que no todos los sectores lograron actuar coordinadamente durante la discusión. También comentaba que parte de la oposición intentó instalar propuestas enfocadas en las demandas sociales y en las necesidades planteadas desde los territorios.
15: Nosotros lo que esperábamos una oposición muy unida, pero también a parlamentarios del PDG con disposición realmente de avanzar en una legislación que permita diálogo, que permita hacernos cargo de esta realidad, que permita hacernos cargo de lo que la gente en la calle nos está diciendo, de lo que nos está diciendo en los territorios, de lo que nos está diciendo en el campo, de lo que nos está diciendo en las diversas ciudades del país. Pero no hemos podido, como oposición, tener todas esas voces y haber definido desde ahí una propuesta, sino que más bien cada uno ha defendido, y en este caso quienes han llegado a acuerdo con el gobierno han defendido temas que son prácticamente muy sensibles, pero que no son los que nos llevarían a analizar con profundidad.
7: Emilia Nullado en Capichún advirtió sobre el impacto que el alza de la unidad de fomento está generando en mujeres trabajadoras y familias que deben enfrentar pagos de arriendos y dividendos cada vez más altos, mientras persiste el estancamiento salarial y el aumento de la cesantía en distintos sectores. Agregaba que muchas personas esperaban mayores medidas de apoyo social y fortalecimiento del empleo.
15: De esta diversidad decisiones que se tomaron ha terminado afectando a estas mujeres, y muchas de ellas también con las que me he juntado y he conversado habían votado por este gobierno pensando que efectivamente iba a haber más empleo, iba a haber más seguridad, y también para ellos iban a tomarse medidas en el ámbito social, porque se dijo siempre aquí nada de lo social se va a tocar, por lo tanto los programas van a continuar, y hoy día nos vemos que a todos los programas le están incorporando que tienen que haber devolución de recursos, que no todo puede ser gratuito. Entonces, por lo tanto, creemos que esta mirada de cómo querer sacar recursos del Estado para los grandes y pensar que los grandes van a dar trabajo, eso tampoco en el proyecto está garantizado. Así que muy decepcionada, triste por lo que está ocurriendo, porque vamos perdiendo muchos de los derechos que se habían ganado.
7: Dijo que las medidas aprobadas podrían profundizar las dificultades que viven pequeños y medianos productores, especialmente la agricultura familiar campesina y comunidades de pueblos originarios, insistiendo que el desarrollo económico debe ir acompañado de políticas que protejan a la familia, fortalezcan los programas sociales y permitan un crecimiento más equitativo para las regiones del país.
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7: Faltan 6 minutos para la 1 de la tarde. El alcalde de San Juan de la Costa, señor José Luis Muñoz, junto a la encargada de Caminos y Puentes, señora Janet Neicuán, sostuvieron una reunión con la comunidad indígena Cordillera Colegual, presidida por la señora Cristina Montiel. Una reunión largamente esperada, reconoció el alcalde de San Juan de la Costa, señor José Luis Muñoz.
16: El año pasado intentamos, ¿cierto?, tener una reunión, pero al final hubieron algunos inconvenientes, por lo tanto, hoy día acá nos encontramos en el sector de Cordillera Colegual. Se llega a través de un camino vecinal que hay que mejorarlo, que antiguamente no tenía obviamente conectividad porque es un lugar de difícil acceso, pero con el tiempo, ¿cierto?, gracias al trabajo Vialidad, el municipio y también a través de la CONADI, se ha logrado el esfuerzo mancomunado para poder lograr esta conectividad tan anhelada, ¿cierto?, deseada. Se ingresa por el sector de Loma La Piedra, y justamente la salida de este camino vecinal es justamente por el sector de Popoena. Así es que son alrededor de 14 kilómetros más o menos la extensión del camino vecinal, que favorece a alrededor de 50 familias más o menos. Y bueno, estamos acá para poder obviamente conversar con la comunidad, con la presidenta y con todos los socios.
7: Los habitantes del sector plantearon sus inquietudes respecto a los caminos vecinales, acordándose realizar un levantamiento de información del sector para avanzar en mejoramientos e instalación de alcantarillas. La visita fue valorada por la presidenta de la comunidad, señora Cristina Montiel.
17: Una visita esperada por mis demás socios, así que nada que decir, agradecer el momento, la estancia. Para mi comunidad va a ser tomado de muy buena manera, porque ellos se sentían como medio excluidos con el tema, ¿cierto? Entonces, que estén acá, pucha, yo creo que están esperando que lleguemos a la reunión para que expresar todos sus demandas, inquietudes, igual agradecimiento, porque si no están acá, ¿cómo le hacemos ver esto?
7: Asimismo, el alcalde dio a conocer la disponibilidad de los fondos concursables municipales Fondeco, Fondep y Fompep, destinados a apoyar a las comunidades y organizaciones de la comuna. Se recuerda que hasta el 5 de junio se estarán recibiendo los requisitos y antecedentes en la oficina de partes en Puaucho y también en la oficina en Misión San Juan. Una emotiva jornada se vivió en la comuna de Puyehue luego que Juana Miranda Barrientos recibiera su título de dominio a los 91 años, documento que regulariza oficialmente la propiedad de su terreno. Hasta su hogar llegó el seremi de bienes nacionales, señor Nicolás Yungue, junto a la alcaldesa de la comuna, señora María Jimena Núñez Morales, además de representantes provinciales de la cartera. La alcaldesa destacó la importancia de concretar este proceso para la vecina y su familia. Dijo que la entrega del documento permitirá otorgar mayor tranquilidad respecto a la propiedad del terreno. El secretario regional ministerial de Bienes Nacionales decía que el trabajo de la cartera busca acercar este tipo de soluciones a las distintas comunas de la región de Los Lagos, en coordinación con las municipalidades. La jornada además contempló reuniones entre autoridades para abordar otros temas relacionados con la comuna y la provincia. La semana recién pasada, en la comuna de Puerto Montt, se desarrolló una reunión de la Comisión de Salud de la Asociación Chilena de Municipalidades, instancia en la que se analizó el eventual recorte de 18 mil millones de pesos en el presupuesto destinado a la atención primaria de salud, situación que mantiene inquietos a las municipalidades debido a la falta de claridad del Ejecutivo sobre los efectos que esta medida podría generar en los territorios. En representación de los alcaldes de la provincia de Osorno, el alcalde de la comuna de Río Negro, señor Sebastián Cruzet Cárcamo, dijo que durante la jornada se expuso que, pese a pertenecer a una misma región, existen realidades muy diferentes entre las comunas de Chiloé, Puerto Montt y la provincia de Osorno, especialmente en cuanto al acceso a la salud, conectividad y financiamiento de los servicios municipales.
18: Hablar a todas las problemáticas que estamos viviendo en materia de salud nosotros en la región de Los Lagos. En primer término, pudimos darnos cuenta que estando en una misma región tenemos problemas muy diversos respecto a las personas que, por ejemplo, residen en la isla de Chiloé con las personas que residen en Puerto Montt o en la provincia de Osorno, y eso sin duda que para nosotros es muy gratificante desde el punto de vista que podemos manifestar cuáles son nuestras problemáticas en común, compartiendo distintas experiencias y distintos desafíos que enfrentamos desde nuestro territorio.
7: Uno de los puntos que generó mayor preocupación fue la situación financiera que enfrentan las comunas con menos de 50.000 habitantes, las cuales actualmente deben destinar recursos propios del presupuesto municipal para sostener el funcionamiento de los departamentos de salud.
18: Ya tenemos una cantidad de habitantes menor a los 50.000 habitantes aproximadamente. Estamos enfrentando un problema en términos presupuestarios donde todas las comunas tenemos que sacar plata del bolsillo del presupuesto municipal para transferir a nuestros respectivos departamentos de salud, y esto ha ido en aumento durante los últimos años, de tal manera que si esto sigue creciendo de esta misma manera, en los próximos años derechamente no vamos a tener cómo financiar el municipalismo que estamos desarrollando a través de los traspasos que se están desarrollando al área de salud y al área de educación respectivamente, donde también enfrentamos una dura crisis.
7: El alcalde de Río Negro, señor Sebastián Cruzat Cárcamo, advirtió que los constantes traspasos de recursos municipales hacia las áreas de salud y educación están limitando el desarrollo de otras iniciativas comunales, especialmente aquellas relacionadas con ayudas sociales, programas destinados a cubrir necesidades urgentes de la comunidad.
18: Tenemos que, obviamente, resguardar todo el funcionamiento de salud y educación, pero cuando metemos la mano al bolsillo municipal, sencillamente no se disponen los presupuestos, y esto la verdad que nos perjudica de gran manera porque nos deja de poder realizar otras actividades, como por ejemplo meter la mano en financiamiento para ayudas sociales, para poder cubrir otras necesidades que debiesen estar cubiertas por los distintos ministerios, en este caso el Ministerio de Salud.
7: Los representantes comunales hicieron un llamado al Ministerio de Salud para fortalecer el financiamiento de la atención primaria de salud y entregar mayor claridad respecto de las medidas presupuestarias que podrían impactar a las comunas más pequeñas y rurales del país. Con emoción y gratitud, la comunidad educativa y la ilustre Municipalidad de San Juan de la Costa reconocieron el importante legado del profesor señor René Maramolí, quien culminó sus funciones para acogerse a una merecida jubilación tras más de 30 años dedicados a la formación de generaciones de estudiantes en el Liceo Antulafquén. Su vocación, compromiso y cariño por la educación dejaron una huella imborrable en cada aula, en sus colegas y en cientos de familias que hoy valoran profundamente su entrega y trayectoria. Y de esta manera cerramos el noticiero de hoy. Gracias, hasta pronto.
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19: Barros confirmó también un incidente fronterizo en el norte, en Bisbiri, en el que fue abatido un ciudadano peruano que intentó atropellar a una patrulla de carabineros. Homicidio en Maipú, hay un hombre asesinado en medio de una balacera. Eso fue anoche. En La Pintana, otra persona recibió 10 disparos de parte de desconocidos. Está grave. La sala de la Cámara revisa y vota en general el proyecto de reconstrucción del gobierno entre hoy y mañana, que cuenta con el apoyo del PDG. La Democracia Cristiana va a rechazar la idea de legislar. Ojo que se anuncia un masivo corte de agua para los próximos días en La Cisterna y sectores de otras 7 comunas. Esto entre el viernes y el domingo, por horas de reforzamiento de la red de distribución. En el mundo, ex jefe del gobierno español, Rodríguez Zapatero, imputado por delitos de corrupción, entre otros tráfico de influencias. La OMS evalúa el uso de vacunas experimentales por la emergencia del ébola en África. Hay alarma en Colo-Colo. Arturo Vidal declaró como testigo, sigue en investigación por robo a una casa de cambio. Se sabe en los últimos minutos que incluso devolvió 35 millones de pesos. Y en la cancha, Alcaraz tampoco disputará Wimbledon luego de renunciar a Roland Garros. Esta noche, la Católica mira de reojo lo que pueda suceder en la Bombonera, mientras Coquimbo recibe al Tolima por Copa Libertadores de América.
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19: 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Hay 22 grados de temperatura en Santiago, cielos despejados. 25 será la máxima aquí en la capital esta tarde. Solcito también para Rancagua, para Talca, para Chillán, donde tuvieron mínimas muy chiquititas, bajo cero en algunos sectores durante esta mañana. Se esperan hoy 17 en Antofagasta, 15 en Valdivia.
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19: Y hay cielos despejados con 16 de máxima previstos para hoy en la región de la Araucanía, en particular en Temuco. Vamos a la capital de la frontera. Se esperan novedades en los tribunales con la situación de Jorge Huenchullán. Tras 5 años prófugo, la PDI detuvo al huerquén de Temuco y Cuy en un nuevo operativo en esa comunidad autónoma. El gobierno valoró el procedimiento. Hubo hasta un helicóptero involucrado, un helicóptero del ejército anoche. Esto ocurrió 1:30, 2 de la madrugada. Claudio Arévalo, buenas tardes.
22: ¿Qué tal, Rodrigo? Buenas tardes. Ha sido calificado como uno de los golpes más importantes a la comunidad mapuche de Temucuicuy cerca de las 2 de esta madrugada en un operativo encabezado por un equipo táctico de la Policía de Investigaciones. Fue detenido Jorge Huenchullán Cayul, 49 años de edad, y su pareja. Ambos estaban prófugos de la justicia en el caso de Huenchullán desde el año 2021. El huerquén está acusado de usurpación, porte ilegal de arma de fuego, municiones y tráfico de drogas. Debía cumplir el año 2021 una medida de prisión preventiva. En aquella oportunidad, sin embargo, se enfermó, se contagió con COVID, llegó hasta un recinto de salud. En esa oportunidad presentaron un recurso de protección, finalmente lo derivaron solo a su domicilio y desde ese momento, cuando tuvo que comparecer a los tribunales de justicia, nunca más se supo de él. Ambos fueron extraídos durante esta madrugada en un helicóptero Puma del ejército que estuvo prestando apoyo a la Policía de Investigaciones. Los detalles respecto a este mega operativo fueron entregados a Cooperativa por el prefecto inspector de la Policía de Investigaciones, Héctor Cornejo.
23: Donde logramos la detención de 2 personas que tenían órdenes de aprehensión pendiente, que vivían al interior de la comunidad Temucuicuy. Y este operativo tuvo como resultado las detenciones de ambos, de Jorge Huenchullán y su pareja, Carolina Padilla. El operativo fue realizado y planificado para ser sacado desde su domicilio. De esa forma se hizo una planificación hace un tiempo, de forma con apoyo de inteligencia, y finalmente se decretamos hacer el operativo en la madrugada de hoy con los resultados que ya todos conocen.
22: Se trató de la operación Tridente. Este tipo de operativo se había intentado anteriormente, según indicaron desde la fiscalía, sin éxito, por lo que se ajustaron y perfeccionaron los procedimientos con apoyo de carabineros y personal militar para lograr entonces la detención del huerquén Jorge Huenchullán Cayul. El fiscal nacional subrogante, fiscal regional de la Araucanía, Roberto Garrido, entregó antecedentes también respecto de las penas que debería cumplir Huenchullán, que en términos de años, Rodrigo, se acercan a los 18 años de cárcel, y además dio un antecedente respecto de que desde esa comunidad hay algunos integrantes que son proclives al movimiento Resistencia Mapuche Mayeco.
0: está acusado por los delitos que he mencionado, de tráfico de drogas y la tenencia ilegal de armas y municiones, delitos por los que la Fiscalía está solicitando penas que superan los 15 años de privación de libertad. Está vinculado a delitos de tráfico de drogas desde hace bastante tiempo, de hecho ya registra una condena por delitos de la misma naturaleza, en la que admitió responsabilidad de dedicarse precisamente a esa actividad ilícita. No había tenido intervenciones públicas, pero históricamente ha sido una persona que ha ejercido las labores de vocería de la comunidad Temucuicui. La comunidad Temucuicui autónoma a la que pertenece esta persona, además, es una de las que adhiere a la orgánica conocida como Resistencia Mapuche Malleco.
22: En el Congreso, también aquí en Temuco, algunos parlamentarios del oficialismo están señalando que aquí hay un trabajo importante del Ministerio de Seguridad Pública. Roberto Garrido dijo esta mañana que la labor del Estado en materia de seguridad es una labor permanente y no depende de ninguna manera de una autoridad en concreto, de las policías, del Ministerio Público o del Ejecutivo. La ministra de Seguridad, Trinidad Steiner, también abordó esta situación señalando que no hay ningún territorio donde el Estado no pueda ingresar en nuestro país, agregando que se va a continuar en esta senda.
1: No vamos a parar. Efectivamente, esto corresponde a un trabajo responsable realizado en atención al mandato del presidente de la República y que tiene que ver con las acciones concretas que estamos realizando como Ministerio de Seguridad. Colaboraron todos en esta acción conjunta y, por supuesto, reconocer el trabajo del Ministerio Público en este operativo y en los otros. No puede haber parte del territorio en nuestro país donde el Estado no pueda estar presente, por lo tanto vamos a seguir con estas acciones.
22: Desde la Policía de Investigaciones se indicó durante esta mañana que efectivamente hubo disparos en el lugar, sin embargo no resultó ninguna persona lesionada, ni de miembros de la comunidad mapuche, tampoco de la Policía de Investigaciones, de Carabineros o el Ejército. Lo que viene ahora, Rodrigo, es entonces presentar a Jorge Huanchullán Cayule en los tribunales de justicia, en este caso en la ciudad de Coyipulli. Por motivos de seguridad no se han entregado mayores precisiones en qué momento pueda ocurrir exactamente esa situación.
2: Eso deberá ocurrir en los tribunales. Es tercer operativo en Temucuicui en pocas semanas. Entendemos que junto a él se detuvo a su pareja y ella también tenía una orden pendiente, corrígeme Claudio, ¿es así?
22: Sí, tiene una orden pendiente también relacionada al tráfico de drogas. Hay que recordar que en la vivienda de esta pareja ¿ya? fue encontrado en algún momento una especie de laboratorio clandestino de elaboración de marihuana.
2: Ya, y dijiste en tu relato que, según la información que se tiene en la zona, la comunidad autónoma responde o adhiere

0: que varios miembros de esta comunidad adhieren justamente al movimiento Resistencia Mapuche Malleco y ha sido el protagonista de varios hechos de violencia en la zona.
1: Ya, justo el fiscal de, regional de la Araucanía, quien está subrogando a Valencia a cargo del Ministerio Público. Cualquier novedad ampliamos, Claudio, muchas gracias.
0: Así será, Rodrigo, buenas tardes.
1: En cualquier momento, nuevo contacto con la Macrozona Sur, una información que entregábamos temprano, pasada las 6 de la mañana, aquí en el diario de Cooperativa, y que conversamos también con el ministro de Defensa Nacional, Fernando Barros, entrevistado temprano en la primera edición. Él hablaba de que esto es la punta del iceberg de un procedimiento de inteligencia judicial, pero también policial, para dar finalmente con Wen Chuyan al interior de ese territorio. Recordemos que él fue sacado en un helicóptero del ejército de la comunidad, ahí en la comuna de Ercilla. Barros, que además respaldó la labor de Trinidad Steiner en el Ministerio de Seguridad. Le preguntamos por la coordinación necesaria y por los resultados que eventualmente eso había tenido, y él se hace cargo de las críticas que se han escuchado respecto de la secretaria de Estado, así.
2: Yo le puedo decir que la situación de la ministra es de absoluta injusticia. Aquí hay frases que están tomadas fuera de contexto, etcétera. Defensa y seguridad tienen un plan de acción y de trabajo conjunto. Se están haciendo las cosas. Hay una presión política muy fuerte.
3: ¿Sobre la ministra Steiner?
2: Sobre la ministra Steiner, en el fondo, una ansiedad por resultados. Es irresponsable pretender que en 60, 90 días o incluso en un año se van a resolver temas tan complejos. Quizás no es la reina mediática en cuanto a expresarse de la mejor manera para explicar, pero los resultados demuestran que hay un ministerio, la ministra y su secretario, que están trabajando con planificación, una coordinación con carabineros y PDI y los recursos disponibles, muy digna de destacarse. Y no es justo lo que se está viendo con ella.
1: Palabra de Fernando Barros, hablaba de cierta ansiedad por resultados en temas de seguridad. Bueno, le preguntábamos también si eso no se condice finalmente con la expectativa que se sembró en campaña. Se hizo cargo también de eso, se puede revisar en cooperativa.cl. Habló de recortes, no quiere que llegue al 3% en defensa de eso, 1-2% fue su respuesta de lo que está pasando en la macrozona norte con lo de la zanja, por ejemplo, y también de derechos humanos. Ahí hay varios debates, lo de los indultos que podrían venir, lo de la conmutación de pena, un proyecto presentado por el ex senador Chaguán, bueno, y también el debate en torno a la naturaleza del penal Punta Peuco, una cárcel que en la transición se decide sea para los militares violadores de derechos humanos. Acuérdense que en algún momento el entonces ministro de Obras Públicas, Ricardo Lagos, se negó a firmar ese decreto, terminó mandándose un proyecto de ley al Congreso. Así habló el titular de la Defensa Nacional.
2: El Ministerio de Defensa no es parte de la problemática, es un tema de justicia, ya. Es un tema de razones humanitarias. Si usted me dice, ahora en lo personal, sacándome el sombrero de ministro, había un compromiso, la transición se construyó sobre ciertas fases y el respeto de ciertas cosas. Y se dijo, ok, van a ir a la cárcel los militares que corresponda, de acuerdo con la justicia, de acuerdo a un procedimiento medio especial, en estas condiciones.
1: ¿Y la idea
2: y eso fue el acuerdo? Y en política las cosas se tienen que cumplir. Son viejos, la gran mayoría, ¿no es cierto?, que están ahí, son los viejos que están cayendo a pedazos. Con Alzheimer, con demencia senil.
1: Que cometió un delito muy grave.
2: Está bien, pero estamos hablando de justicia. ¿Qué justicia reparatoria va a haber cuando usted tiene un viejito que está cagá? Entonces, ¿qué reparación hay? ¿Qué? Eso ya más bien no es justicia. ¿Eso qué es lo que es? Es venganza.
1: Fernando Barros, que citó varias veces a su amigo, el expresidente Sebastián Piñera, incluso hizo alusión a su paso por

0: de vehículos transitando por un paso no habilitado, y es en ese contexto que se acercan para poder fiscalizar a los ocupantes de dos camiones y una camioneta, quienes se resisten precisamente a este control policial, generándose un enfrentamiento cuando un carabinero tuvo que hacer uso de su arma de fuego y disparó contra un chofer precisamente de la camioneta que intentó atropellarlos y quien termina posteriormente falleciendo en este lugar. Con quien pudimos conversar en cooperativa y entregó detalles sobre esta situación fue la fiscal que dirige las diligencias investigativas, Paulina Brito.
1: Se realiza un control a dos camiones y una camioneta que se encontraban saliendo de nuestro país por pasos no habilitados. En circunstancia que se realizaba este procedimiento y con el objeto de controlar estos camiones es que el conductor de la camioneta que acompañaba a los camiones hace caso omiso de las señales de detención del funcionario policial e intenta atropellarlo con su vehículo. Ante esto, el funcionario que lo acompañaba hace uso de su arma de fuego, hiriendo al conductor de dicha camioneta, el que posteriormente fallece en el lugar.
0: Según hemos podido recoger en cooperativa, el fallecido es un ciudadano peruano de 29 años, identificado como Óscar Rubén Paredes Cárita, quien mantenía dos órdenes de detención vigente por el delito de contrabando y también mantenía una orden de expulsión del territorio nacional. En ese contexto también el Ministerio Público ha ordenado diligencias tanto al equipo ECO como también a la Brigada de Homicidios de la Policía de Investigación, quienes están trabajando en el sitio del suceso, desarrollando diversas diligencias investigativas para poder esclarecer la dinámica de este enfrentamiento entre carabineros y contrabandistas que, recordemos, deja a una persona fallecida aquí en la frontera norte de Chile con Perú.
2: Sí, eso es la comuna de General Lagos. Gracias, Hans.
0: Buenas tardes.
2: Buenas tardes. Y acá en las calles de la capital, una noche muy violenta, portonazos ahí en Maipú, donde además hay un hombre asesinado en La Pintana. Otra persona que recibió 10 disparos. Felipe Cofre, buenas tardes.
3: Muy buenas tardes, Rodrigo. Claro, partimos en la comuna de Maipú, en donde se registraron múltiples hechos de carácter policial. El más grave, el asesinato de un hombre de 40 años, el que fue acribillado en un bloque de departamentos. Todo parte, eso sí, a unas cuadras del sitio del suceso de calle Suecia con del ferrocarril, en unos pasajes aledaños, en donde la víctima habría tenido una discusión con otras dos personas, sus atacantes. Discusión que subió de tono y que provocó la huida de este hombre, que intentó refugiarse en este bloque de departamentos, en donde fue alcanzado y abatido a disparos por sus atacantes, que efectuaron en el lugar más de 5 disparos. Uno de ellos que dio en el cuello de la víctima, lo que terminó por quitarle la vida. Es un hecho que está siendo investigado por la Policía de Investigaciones a través del Departamento de la Brigada de Homicidios Metropolitana. El subprefecto Ricardo Castillo, de esa división de la Policía Civil, entregó más detalles.
4: Los primeros antecedentes que se manejan al momento, donde dicen que la víctima, a una distancia de 2 o 3 pasajes de ahí del sector donde se encuentra fallecida, habría tenido un altercado con dos sujetos, los cuales le presionan a realizar diversos disparos, y esta víctima, al darse la fuga, es perseguida por estos sujetos.
3: También en la comuna de Maipú, una pareja de adultos mayores fue víctima del intento de robo de su vehículo. Esto ocurre en calle Egipto, cuando las víctimas llegaban a su casa en medio de un forcejeo con estos 4 delincuentes. Es que se resisten primero a entregar las llaves, gritan por ayuda a sus vecinos, los que se levantan y responden lanzando objetos contundentes a estos delincuentes, que terminan desistiendo del robo precisamente por la resistencia de las víctimas y de los vecinos. Escuchamos un extracto de un audio ambiente de un registro de cámaras de vigilancia que da cuenta de lo intensa de esa situación. Claro, se escucha ahí primero los gritos de auxilio de las víctimas, los golpes de estos objetos contundentes lanzados y también la huida de estos delincuentes finalmente. También en la comuna de Maipú, otro adulto mayor de 71 años fue víctima del robo de su vehículo. Ese hecho sí termina concretándose. Otro tema, en la comuna de La Pintana, un hombre de 35 años pese a recibir 10 informes.

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4: 22 grados. 22 grados en Santiago. Cooperativa. 1:34. 1:34.
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6: Vamos al Congreso con la tramitación de la mega reforma del Ejecutivo. Intervenciones hoy en la sala de la Cámara. Jorge Espinoza Cuellar, buenas tardes.
7: Sí, ¿qué tal? Muy buenas tardes. Ya son 48 los diputados y diputadas que han intervenido en este debate. Hay todavía 92 inscritos para intervenir precisamente en esta discusión. Discusión general del proyecto del gobierno de reforma tributaria que se va a votar mañana. Hasta ahora se ha hablado de modelo fracasado, de terraplanismo económico, de los Chicago Boys, de los super ricos, de la teoría del chorreo, de la concentración de la riqueza, de recortes presupuestarios y de la necesidad de volver a crecer, entre otras cosas. Son algunos de los conceptos que se han escuchado hasta este momento en el debate en el pleno de la Cámara Baja. Se ha citado al Consejo Fiscal Autónomo, a la Corte Suprema, al Fondo Monetario Internacional. Un debate que a ratos ha sido tenso, en que el diputado socialista Daniel Mannucci logró sacar de sus casillas al ministro de Hacienda, Jorge Quirós.
8: Antes de llegar a Hacienda, usted, señor ministro, tenía un oficio: hacerle ganar más dinero a las grandes empresas, incluso cuando eso significaba golpear el bolsillo de la gente. En los casos de colusión le llamaron el modelo Quirós.
9: Recordarle al diputado Mannucci que una vez más insiste en una teoría fracasada. La teoría de que los países surgen con gasto público, que eso genera actividad económica. Miren cómo estamos hoy día, con la economía cayendo medio punto en el primer trimestre. Todo el mundo citando un montón de problemas sociales que son todos heredados. Ese fue el modelo, diputado. Es el que está defendiendo usted.
7: Antes de comenzar la sesión de hoy y en conversación con la prensa, en un tono completamente distinto, el ministro secretario general de la presidencia, José García Rubinot, citó precisamente la cifra entregada ayer por el Banco Central de 0,5%, medio punto de decrecimiento en el primer trimestre del año, para reforzar la idea del gobierno de que las cosas tienen que cambiar. Y a eso apuesta el Ejecutivo.
10: Chile necesita volver a crecer, Chile necesita crear más y mejores empleos, Chile necesita ordenar sus cuentas públicas, necesitamos equilibrio fiscal y no podemos seguir con la misma receta de siempre, que ha sido subir los impuestos para tratar de recaudar más. Aquí estamos con una apuesta distinta, que no significa ninguna locura.
7: La tramitación de este proyecto ha estado marcada por una inundación de indicaciones o propuestas de enmienda, la mayoría de las cuales fueron votadas y rechazadas sin discusión en la Comisión de Hacienda. El gobierno ha invitado al diálogo, pero hasta ahora sin acoger prácticamente ninguna de sus propuestas. Y el ministro del Interior ha intentado dividir a las oposiciones, llamando al PS y al PPD a diferenciarse del Partido Comunista y del Frente Amplio y sumarse a un acuerdo. Pero hasta ahora, nada. Solo el PDG se sumará para aprobar la idea de legislar poniendo sus 14 votos. Vamos a escuchar al diputado de la bancada del PPD, Héctor Ulloa, referirse precisamente a estos intentos del gobierno de dividir a la oposición, al presidente del ADC, Álvaro Ortiz, quien confirmó que el partido de manera unánime decidió votar en contra aquí y después en el Senado, y al presidente de la UDI, Guillermo Ramírez, respondiendo precisamente a la Democracia Cristiana.
11: Yo creo que es una falta de respeto con todas sus letras por parte del ministro del Interior. No vamos a aceptar ningún pauteo, seguimos siendo una bancada que propone, constructiva, propositiva, pero que vamos a defender con toda claridad a la clase media.
12: Nos cansamos de dialogar. El gobierno ha tenido poca capacidad de recibir y de aplicar ideas y propuestas que hemos entregado como bancada. Ha pasado una aplanadora.
13: Creo que la ADC se equivoca. Yo creo que en un proyecto tan importante como este hay que perseverar y hay que tener templanza y fortaleza y seguir dialogando todo lo que se pueda. Es como decir, no quiero llegar a un acuerdo cuando el gobierno está tendiendo la mano.
7: La jornada de hoy es solo de debate, al menos hasta las 6 de la tarde. Las votaciones serán mañana y el gobierno tiene garantizada la aprobación de su proyecto que va a pasar a su segundo trámite al Senado ya en el mes de junio. Hasta ahora se siguen revisando las indicaciones ingresadas hasta el mediodía de hoy para proyectar si la sesión de mañana con las votaciones se prolongará o no hasta la madrugada del jueves, como ocurrió la semana pasada en la Comisión de Hacienda, pero todo indica que no serán tantas como las 1.600 que se presentaron aquella vez.
6: Lo seguimos contigo, Jorge, gracias.
7: Buenas tardes.
6: Mientras tanto, en La Moneda, donde se monitorea esto, hubo comité de seguridad temprano, medio de las críticas a la figura de la ministra Steiner, el anuncio de interpelación de parte de las oposiciones. A 2 semanas todo de la cuenta pública, donde se esperan anuncios precisamente en esta materia, ¿no? Gonzalo Aguirre, buenas tardes.
14: Muy buenas tardes, sí, luego del anuncio realizado la última tarde por diputados de oposición en el Congreso en Valparaíso, quienes impulsarán una interpelación a la ministra de Seguridad Trinidad Steiner, la secretaria de Estado llegó esta mañana a La Moneda para ser parte del Comité de Seguridad encabezado por el presidente José Antonio Kast, donde además fueron parte del titular de Interior, Claudio Alvarado, y el subsecretario de Seguridad, Andrés Giovanet. En el encuentro, tras el encuentro, consultada por la acción que van a impulsar los parlamentarios de oposición, y por si ha sentido el respaldo del presidente frente a esta situación, esto comentó la ministra.
15: Siempre he recibido el respaldo del presidente de la República, estamos trabajando por la seguridad de los chilenos y eso es lo que para mí es relevante, realizar todas estas acciones de manera clara, contundente, para dar seguridad a ustedes, a los chilenos, a este país.
14: Las críticas hacia la ministra Steiner se intensificaron a partir del viernes pasado, cuando en una entrevista radial comentó que no esperaba la exigencia de un plan de seguridad estructurado en su exposición ante la sala de la Cámara en sesión especial del día martes 12 de mayo. Y precisamente sobre el plan que debe impulsar la cartera fue consultado esta mañana el antecesor de la actual ministra en el cargo, Luis Cordero, tras participar de una reunión en el Ministerio de Justicia. Esto dijo el exsecretario de Estado de la Administración Boric.
16: Chile tiene una política de seguridad pública de acuerdo al mandato de la ley. La ley que creó el Ministerio de Seguridad establece que la política de seguridad debe durar 6 años. Esencialmente su propósito central es que la política de seguridad pública sea una política de Estado y salga del ciclo electoral. Y lo que corresponde a esta administración es dictar la estrategia bianual en materia de seguridad, que supongo, entiendo que la ministra es lo que está trabajando en la actualidad, y entiendo que las facultades de solicitar una interpelación son privativas de la Cámara de Diputados, y creo que, según lo informaba la ministra, está trabajando la estrategia.
14: Y aquí en La Moneda, hace instantes, la ministra vocera Mara Cedini ha dicho que la ministra Steinert ha hecho un trabajo muy dedicado a las urgencias en seguridad que existen hoy en nuestro país, y por la interpelación dijo: valoramos todas las instancias donde los ministros puedan exponer sus proyectos, son instancias muy valoradas, lo que sí nos preocupa es que sean mal ocupadas. Abordó también el tema en el Congreso en Valparaíso el diputado Diego Chalper, jefe de bancada de Renovación Nacional.
17: Es una buena noticia para Chile el que podamos hacer uso de las herramientas que nuestra Constitución dispone para que se informe lo más posible respecto de los puntos. En buena hora se ejerce esta atribución. Yo no tengo ninguna duda que la ministra se va a preparar. Ojalá que el interpelador o interpeladora no haga lo que hicieron cuando le invitaron a la sesión especial, que fue entorpecerle su exposición, y lo que vamos a hacer desde el oficialismo es poner el énfasis en aquellas cosas que fortalecen su gestión.
14: Bueno, y desde el oficialismo se ha adelantado además que en la cuenta pública del 1 de junio, faltan menos de dos semanas, habrá anuncios importantes en temas de seguridad. Previo a aquello, mañana por la tarde, noche, el presidente José Antonio Kast se va a trasladar al Palacio Presidencial de Cerro Castillo para ser parte el jueves de las actividades del 21 de mayo en la región de Valparaíso, y el viernes encabezar una reunión de gabinete en la antesala de su primer discurso de rendición de cuentas ante el Congreso Pleno.
6: Sí, entiendo que, si no todo, gran parte del gabinete va a participar de estas actividades el día jueves en el marco del 21 de mayo por la gloria navales. Gonzalo, muchas gracias.
14: Chao, muy buenas tardes.
6: El gobierno, mientras tanto, busca aprobar su proyecto de escuelas protegidas. Hay novedades. Cristian Aburto, buenas tardes.
18: Así es, Rodrigo, buenas tardes. Desde las 16 horas comenzará en el Senado la discusión en particular del proyecto Escuelas Protegidas. Ayer, con 24 votos a favor, se aprobó la idea de legislar la propuesta, la que cuenta con discusión inmediata y busca disminuir los hechos de violencia al interior de los establecimientos educacionales. Esto a través de la posibilidad de la revisión de mochilas, sanciones por interrupción de clases, además de que añade un requisito para acceder a la gratuidad, que es no haber sido condenado por alguna sentencia firme en ciertos delitos. Distintos alcaldes de oposición criticaron el proyecto, ya que dicen que se enfoca en lo simbólico y no en la prevención. Por su parte, la ministra de Educación, María Paz Arzola, afirma que con la propuesta se refuerza la responsabilidad de los padres. El gobierno busca que el trámite legislativo finalice pronto, esto en vista de la próxima cuenta pública del 1 de junio. Esto lo dice el ministro secretario general de la Presidencia, José García Ruminot, quien además enfatiza que para ellos lo idóneo es que se despache íntegramente la propuesta a tercer trámite legislativo.
19: Para nosotros sería muy bueno que a lo menos terminara su trámite legislativo en el Senado, hoy día o mañana, pero solo nos quedaría el tercer trámite. O sea, para nosotros lo ideal es que se despache íntegramente, completamente, complete su trámite legislativo y se vaya a ley. Si eso no es posible, porque entendemos además la carga de trabajo que hay hoy y mañana en la Cámara de Diputados, bueno, lo haremos a la vuelta de regiones. No es el ideal.
18: Bien, la Superintendencia de Educación informó que se registraron 17.000 denuncias por convivencia escolar, y la Subsecretaría de Prevención del Delito aseguró que la mitad de los establecimientos educacionales han debido llamar a la policía durante un año. El senador del Partido Republicano, Rojo Edwards, espera que se envíe una clara señal de que la violencia escolar no es aceptable, y su par comunista, Claudia Pascual, afirma que la propuesta del gobierno prioriza un enfoque de criminalización por sobre uno educativo.
20: Que se envíe una señal clara de que quemar los colegios, quitarle el derecho a la educación a otros en base a paros y violencia, no es una conducta aceptable y que va a tener consecuencias. Yo espero que las votaciones se enmarquen dentro de estos principios para que tengamos un buen proyecto de ley que realmente nos ayude a combatir esta epidemia de violencia.
21: Tenemos una valoración negativa, ya que si bien entendemos la urgencia de fortalecer la seguridad en los establecimientos educacionales, la propuesta actual del gobierno prioriza un enfoque de criminalización por sobre uno educativo y preventivo. La dimensión de la seguridad en los establecimientos educacionales debe ser comprendida desde la protección de los estudiantes.
18: El presidente del Colegio de Profesoras y Profesores, Mario Aguilar, afirma que el proyecto Escuelas Protegidas es insuficiente. Dice que para que exista una propuesta satisfactoria y que funcione en las comunidades educativas, es necesario abordar temas de fondo como la salud mental y los problemas con las familias.
22: Nosotros decimos y seguimos insistiendo en que clamemos en el desierto, que es un proyecto absolutamente insuficiente a la gravedad y profundidad del problema de la violencia en las escuelas, creemos que es un proyecto más bien efectista, que no aborda los temas de fondo y que difícilmente va a resolver el problema. Mientras no se aborden los temas de salud mental, mientras no se aborde la problemática social asociada muchas veces a la familia o a los entornos, mientras no se aborde el tema de seguridad de una manera más integral, difícilmente este proyecto de ley vaya a resolver lo gravísimo que está ocurriendo hoy día en muchísimos colegios del país con la violencia.
18: Desde la Defensoría de la Niñez tienen una postura similar a la del Colegio de Profesores. Afirman que se requiere una respuesta clara por parte del Estado al problema de la violencia escolar, pero enfatizan que el debate no se puede reducir solo a la seguridad. Desde las 16 horas entonces comenzará en el Senado la revisión en particular del proyecto Escuelas Protegidas. Cuando esto finalice, la Cámara de Diputados deberá tomar conocimiento de las modificaciones realizadas para así proceder con el tercer trámite legislativo.
6: Cristian, buenas tardes, gracias.
18: Buenas tardes.
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8: 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Una, 53 minutos. Una, 53 minutos.
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6: Lo decíamos en los titulares, algo anunciamos temprano contigo, Gloria Gutiérrez, un tremendo corte de agua que está previsto para los próximos días aquí en la capital. Buenas tardes.
10: ¿Qué tal, Rodrigo? Buenas tardes. Sí, desde las 20 horas de este viernes 22 de mayo hasta las 8 de la mañana del domingo 24. 36 horas el corte de agua programado para 8 comunas de la capital. Estamos hablando de La Cisterna, afectada en un 100%, seguida por El Bosque, con el 80% de su territorio sin agua. También sectores de San Miguel, San Bernardo, San Ramón, La Florida, La Granja y La Pintana. Esto se hace en el marco de trabajos de fortalecimiento de la red subterránea, donde se renovará un acueducto clave para la distribución de agua potable en la región metropolitana. El gobernador regional, Claudio Rego, se refirió a las obras, se hizo un llamado a juntar agua y a informarse sobre los puntos de distribución que estarán disponibles.
11: A nadie le gusta un corte, pero siempre es mejor un corte programado que un corte inesperado. No hacer hoy día este corte y esta reposición de infraestructura puede significar un riesgo de un corte inesperado en el futuro. Tanto en las páginas de Aguas Andinas como de los municipios va a estar expresamente establecido en qué esquina o en qué plaza van a estar estos estanques, sin perjuicio de las rondas que van a estar dando los camiones de aljibe. Es importante también aquí la corresponsabilidad. Se avisa con tiempo para que la gente tome medidas anticipadas. Juntar el agua adecuada para un día y un poco más no es tan grave. Además, un fin de semana lo que minimiza el impacto, por ejemplo, en el comercio o también en los establecimientos educacionales.
10: Un corte de agua programado que afectará a 143.000 clientes del sector sur de la capital, en donde habrá despliegue de camiones aljibes que llenarán de agua potable hasta 72 estanques distribuidos por estas 8 comunas ya mencionadas. Escuchamos al superintendente de servicios sanitarios, Jorge Rivas, quien se refiere a las fiscalizaciones que realizarán durante las horas del corte, y al director de clientes de Aguas Andinas, Eugenio Rodríguez, con la explicación de los trabajos de la renovación de la red.
12: Tenemos que fiscalizar que la empresa sanitaria vaya cumpliendo con el programa previsto, en este caso Aguas Andinas, tiene todo planificado hace mucho tiempo, pero ese plan se tiene que concretar para que el corte no exceda estas 36 horas. Y en segundo término es el despliegue del plan de suministro alternativo, que consiste en 72 estanques distribuidos que van a ser abastecidos con 20 camiones aljibes.
27: Estamos procediendo a renovar y a mejorar en un tramo importante el acueducto denominado acueducto paralelo. Estas obras partieron en marzo, se planifican con mucha anticipación y finalizan con la conexión de los dos extremos del nuevo acueducto. Para eso es necesario vaciar el acueducto de agua y por eso se produce la suspensión temporal del servicio. Vamos a trabajar durante la noche estos días.
10: El detalle de dónde estarán ubicados los estanques de agua potable ya está disponible en las redes sociales de Aguas Andinas. También podrá ser revisado en los canales oficiales de cada una de las 8 municipalidades afectadas.
6: El detalle va a estar ahí en cooperativa.cl. Gracias, Gloria.
10: Buenas tardes.
6: Cerramos en Brasil. El abogado que representa al ejecutivo chileno, Germán Naranjo, detenido por sus dichos homofóbicos y racistas contra la tripulación de LATAM en Sao Paulo, buscará revertir su prisión preventiva alegando un historial de problemas psiquiátricos. Se ha sabido que tiene algunos antecedentes aquí en Chile. Incluso se hace pública una carta de él donde pide excusa, dice que a quien vieron no era él, que estaba como con bajo un estado alterado. Sí, bueno, el Pato de la Barra está en Sao Paulo precisamente. Buenas tardes.
7: Hola Rodrigo, muy buenas tardes. La defensa del empresario chileno Germán Naranjo Maldini, quien se encuentra detenido desde el viernes pasado por los delitos de injuria racial, xenofobia y homofobia, presentó un habeas corpus al juez del Cuarto Tribunal Federal. En el pedido de 4 páginas, el abogado Carlos Kaufman solicita revocar la prisión preventiva de Naranjo, sustituyéndola por una internación en una clínica psiquiátrica, donde permanecería hasta el desarrollo del juicio que debe iniciar en los próximos días. Escuchemos cuál es la base del argumento del abogado criminalista contratado por la familia de Naranjo, quien asegura no recordar absolutamente nada de lo ocurrido el domingo 10 pasado en el interior del vuelo de la TAM 8070.
13: El Poder Judiciario precisa entender y comprender quién es Germán, su histórico, su vida, para comprender que es una actitud isolada, una actitud incompatible con todo lo que fez, y ver que en este momento él puede permanecer en libertad. Hay apenas una investigación formal. No hay proceso, no hay una imputación formal contra él. No se inició el proceso en primer grado de jurisdicción. Después que finalizada la investigación, esto irá para la Fiscalía, y Fiscalía podrá formalizar una imputación, imputando cargos a él.
7: De acuerdo al reconocido criminalista, Naranjo envió una carta al tribunante Bruno de Sousa Rodríguez da Silva, quien no se ha pronunciado hasta el momento. Lo único que se sabe es que la compañía aérea le ofreció ayuda profesional por estar afectado psicológicamente. La defensa de Naranjo no tiene fecha para recibir el parecer de la justicia al recurso presentado. Por ahora, Naranjo Maldini permanece en el centro de detención preventiva en el municipio de Guarulhos, que tiene capacidad para 841 presos, muchos de ellos extranjeros, incluyendo a otros chilenos. Desde Brasil, informó Patricio de la Barra.
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6: Golpe al corazón de Temucuicui de madrugada en helicóptero. Se llevaron detenido al huerquén Jorge Huenchullán, perseguido por 2 causas pendientes de tráfico y usurpación ilegal. Homicidio en Maipú. Hay un hombre asesinado en medio de una balacera. En La Pintana, otra persona recibió 10 disparos. Está grave, no hay detenidos. Y la sala de la Cámara revisa y vota entre hoy y mañana, en general, el proyecto de reconstrucción del gobierno, que cuenta con el apoyo del Partido de la Gente. La ADC anunció que va a rechazar la idea de legislar. Y así nos vamos, porque ya son las 2 de la tarde y llega el deporte. Que estén muy bien, hasta mañana.
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15: Hay momentos donde el fútbol deja de tratarse solamente de la cancha, y este es uno de ellos. Porque mientras el Club Universidad de Chile se acerca a sus 99 años de historia, aparece una arista institucional que inevitablemente golpea, y golpea duro. Porque hasta hoy, la historia judicial del caso Sartor viajaba desde el CDA a tribunales y viceversa. Pero hoy, un actor fundamental tomó una decisión esperada largamente por una gran cantidad de hinchas. La Universidad de Chile, la Casa de Bello, decide investigar el impacto del caso Sartor y revisar los alcances de su vínculo con Azul Azul. Esto podría pasar por un detalle menor, o casi administrativo. Pero no, es una señal política, institucional y también moral. Porque acá no se está discutiendo un mal resultado o la derrota frente a Cobresal, tampoco una crisis futbolística. Se está discutiendo algo más profundo. Si quien porta el nombre, los símbolos y la identidad de Universidad de Chile merece llevar tan importante estandarte por todo Chile y el continente. Y eso cambia completamente la dimensión del problema. Durante años, la relación entre la Casa de Estudios y la concesionaria convivió en una especie de distancia cómoda. La universidad prestaba el nombre y observaba desde lejos, mientras recibía un porcentaje de los ingresos por concepto de royalty. Pero hoy, el ruido judicial es demasiado grande como para mirar hacia el costado. Cuando aparece el riesgo reputacional, las instituciones reaccionan, y eso es exactamente lo que estamos viendo. La pregunta ahora es, ¿hasta dónde está dispuesta a llegar la universidad? Porque investigar está bien, pero después vienen las decisiones incómodas, y ahí se acaba la declaración medida o elegante, y comienza el verdadero conflicto de poder. ¿Puede la universidad exigir cambios? ¿Puede endurecer o cambiar condiciones en un contrato ya firmado? ¿Puede incluso replantear la relación futura con la concesionaria? Son preguntas que hasta hace algunos meses eran exageradas, pero hoy están en la mesa. Es cruel, incluso desde lo simbólico, porque la U llega a los 99 años hablando otra vez de controladores, investigaciones y daños de imagen, en lugar de hablar exclusivamente de fútbol. Y quizás sea esa la gran falla del modelo, cuando la historia del club termina permanentemente secuestrada por conflictos que no nacen en la cancha. La Universidad de Chile, la más antigua de nuestro país, hoy no solo se enfrenta a una investigación, enfrenta a una pregunta mucho más incómoda. ¿Cuánto vale realmente proteger su nombre? Soy el polaco Goldberg y aquí comienza Cooperativa Deportes.
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16: Con 2 minutos arrancamos esta edición de Cooperativa Deportes con diploma olímpico para Goldberg, cuarto en el registro anual y diario de los editoriales 2.21. Ya estarán cooperativa.cl, el gran editorial del polaco sobre este problema que vive la U ahora con la casa de estudio, la casa de Bello, algo que muchos estaban esperando. Bueno, este será tema en Cooperativa Deportes. Arrancamos ahora los títulos, porque también hay polémica en el Monumental otra vez. Arturo Vidal vuelve a estar en el ojo del huracán. En medio de su buen presente deportivo, el referente colocolino está envuelto en una investigación por una eventual sustracción de dinero que lo llevó a declarar ante la PDI. Contamos la historia completa abriendo el programa en Cooperativa. Y Fernando Gago ya tiene decidido los puestos a reforzar de cara al segundo semestre. Además, la presidenta Cecilia Pérez se refirió a los nexos con la universidad y alabó su relación con el Toki Albo, Aníbal Mosa. Y día clave para saber si el Toro estará presente. Esta tarde Fernando Sampedri entrenará con una máscara diseñada para enfrentar al Barcelona de Guayaquil este día jueves. Hoy, en Argentina, juega la UC, porque Boca y Cruzeiro se juegan la opción de seguir con vida y a los cruzados solo les sirve un triunfo para poder asegurar clasificación este jueves. Con aplauso lo de Bartichotto, va a ser un título también. Botó el micrófono, botó el brazo con su brazo de hierro. Va a ser el programa con Freddy Mercury, véalo en cooperativa.cl. Está en el YouTube. Y con Kim Bunido, la última semilla esta tarde de Deportes Tolima en un duelo crucial por la Libertadores, mientras que el Audax recibe a Barracas en la Florida, también con la opción de seguir peleando por un segundo cupo en la Sudamericana. 14-4, solucionado el entuerto. Arrancamos la edición de Cooperativa Deportes con Goldberg, Bartichotto e Igor Ochoa.
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0: 5 minutos. Arrancamos esta edición de Cooperativa Deportes. 14:06. Se le cayó todo el micrófono a Bartichó. Todavía está arreglado.
1: Sí. Menos mal que no lo rompí.
0: Es que tiene mucha fuerza, entonces quiso moverlo y lo sacó de cuajo.
1: No, estaba en un lugar donde no, uno no podía hablar. Quise acomodarlo y se salió de...
0: Y se salió, como pasa de
1: raíz. Pero funciona.
0: Pero hasta ahora, ¿escucha? Listo, se escucha, perfecto, fuerte y claro.
1: Buenas tardes.
0: Bienvenido, Barti, bueno, está el polaco. Trajo galletas, Barti Choto, por lo cual está perdonado por el incidente con el inmobiliario.
2: De hecho, pateó la puerta.
0: Sí, venía con la galleta.
2: Venía con la galleta, pateó la puerta y después sacó el micrófono.
0: Entró como John Wayne.
1: Y el café.
0: Muy bien, el cafecito, listo, y las galletitas. Igor Federico Ochoa también con nosotros en esta jornada.
2: Voy a correr las galletas para allá, para el maestro.
0: Por favor. Oiga. Sí, dígame. Noticia de último minuto.
3: A ver.
0: Me advierte acá mi gran amigo Mike de Temuco, John Litoris. Está contento, ganó Temuco ayer.
3: ¿Ya?
0: Partido importante.
1: Igor no come, come en la pausa.
0: Esto es la Champions. Esto es en la Championship, pero puede marcar un precedente a futuro, porque acaba de ocurrir el Southampton expulsado del playoff a la Premier League por el caso de espionaje. Por el cual lo denunció el Middlesbrough, el Boro. Bueno, el Southampton había eliminado al Boro en las semifinales del ascenso a la Premier. Iban a jugar la final en Wembley ante el Hull City.
3: ¿Ya?
0: ¿Qué pasó? En la previa del enfrentamiento entre el Boro y el Southampton, un miembro del cuerpo directivo del elenco, técnico del Southampton, fue a espiar al Boro. Lo espió. Clasifica el Southampton a esta final y el Middlesbrough interpone una denuncia. Bueno, ¿qué decide recién? Una comisión independiente de disciplina expulsó al Southampton del playoff, que había ganado en cancha, pero lo expulsó por el espionaje. Así que ahora la final va a ser Middlesbrough con Hull City, acaba de ocurrir, pero es un precedente. No. Un espionaje termina con la eliminación por el escritorio de un equipo que iba a jugar el ascenso. Eso les quería contar nada más.
3: Sí, pero es que se estableció.
0: Estaba en los reglamentos.
3: Claro, no es que les parezca ahora. Sí. Entonces no... Hicieron algo que estaba prohibido.
0: Y son varias, se le acumularon varias durante el torneo. Y fueron apareciendo una tras otra y termina con la eliminación. Así que ahora el Middlesbrough, el 23 de mayo, va a jugar contra el Hull City en Wembley por el ascenso a la Premier. Noticia que acaba de ocurrir en la Champions y que te marca un precedente.
3: Bueno, va al TAS.
0: Seguramente va a ir al TAS.
1: El Hull City se metió ahí por los palos.
3: Claro.
0: Esperaba al finalista el Hull City. El que se metió fue el Middlesbrough.
1: El Middlesbrough.
0: Sí, el Boro. Ya, arrancamos 14:08. Gran editorial del polaco, más allá del diploma olímpico.
2: No, salí cuarto.
0: Sí, cuarto.
2: Yo dije aquí voy récord, pero pesado.
0: No, cuarto. No, lo cual hace valorizar más aún el 2.54 de Marcelo Pablo Bartichó.
2: ¿Cuánto estuvo eso, don Gerardo?
0: 2.21.
2: ¿2.21? No, igual importante, ¿eh?
0: No, bueno.
2: Yo me acuerdo cuando empezaron las editoriales, casi con una administración anterior, era, oye, un minuto.
1: Un minuto.
2: Minuto 10, pero... Y ya estamos.
3: A veces hay
1: la
3: más que decir.
1: Las reglas están para romperla, viejo.
0: Oye, ya pues, vamos a arrancar con Colo Colo, pero ¿alguna sensación a lo que escuchamos en el editorial o algún tema libre?
3: Porque a veces se maldice esto, que la universidad tenía un equipo de fútbol. No. La Universidad de Chile tenía un gran club deportivo y el fútbol era una rama. Una rama que tuvo un desarrollo particular, pero que era una rama, tal como tenían ramas de andinismo, de básquetbol. En esa estructura creció el equipo de fútbol. Por supuesto que con el desarrollo de la década del Valle Azul hubo discrepancias, porque evidentemente muchos directores de la rama de fútbol pensaban que, bueno, el equipo tenía una dinámica distinta, era profesional, de hecho, y merecía otro camino, un camino propio. Y se genera, yo creo, una gran discusión conceptual el año 63, en que, después de una gira que hace la U a Europa, bueno, la dirigencia de la rama dice, bueno, la U tiene que tener un estadio, tiene que ir por más. Bueno, y viene el cruce conceptual y en el club deportivo le dicen, no, acá nosotros vamos a manejar esto de acuerdo a los criterios del club, por tanto la rama sigue dependiendo del criterio general del club deportivo, no de lo propio. Entonces, cuando la universidad se despega del fútbol en una decisión no socializada. No es que hayan existido grandes discusiones y que los hinchas dijeran, mira, no queremos salir de ahí. No, se tomó por razones de la época, de acá del 70, y con un contexto político distinto también en la universidad. Bueno, ahí deja de tener esa relación directa administrativa. Como yo he sostenido, la mantiene, porque la Corfo siempre tuvo lazos directos con la universidad. Pero cuando se decreta la quiebra de la Corfo, ya es otra cosa, porque con una sociedad anónima tú te puedes entender en términos exclusivamente económico, directo. ¿Cuál es el tema? Que tú, claro, tú haces un acuerdo, se lo firmas con unos integrantes de la sociedad anónima, que ahora ya no están ya. Entonces, los de ahora, estos, perdona, yo los califico como aventureros de la finanza, bueno, probablemente no tienen nada que ver en la administración y en el sentido del club que tenían los que iniciaron la sociedad anónima. Entonces, ¿cómo lo resuelve la universidad? Es muy interesante, porque en todos estos años, desde el 80 en adelante, cuando la universidad ya no administró el fútbol, bueno, la U ha tenido una expansión social muy grande, muy grande. O sea, eso lo podemos advertir quienes somos mayores y íbamos al estadio también en la década del 60. El arraigambre social de la U superó los límites meramente del club que tenía raíz universitaria. Hoy es un club popular también. Entonces, el fenómeno, la universidad tiene que entenderlo de diversas maneras. Por supuesto, lo puntual tiene que decirle a estos señores, mira, estas cosas que ustedes están haciendo no, nada que ver con nosotros. Pero, ¿qué pasa ahí? Porque bien lo decía Rodrigo, acá hay una serie de decisiones que se pueden tomar o no. Bueno, el futuro dirá. Pero el tema es complejo. No es solo decir, mira, estos tipos sí incumplen el acuerdo. Y entonces, porque mucha gente cree, mira, la universidad lo deja de lado a estos señores azul, y entonces toma el equipo. No, eso no. Ni creo que se pueda hacer en el contexto legal, ni creo que la universidad lo piense así. Porque esa rama de fútbol que se desarrolló ahora es mucho más. Es nomás, te lo dejo ahí, porque evidentemente...
1: No, el tema es que la universidad le saque el escudo y el nombre.
0: Eso es lo que está en discusión.
1: ¿Cómo queda la...?
0: Claro.
1: Bueno. ¿Cómo queda el club?
0: En el FIFA,
1: porque ellos
0: era
1: se pueden llamar azul, de diferentes maneras.
3: Claro.
1: Pero la Universidad de Chile, ¿dónde queda?
3: No, por eso te digo.
0: Sí, claro. Sí,
3: pero que cuando tú dices, yo te lo saco, claro, tú piensas, no, que te hallar los símbolos a la casa. Mm. O sea, por eso la reflexión es mayor. No sé si la universidad hace esto, será tema, no tengo idea, pero en algún momento va a tener que ser. Es mucho más que un conflicto legal por una cuestión de incumplimiento. Es mucho más.
0: Sí. Estaremos después en el segundo bloque, porque habló la presidenta azul, la estaremos ampliando y ahí obviamente con mayores opiniones sobre lo que vive la U, que no juega esta semana a propósito. Tenía que jugar contra O'Higgins en el día de su aniversario, el 24 de mayo, pero no va a ocurrir aquello. Antes de comenzar, no puedo hacerlo, Igor Ochoa, sin que saludemos a Marianela Olivares. Una gran auditora.
3: ¿Ya?
0: Mira lo que dice: hoy es mi cumpleaños y además de compartirlo con mi programa y panel favorito, o sea, el panel además es el favorito más del programa, panel de hoy,
3: claro,
0: nada me haría más feliz que recibir un saludo de Igor Federico, tal cual pone, en este nuevo año. No puede fallarle a Marianela, que está siempre con nosotros, hincha de la U, con su papá,
1: en su día.
0: Siempre nos escucha.
1: En su día.
0: Y mira lo que pido. Un saludo, Igor, nada más.
3: Ya. Bueno. Ninguna expresión verbal que pueda yo emitir se va a poner a la altura de su cumpleaños, querida Marianela. Entonces, mis palabras, mi regocijo, no alcanzan para la estatura de su felicidad.
0: Feliz cumpleaños.
1: Feliz cumpleaños
0: a Marianela. Nuestra querida Marianela, que siempre está con nosotros.
1: Se puso poeta. No,
0: bueno. Sí, pero que cuando le habla a las mujeres, Igor, es otra cosa.
1: Tiene nosotros. Una facilidad para la
2: chica. Oye, ahí quedamos nosotros, quedamos a placer, pero totalmente.
0: Ustedes son más de la facha.
1: No, usted es un embaucador.
0: Por ahí usted.
3: Escúcheme, yo.
0: Un embaucador.
3: Con la esperanza de que.
1: De la lengua.
3: De que ella. Un una mujer me escuche.
0: Gracias, Igor. Gracias, Igor. Ya.
1: Es un fenómeno.
0: Arrancamos. La pregunta de hoy, muchachos, que ya tiene muchas respuestas.
1: Vamos con la pregunta.
0: A propósito, Igor Federico, Marcelo Pablo, Rodrigo, Polaco, de la nominación de Neymar a la selección brasileña.
2: Toda la galleta.
0: Qué lindo lo de Neymar. Al menos el para él, emocionante. Después veremos si está al nivel o no.
1: Está todo.
0: O es solo algo emotivo.
1: Todo preparado.
0: ¿A qué jugador chileno? ¿Qué jugador chileno para ti mereció jugar un último mundial en su momento y por qué? Esa es la pregunta para hoy. Creo que esta es una pregunta inédita, ¿ya? Así que.
2: ¿Qué jugador mereció jugar?
0: ¿Qué jugador usted dice este mereció un mundial más? Por ejemplo, Hugo Aldana, respecto a la pregunta.
1: ¿Un mundial más?
0: Caselli dice.
1: ¿O mereció un mundial?
0: ¿Un mundial más o un mundial si usted quiere? ¿Jugar un mundial
1: porque
0: si no lo jugó?
1: Hay futbolistas.
0: Claro.
1: Yo recuerdo uno
0: puede
1: que.
0: Ser. ¿Chileno sí? Esa es la salvedad.
1: Sí, no, chileno.
0: Chileno.
1: Sí.
0: Alexis me dice Bobay, Hugo Aldana dice Caselli, después de la tarjeta roja en Alemania, penal perdido con España, tendría que haber tenido otro mundial para la revancha. Gran de Hugo Aldana, ese es el concepto. ¿A qué jugador le faltó un mundial o, como bien dice Barty, jugarlo
1: acá,
0: sencillamente?
1: Acá mundiales le faltaron a una generación.
0: La de 94.
1: Después de la sanción a.
3: Claro, pero la pregunta es: ¿un mundial más?
1: No, pero un mundial.
0: Claro.
1: Pues yo la como que la
0: voy a ir adaptando.
1: Alguien
0: que haya jugado mundial y tú decís, le faltó un mundial porque se lo perdió en su prime. O, como dice Barty, esta generación arrastrada por el Cóndor Roja, Igor, que no pudo jugar ni la clasificatoria después, podría ser.
3: ¿A usted no le gustó lo de Neymar?
0: No creyó en la emoción.
1: Que eso que están esperando, que lo filman.
0: ¿No fue genuina la emoción de Ney para usted?
1: No solo la de Neymar, la de todos, me parece. Están esperando. No, y Joe Pedro. También estaba la familia filmándolo para ver si lo llamaban y no lo llamaron.
0: ¿Y está ese video?
1: Está.
0: Duro.
1: Lo vi.
0: Triste video.
1: Sí.
0: Triste. Yo, si no tengo la certeza que hubiera un mundial, no dejaría que me grabaran, la verdad. Bueno, sabiendo que podría venir.
1: No, no solo no te dejaría que te grabaran, aunque si te graban, no lo subes.
0: Claro. Igual al futbolista le gusta la exposición.
2: Sí.
0: Al deportista muchas veces.
2: Me acuerdo mucho de una imagen que la vi en las noticias. De el huevo Valencia sentado con un audífono
0: cuando queda afuera, 98,
2: y como que se para y dice ya, listo, está.
0: Sí.
2: y uno lo ve en perspectiva. El otro, ayer venía de viaje a Santiago conversando con hinchas del fútbol en general y hablamos, por supuesto, de los jugadores de antes, los de hoy día, en general. Y a propósito de la típica y eterna pregunta, oye, ¿quién eran mejores? ¿Por qué? No, pero es que este no ganó nada, mira dónde jugó este otro. Y yo le hice una pregunta, que insisto, no la hago como para dejarla ahí, para la reflexión. Y yo les pregunto a ellos, por ejemplo, de esa época, el huevo Valencia, Sergio Vargas. El Piri Parragué, el Moto Romero, incluso jugadores que eran jugadorazos hoy, año 2026. Uh-huh. Si estuvieran en su prime, ¿dónde estarían? ¿Dónde podrían partir?
0: Se pone buena pregunta.
2: O sea, en ese tiempo ir afuera era
0: difícil.
2: Entonces, cuando uno dice chuta, el huevo, cuando yo hoy día lo veo en perspectiva, el huevo que haya quedado fuera en mundial.
1: Bueno, Juan Carreño
0: quedó también.
1: Hizo toda la eliminatoria.
0: Alexis Cibú dice el huevo Valencia y Candonga Carreño. Ya, sí. Listo. La pregunta lanzada, tenemos que avanzar, que tenemos sorpresa en el último bloque. Tenemos una refrescante sorpresa. Vamos con Colo Colo, Rodrigo Gómez.
2: A ver.
0: Arturo Vidal la está rompiendo dentro de la cancha, pero afuera suma grandes problemas, sobre todo en las últimas horas. Gomito, ¿qué tal?
4: ¿Qué tal, Ernesto? ¿Cómo estás? Muy buenas tardes. Exacto, un tema extrafutbolístico que está marcando los días de Arturo Vidal, que está de jornada libre, al igual que el resto del plantel. Recordemos que Colo-Colo jugó el último domingo y el técnico Ortiz estimó lunes y martes libre, así que mañana van a volver a los entrenamientos en Macul los jugadores de Colo-Colo y Arturo Vidal, que se ha visto en el ojo de la polémica porque hay una situación extrafutbolística que hoy lo está afectando y que lo tuvo ayer yendo hasta las oficinas de la PDI para entregar su testimonio respecto a la sustracción de un dinero que se generó en el centro de Santiago, en una casa de cambio, donde un conocido de Arturo Vidal sustrajo desde una caja fuerte dinero. y el dinero, apuntó él en su declaración ante la Policía de Investigaciones, fue entregado al jugador de Colo-Colo, Arturo Vidal. Estamos hablando de 50 millones de pesos que están en cuestión, y que esto fue en el mes de enero. De ahí en más hubo algunos contactos, de acuerdo a lo que pudimos recabar, para que fuera devuelto ese dinero, y bueno, esto se fue estirando más de la cuenta y llevó a que el propietario de esta cifra millonaria hiciera una denuncia, y por lo pronto se activara esta investigación de la PDI. ¿Qué es lo que ha ocurrido en las últimas horas, Ernesto, con todo esto que ha sido bien engorroso para el referente de Colo-Colo? Se ha devuelto gran parte de ese dinero, 35 millones de pesos, durante esta jornada ya entregó Arturo Vidal, a quien estaba esperando por la reposición del mismo, y faltan todavía 15 millones para saldar por completo esta deuda, que lo ha dejado en el ojo de la polémica en un momento donde nadie se lo esperaba, porque Colo-Colo estaba bien tranquilo.
0: Sí, bueno, acá son personas todas cercanas, Rodrigo. El dueño de la casa de cambio, la persona que sustrae este dinero, era la mano derecha del dueño de la casa de cambios, y él, en la declaración ante la PDI, pone el nombre de Arturo Vidal y que lo habría recogido ese dinero, sí, no, y además, a nombre de él, pero como un préstamo informal.
5: Y fueron compañeros inferiores.
0: Sí, de hecho, Nacho, como lo identifican a él, el amigo Vidal, que es el que sustrae el dinero, es uno de los que está jugando en Rodelindo Román Senior. De hecho, aparecen varios videos del docu-reality que hace Vidal, donde Vidal es el entrenador, y esta persona que es el que sustrae la plata, en teoría, a petición de Vidal, es amigo de él. O sea, está ahí el vínculo, es público, Rodríguez.
4: Sí, hay un vínculo, todo esto se da en torno, de acuerdo a lo que uno iba consultando, de relaciones de confianza y de amistad, que obviamente se ven quebradas por esta tardanza en el pago del dinero, gente que se conocía y que, bueno, recurre a la justicia para que le devuelvan el mismo. Está ocurriendo, pero Vidal quedó en un mal plan, obviamente. Sí.
0: En una semana también donde Rodri le interponen una demanda por un documental, ¿no? Hace un par de días atrás.
4: Claro, esto viene ya desde el año pasado, desde la filmación de un documental sobre la vida de Arturo Vidal, que finalmente no se llevó a cabo, y ahí hay una productora que también está contra el ídolo de Colo-Colo para responder por todo lo que era la inversión de ese documental sobre la vida de Arturo Vidal, que finalmente no se realizó.
0: Bueno, ¿qué opinión tienen ustedes? Pues esto es totalmente, uno crea, normal, quizás una persona común, pero un deportista involucrado en estos movimientos de préstamo, no sé si fraudulentos, pero acá hubo plata que se sacó sin la autorización del dueño Barty. Acusan a Vidal.
1: Bueno, pero un deportista es una persona normal.
0: Pero claro, pero uno de repente duda que estos tipos, que son, en teoría, multimillonarios, estén en estos paisajes, pues, no deja llamar la atención.
1: Sí, no, sin duda, no es un tema normal, pero lamentablemente a veces los deportistas son. Quizás tienen mucha confianza con la gente que los rodea, y bueno, y después terminan perjudicados ellos mismos, más allá que sin duda que la culpa de Arturo Vidal es la misma que la culpa del que sacó el dinero, porque él lo termina recibiendo, y yo me imagino que él tuvo que haber sabido de dónde venía el dinero. No es que le pasaron 2 pesos, ¿no? Le pasaron 50 millones de pesos.
0: O sea, la persona que saca la plata dice que Vidal le dijo, oye, sácate esto.
1: Por eso.
0: En tres pasadas sacaron 15, 20, 15, pero uno cree que era con el compromiso de una devolución, que fue tarde, y eso termina llevando a esta persona, cuando se da cuenta, sí, que había un robo, Igor, va a investigación y sale el nombre de Arturo.
3: Sí, a ver, ¿desde qué punto de vista tú lo puedes analizar? Porque primero son tramas particulares, ¿no? Me desconozco yo las relaciones en este caso, porque si le pasan esa cantidad de dinero, pues hay una relación de confianza o de habitualidad, a lo mejor no era primera vez, no tengo idea, pero de cualquier manera esto nos pone siempre, porque el deportista eso no tiene, no una privacidad, eso es lo que yo digo, y este es un viejo tema. Yo me acuerdo que fue asunto de análisis cuando, no sé, un jugador hace muchos años, allá por los 70, bueno, tuvo una fiesta larga y se generó un escándalo, y bueno, y muchos reportajes al respecto, y entonces se planteaba, bueno, pero fiestas escandalosas hay, mucha gente las tiene y a nadie le importa y no sale publicado. por ser el deportista, esto tiene que ser publicado así. Bueno, más allá de lo filosófico, se llegó a la conclusión de que era una realidad, de que si era famoso, bueno, se iba a conocer y no había más que hacer. Pero entrar a hacer una calificación del hecho, a mí, yo no me siento, digamos, tan cercano a esa posibilidad, porque no sé cómo encararlo, digamos. Si Vidal pidió esa plata para su gestión personal en cualquier cosa, no es un tema que yo solo pueda tener opinión, digamos. Ahora, evidentemente, si hay un compromiso y no lo cumple a tiempo, evidentemente hay una falta, pero entrar a hacer una calificación mayor como si un atraso en el pago de una deuda fuera algo que, no sé, que sorprendiera, porque cuando tú te atrasas puedes tener muchas razones, algunas fundadas, otras no. Ahora, el afectado, evidentemente, espero hoy, por eso lo llevó a la justicia, claro. Pero es un tema...
0: Que más que una deuda, acá complejo. Hay un robo. No es que Vidal esté involucrado en el robo, pero a Vidal lo acusan de ser el que dijo, oye, saque esa plata. Lo que lo acusa la persona. No es que haya un préstamo y que se demoraron en el pago, sino
3: bueno,
0: que,
3: por eso ahí hay
0: detalles. Claro, hay un detalle muy complejo.
3: Pero no...
1: Claro, sí. Hay detalles que uno quizás no sabe también. Que lo que dice Igor, que quizás uno si tuviera toda la información posible, quizás podría hacer dar otra opinión, pero es lo que se sabe esto. No sabemos en profundidad lo que pasó.
3: Bueno, habitualmente cuando todos tenemos una deuda y te atrasa, bueno, hay pasos, digamos, que siguen, ¿no? Los que te prestaron la plata, te avisan, sí. Te llaman y así se va.
1: En el juicio.
3: Claro, hasta que se cubre, digamos. Eso es lo habitual, digamos. Porque alguien se puede atrasar por diversas razones.
1: Sí, lo pasa, el tema está en la forma.
3: Claro, por eso.
1: Porque alguien, y claramente, claro, si es un jugador del club de él,
3: claro.
1: Y que dice que...

0: cosas son judiciales, son técnicas también, no sé, no tiene un representante legal, no sé, me llama mucho la atención que quede así como en pampa. Bueno, él sabrá, digamos, qué tengo que ver yo.
1: Rodri, bueno, la investigación avanzará, emitir juicio hoy en día no vale la pena porque está todo en investigación, pero trastoca Colo Colo, claro, en un momento que Vidal estaba jugando muy bien. Y claro, el club también, no sé qué dijo hoy día, tan libre Rodri esta mañana, ¿no?
2: Claro, está libre hasta mañana, así que ahí veremos si es que Arturo Vidal tiene la intención de referirse a este tema particular, y así también lo estaban enfocando en Colo Colo, que es una situación más bien personal de Arturo Vidal, que está resolviendo, como les decíamos ya, durante esta jornada se abonó gran parte de ese dinero que se está solicitando.
1: Claro, sí, ya pues había mucho trascendido, que Moza le haya prestado plata, lo decían hoy día en la noticia, que le haya prestado 50 millones para que pagara la deuda, tanta versión que circuló hoy día, pero hay que esperar la investigación y después emitir juicios de una causa en la cual Vidal Rodríguez está como testigo en este momento, nada más.
2: Claro, esa fue la condición en la que declaró ayer ante la PDI como testigo de este caso, luego de que fuera mencionado por la persona que había sustraído el dinero, que dijo: el dinero yo se lo entregué a Arturo Vidal.
1: Ya pues, avancemos.
3: Dale.
1: Avancemos. Algo más sólido mientras esto está siendo investigado.
2: Rodri. Sí, entremos a la cancha porque, bueno, Colo Colo está en este momento importante para el equipo, recuperando el liderato del torneo, tomando una distancia, pensando ya en el duelo frente a la Universidad Católica y haciendo evaluaciones también de lo que ha sido esta temporada para Colo Colo en materia de incorporaciones, ya de ahí donde tenemos un caso, el más llamativo de todos, y en el que nos vamos a detener en esta jornada en estos muchachos, y es el de Javier Méndez, el central uruguayo de Colo Colo, que recordemos llegó para suplir el puesto de Alan Saldivia, sin embargo no ha podido quedarse con la titularidad en desmedro de Jonathan Villagra. Y a lo que va esta temporada, Ernesto, el jugador de Colo Colo ha estado presente, Colo Colo ha disputado 17 partidos este año. El jugador Javier Méndez ha estado presente en 6 partidos, 4 por la Liga de Primera y 2 en Copa de la Liga. O sea, partidos en los que él ha sumado minutos en cancha, porque ha entrado en muchas de las situaciones, pero no ha tenido la posibilidad incluso de saltar a la cancha. En la Liga de Primera, en estos 4 partidos, contempla 18 minutos jugados. Es decir, ha entrado solo para jugar minutos adicionales, ha estado un minuto en cancha, 10 minutos en cancha en la última goleada, pero en general muy poco el aporte de Méndez. En la Copa de la Liga tiene 2 partidos disputados con 135 minutos. En total acumula 6 partidos jugados y 153 minutos en el terreno de juego. ¿Por qué yo les entrego estos números, Ernesto? Porque estuvimos haciendo algunas averiguaciones respecto a lo que está ocurriendo con este zaguero uruguayo y nos indicaban que Blanco y Negro, dentro de su contrato, tiene la posibilidad de interrumpir el vínculo con Javier Méndez por cláusula de minutos jugados. Es decir, Javier Méndez llegó a Colo Colo con un contrato hasta 2027 que puede ser interrumpido por Colo Colo en diciembre de 2026 si es que Javier Méndez no llega a ese minutaje establecido con la dirigencia, que obviamente no tenemos ese monto exacto, pero hoy con estos 153 minutos está llegando a la mitad de la temporada con el 10% de los minutos del equipo disputado en cancha, o sea, un porcentaje bajo que le podría dar esta alternativa a Blanco y Negro de llegar a diciembre, y si estos valores se mantienen, poder interrumpir el contrato que está establecido hasta 2027, Ernesto.
1: Ya ha sido Barty.
3: ¿Tiene Javier Méndez?
2: 31 años.
1: Es la gran decepción, uno cree, de este mercado de pases para Colo Colo, así como habían otros que no se esperaba mucho. Sí.
3: No, yo no creo, o sea, que no sea la gran decepción si no jugó.
1: Pero ustedes pensaban, pero ya no jugar es una decepción, pues, ¿no?
3: No,
1: ya,
3: yo pensé que iba a jugar. Pero el jugador, si la decepción hubiese sido que juegue y ande mal. Por algo no juega,
1: claro,
3: sin duda.
1: Creo que van de la mano.
3: Pero no sé, no, porque es difícil. Cuando le pregunten cómo te fue.
1: Villagra y Sosa.
0: Ya, Villagra también fue contratación de Colo Colo.
1: El año pasado.
0: Claro.
3: Pero Villagra no jugó cuando llegó.
1: No vamos a hallar que él venía de capitán. Venía siendo capitán de Peñarol.
0: Pero un criterio técnico. O sea, del entrenador le gustará más Villagra, digamos.
1: Pero por usted no le llama la atención lo de Méndez, entonces. Sí, capitán de Peñarol que no juega.
3: No, llama
0: la atención. Si el equipo anduviera mal atrás, yo te diría que raro que no juega, pero no es una zona en la

0: Y yo recuerdo que un día jugó hasta Bimber en vez de él, aunque sea el perfil, insisto, pero algo hay acá.
1: Sí,
0: o sea,
1: sí,
0: no
1: sí,
0: sé.
1: Sí, sí, sí, sí, no, algo,
0: parece
1: algo,
0: que es raro que no juegue tanto.
1: No le debe gustar el entrenador.
2: Bueno, entonces,
1: ahora a mí me sorprende el contrato que firmó.
2: No entiendo,
1: señor. Yo no firmo un contrato así. Si un club me quiere traer,
3: pero
1: yo no
3: firmo, pero te puede largar en cualquier minuto. O sea, no, te puede largar a final de la temporada.
1: No, ¿cómo me va a pagar por los minutos jugados? Eso no se hace así. A lo sumo que el jugador tenga, no sé, 40 años. Y ahí hay muchos que le han hecho ese contrato de decir, bueno, según los minutos jugados yo te renuevo, no es que te echo.
2: Claro. Claro, porque sí, se puede dar el caso que él vaya con poco porcentaje de minutos y no sé, ya, y en la última parte del año, no sé, el entrenador lo tenga que utilizar y le van a decir, oye.
1: No lo ponga, claro. Eso, por eso se presta para esas cosas.
0: Pero que él ha aceptado quizás un contrato con tal leonino, es siendo raro, que él venía siendo titular en Peñarol, también te dice que quizás él no se sentía, no sé, 100% bien, me extraña.
2: Bueno,
0: o sea,
2: bueno, ya lo contrato.
3: Sería mal, si tú vienes buscando, por ejemplo, una segunda oportunidad, volver a reinsertarte, estuviste, te invento, te lesionaste,
1: no jugaste,
3: claro, y de repente, claro, ya, claro, ahí no te queda otra que aguantar, nomás decir, ya, ¿sabes qué? Aguantemos esto,
0: claro,
3: con la esperanza de que te vaya bien, pero...
2: Pero el entrenador tiene que armar el equipo de acuerdo a otros criterios,
0: ¿no? Sí, pues, obvio que sí.
2: Entonces, no, digamos, sí. Si él tiene un contrato así, bueno.
0: Yo creo que, Igor, que nadie esperó la irrupción de Villagra. Que claro, él está el 2024, mitad del 2024, pero él recién ahora, bueno, está mostrando lo que
1: siendo
0: se
1: cuestionado.
0: Un añito de y algo le bastó.
1: Siendo bueno, cuestionado y el técnico. Lo que pasa que a Villagra lo puso cuando había llegado Méndez. Estaban los dos, hicieron la pretemporada, ya, todo, y se terminó decidiendo por Villagra. Y bueno, y el equipo funcionó.
2: Bueno, eso, o sea, también. Puede ser que Villagra pasó por un periodo de adaptación, sí, y dio lo que motivó su contratación. Ahora lo está dando.
1: Ahora,
2: antes no, pero también los jugadores,
0: además, que Sosa han dado muy bien,
2: no es tan mecánico el asunto, claro,
0: eso también influyó.
2: Bueno, evidentemente, nada, ahí tiene el caso, trajiste dos y uno te ha dado y el otro hasta ahora.
4: Lo que pasa es que también, Rodri, yo creo que aquí influye que Colo Colo, cuando va a buscar a Javier Méndez, le ofrece un año de contrato.
2: ¿Ya?
4: Y Javier Méndez todavía estaba con un año de contrato vigente en Peñarol. Entonces él les dijo, ¿qué sentido tiene que yo me vaya por un año de contrato si aquí todavía tengo uno? Entonces Colo Colo le establece dos años de contrato, pero con esta cláusula de minutos jugados.
2: ¿Ya? ¿Y qué porcentajes? ¿Los minutos lo dijiste?
4: No hemos llegado al minutaje.
0: Y lleva como 100 y algo.
4: Pero claro, el que no, sea, pero igual está lejos, o sea, pues
3: claro, con la y además la perspectiva, o sea, lo que puede sumar de aquí en adelante,
2: claro,
3: es como...
2: Pero si ese 80% no llega.
0: No, lo único, un infortunio físico, uno de los dos. Aunque claro, la otra es que no estuvo el zurdo, jugó Bimber, entonces...
2: Sí, el fútbol es
0: pero
2: muy
0: el fútbol
2: dinámico.
0: Tiene cosas. Pero sigue siendo un caso particular en contrapartida de otros que sí la chuntaron bien, por Rodri Sosa, bueno, Madrid, que lo hablamos ayer, que han sido los grandes refuerzos de Colo-Colo, sin duda.
4: Claro, Madrid en este caso, que fue el último en llegar y que llega ante la partida de Esteban Pavés, ha sido una contratación importante, donde Colo-Colo tiene este préstamo durante todo el año y la posibilidad de comprar a Madrid en $500.000. Ya. Esa cláusula la pueden ejecutar en cualquier minuto. Misma situación, por ejemplo, para la cláusula de Sosa, que también se puede ejecutar en cualquier momento para comprarlo en $1.000.000.
1: Claro.
4: Pero por ahora, más allá de los rendimientos y el entusiasmo que puedan generar las campañas, está muy cauteloso Aníbal Mosa de dejar avanzar el torneo, que se vayan cumpliendo los objetivos y después poder empezar a renovar jugadores. Quieren anticipar.
2: Porque las carreras de los jugadores son así, pues, de afuera es fácil decir, ¿a qué le decían a Pavés? Ahí usted leía todos los días, no, que
0: Pavés,
2: que sea. Ya, llegó a Perú, y algunos allá recogieron eso y dijeron, mira, no, a ver, hay que ver, Pavés, que
0: se viene ahí nomás.
2: Ahora está jugando muy bien.
0: Sí, haciendo
2: goles. Y probablemente va a ser campeón el equipo. Entonces, bueno, no era tan desechable el jugador, de acuerdo a la perspectiva actual.
0: Está entonces, quemado por los hinchas nomás.
2: No, claro, bueno, pero que siempre hay una razón para descartar jugadores. Siempre yo no... O sea, yo respeto las opiniones, pero no siempre elegir un jugador y poner el acento a uno es lo correcto. Te lo digo,
1: hay jugadores
2: siempre
1: que rinden bien en un lado, mal en el otro, eso es normal.
2: No, pero es que tú puedes decir, mira, está jugando mal, no lo pongan de titular. Listo. Otra cosa es decir,
1: oh, que se vaya.
2: No sirve para nada.
1: Bueno, la gente es muy así también.
2: Bueno, bueno, pero el jugador está bien, tiene que aguantar eso y hacer lo suyo cuando, cuando le tocan.
1: Claro.
2: Pero...
0: un par de opiniones de Colo Colo y lo cerramos con Gomito. Mariana dice, creo que Sosa y Villagra son más rápidos y Méndez es para otro esquema. Silverio, Sosa venía cuestionado por la cantidad de equipos donde no había rendido y ahora, claro, la está rompiendo. Venía con un equipo por año Sosa y hoy el Bigotón es de los mejores de Colo Colo. Rodri, para cerrar, el cacique que ya está Ibobay para hablar de Coquimbo, que juega hoy día. Gomito.
4: Sí, aquí estamos.
0: Cerremos el cacique. ¿Está listo Ibobay para hablar de Coquimbo?
4: Sí, estaremos mañana pendiente, ya habrá conferencia de prensa, ya el viernes estará la rueda de prensa de los capitanes, cuerpos técnicos, eso ya es la víspera del partido frente a la Universidad Católica, así que mañana retoman entrenamientos, veremos ahí fundamentalmente cómo está Maximiliano Romero, que es la gran interrogante que tiene Colo Colo para el duelo frente a los Cruzados. De estar en buenas condiciones estaría repitiendo el doble nueve con Javier Correa, que también irá de a poquito, sin cargar demasiado esa pierna derecha, donde el otro día sufrió un apretón, estaba con alguna carga muscular.
0: Gracias, Rodri. Abrazo
4: que
0: fuerte.
4: Estén bien.
0: Chao, chao. En un rato hablamos de la Católica, en que va a ser rival del cacique este día domingo. 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A Esampies, a Esteban, le habría gustado ver a Chupete más joven, con más físico en un mundial. Link, Gonzalo, Pajarito Valdés mereció un mundial. Alejandro, Hernán González, toda la generación dorada, le faltó un mundial, el de Rusia. A ese pote le quedaba manjar. Estoy contigo, Alejandro.
1: A ese pote
0: sí, le quedaba. Andreita, a Matías Fernández le faltó un mundial, dice ella. Salvador Díaz, el Candonga mereció un mundial. A esa altura era su último evento de esa magnitud. Raimundo Díaz, Valdivia merecía un mundial más, pero se perdió la clasificatoria de 2018 cuando se perdió con Paraguay y Bolivia, tal cual. Abrazo a Isa Arnaiz, que cree que también Alexis merecía otro mundial. Ibobay,
5: hola.
0: Bronceado, poquito bronceado. Sí, lo reconoce la gente, bronceado, muy bien. Unos días de descanso, está de vuelta. Hoy día juega Coquimbo.
5: Sí, señor.
0: Juega el Audax. Ambos con opciones, uno más que otro, en Libertadores y en Sudamericana. Ibobay.
5: Sí, Coquimbo Unido tiene importantes opciones de seguir vivo en el concierto internacional. Digamos, no ha sido para nada despreciable la campaña de los equipos chilenos en el plano internacional, en la Copa Sudamericana, en la Libertadores, todos tienen alguna opción. El más complicado, digamos, es el equipo de Palestino, que tiene solamente 2 puntos y está casi eliminado de la siguiente ronda en el certamen sudamericano. Sin embargo, lo que tiene que decir O'Higgins, lo que tenga que decir el Audax italiano un rato más en la Sudamericana, Coquimbo Unido ante el Tolima, evidentemente que acrecenta la expectativa que hay con la participación de los nacionales. Vamos con la Copa Libertadores, donde aparece Coquimbo Unido, que se va a medir ante el Tolima, el rival que lo dejó bien expuesto, digamos, en ese primer enfrentamiento que se jugó en Colombia, donde el conjunto de Hernán Caputo cayó estrepitosamente en un segundo tiempo para el olvido, para el conjunto chileno, ese 3-0 que de alguna forma estancó al elenco nacional. Sin embargo, se fue recomponiendo el conjunto chileno y ahí está, bien aspectado, digamos. Si gana hoy al Tolima, con tarde a las 6 de la tarde en el Francisco Sánchez Ruboroso, va a asegurar presencia internacional para los playoffs, va a asegurar Copa Sudamericana. Si gana, hay que esperar también qué es lo que dicen Universitario Internacional, porque en el caso de que ellos empaten y Coquimbo logre esos 3 puntos, ya va a estar en la siguiente ronda de la Copa Libertadores. Así que no es menor lo que pueda alcanzar el conjunto de Hernán Caputo, que solamente va a presentar una modificación hoy para jugar ante el conjunto de Tolima. Antes escuchemos al técnico pirata que proyecta el duelo de esta tarde en la cancha de Francisco Sánchez Ruboroso ante el Tolima. ¿Qué lecciones ha sacado Caputo de aquella derrota, la única que tiene en la fase de grupos, el conjunto chileno? Esto fue lo que dijo el entrenador del campeón.
6: Enfrentamos un gran rival que, independiente de que haya perdido o que haya tenido una expulsión en el primer tiempo, tanto de local, que está jugando ahí su clasificación en la Liga de Mayor, Sabíamos que igual tiene su fortaleza, sabemos que es un equipo duro, sabemos que vienen con toda la ilusión, pero nosotros también, ¿no? Sabemos por dónde atacan, en su lado por López, Arrieta, principalmente mucho más por López, por la banda derecha. Pero es un equipo asociativo que lo ha mostrado en casi todos los partidos que ha jugado. O sea, tenemos referencia tanto ellos también de nosotros, lógicamente.
5: Ya la formación de Coquimbo Unido para esta tarde jugar ante el Tolima de Colombia, 18 horas, arbitra Wilton Sampaio, el brasileño. Va a tener a Sánchez en la puerta, Salinas, Gasolo, Fernández y Cornejo en el bloque defensivo, con Galán y Cordero. Va a ser la incrustación que va a tener Caputo en ese medio campo. Va a dar al 10 y arriba Zavala, Johansen y Chardía, más o menos el mismo equipo que ha venido repitiendo, por lo menos en la Copa Libertadores, con esa modificación que va a ser el ingreso de Cordero en la zona de volantes. Sigamos escuchando a Caputo sobre el juego que se va a disputar hoy en la región de Coquimbo.
6: Sin duda que va a ser diferente el partido, porque creemos que tanto como para nosotros puede, como para nosotros allá, ellos pueden influir acá. Pero lo que siempre digo es que lo más importante transita en ese 11 contra 11 dentro del campo, donde también nosotros sabemos, independiente de todas estas variables que conversamos, que el resultado no fue tan como lo que creemos en el partido. Entonces, bueno, para eso hay que demostrarlo, hay que salir a buscar el partido, como siempre, es lo que queremos nosotros. Sabemos que eso, el tema de arriesgar y buscar, puede generar transiciones rápidas, ellos, que hay que tener en cuenta, porque las tienen, lo hacen.
5: Ahí está la palabra de Caputo para el juego de hoy.
0: Para clasificar entonces, hoy día, a diferencia de la Católica, espera que empate Nacional y Universitario.
5: Exacto.
0: Porque a diferencia de la Católica, porque la Católica necesita que hoy día Boca, hablamos de eso, no Boca empate. O Cruzeiro no, claro, empate.
5: Se van a estar jugando en simultáneo ambos partidos.
0: ¿Hoy
5: en
0: día?
5: Sí, señor.
0: Correcto.
5: En Montevideo, Nacional, 6. Universitario, 6 de la tarde. Acción también va a ir en paralelo en Chile.
2: Claro, porque en el partido allá en Colombia, si bien es cierto, no lo pasaba muy bien Coquimbo, pero estaba puesto el cero, hasta que en una salida por el sector derecho,
5: Salinas,
2: tocó hacia adentro, bueno, un error que como puede haber, pero ahí, ¡pum! Y después los pillaron abiertos y ya fue otro Coquimbo, digamos, y ellos eran buenos en eso.
1: Son rápidos.
2: Claro, entonces, arriba. Claro, tú haces el partido local, tomas iniciativa, tienes que tener previsto una serie de variables en la reacción del adversario también.
5: Consideremos que Coquimbo cierra el grupo en Uruguay.
0: Eso.
5: Ante Nacional.
0: Así ante el bolso.
5: Estaría bueno sumar hoy día.
0: Sí, no ir a definir Uruguay, claro. Y después hablamos de la Católica, que ojalá no vaya a definir a la Boca. ¿Vamos con el Audax para cerrar el bloque?
5: Vamos con el Audax italiano, Copa Sudamericana, eso, porque hoy a contar de las 18 horas el equipo itálico va a jugar ante Barracas Central en la cancha del Bicentenario de la Florida. El equipo de Lema, digamos que llega a este encuentro con la obligación, evidentemente, de sumar. Tiene 7 puntos, perdón, tiene 4 puntos, tiene 4. Que ganar para claro. Alcanzar los 7 y con ello esperar qué es lo que vaya a ocurrir entre el Vasco da Gama y Olimpia, que también están compartiendo aquella zona con el conjunto chileno. Sobre el juego de Barracas Central, ¿qué experiencia saca después de lo que ocurrió en Buenos Aires, el empate? Esto se le señaló el técnico del Audax italiano, escuchamos a Lema.
7: Es un grupo complejo. Barracas viene con es un equipo al que es muy difícil hacerle goles, y es un equipo que, bueno, no ha perdido. Entonces, mejor dicho, no ha perdido, tiene un historial de perder poco, tanto en Liga como en Copa, así que se viene, bueno, un partido difícil, muy cerrado, imagino, como son todos los partidos con Barracas, duro, cerrado, pero de local, así que el historial, las ventajas del historial las dejaremos para el cierre con Olimpia. Necesitamos imperiosamente ganar el partido de local con Barracas.
0: En Paraguay.
5: Sí, señor. Cierran
0: todos cierran de visita, al menos los tres que hemos repasado en este ratito.
5: Y ese partido frente a Olimpia en la Florida fue traumático para los itálicos, porque perdió inapelablemente ante el Rey de Copa 2-0 en la cancha sintética.
1: Partió bien, pero
3: dos errores, pum.
5: Sí.
3: De hecho, ¿te acuerdas de ese primer tiempo? Olimpia llegó como tres veces y hizo dos goles.
5: Exacto.
3: No, fue muy efectivo. Pero terrible.
0: Hoy día contra Barracas.
5: La agenda hoy, 6 de la tarde, Audax Italiano frente a Barracas, partido que se va a jugar en la Florida, mientras que mañana vamos a tener el resto de la participación chilena en esta quinta fecha de la fase de grupo. Ya empieza a acabarse esta instancia de la Copa Sudamericana y la Libertadores también, naturalmente. 6 de la tarde, Boston River ante O'Higgins, juego que se va a disputar en la cancha del Centenario, mientras que 20 horas para Palestino, que tiene una muy dura misión ante el Gremio. Tiene solamente 2 puntos el equipo palestinista. En el caso de ganar, va a recortar justamente con el Gremio y tiene que esperar que los que están arriba no suben y ganar sus 2 encuentros.
3: Muy poca chance para
5: sí, está difícil el cuento.
0: Oye, gracias a Andrés Díaz que nos corrige. Mañana es Nacional con Universitario.
5: Mañana
0: a las 6. Y hoy día Boca, eso sí, con Cruzeiro en un rato hablamos de aquello. Gracias, querido Ivo Bay.
5: Un abrazo, buena tarde.
0: Boca hoy día 20:30.
3: 8:30?
0: Hoy día, 20:30 Boca Cruzeiro.
3: Ah, mire usted.
0: Sí. Horario
3: nocturno. Ah, juega temprano Coquimbo.
0: A las 6 Coquimbo y a las 20:30 Boca con Cruzeiro. Si quiere un Fluminense Bolívar también a las 18 horas en la agenda de la Copa Libertadores. Rápidamente el corte. A la vuelta nos metemos en la U, no solo para saber la opinión de la presidenta, sino que Maxi Videla reportó. Y trae Orochoa las posiciones solicitadas por Fernando Gago para el segundo semestre. Veremos si le cumplen al técnico.
2: Solicitadas.
0: Esto es lo que requiero, dijo Gago. Vamos a aquello, también hablamos del Mundial, 23 días para la cita, los leemos y hacemos la previa. Hoy día juega la Católica, el Boca Cruzeiro casi es un partido para la Católica. Hablamos de la UC también tras este corte.
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15: 24 grados. 24 grados en Santiago.
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0: 14 horas con 55 minutos juega hasta ahora el Manchester City contra el Bournemouth. Esto es por la Premier, 0-0 en 25 minutos de partido. Necesita ganar el City todo lo que le queda ahora con el Bournemouth y también a la Aston Villa para evitar que el Arsenal sea campeón este fin de semana, donde en caso de ganar el cuadro del Arsenal al Crystal Palace, se va a jugar paralelo el domingo a las 11, va a ser campeón de la Premier League. Así que es muy importante lo que puede hacer hoy día el cuadro de el City, que en caso de perder hoy o incluso empatar, es campeón el Arsenal hoy. Así que en este momento está siendo campeón el Arsenal con este empate parcial. 14:56, ya está Maxi en el estudio para hablar de la U, pero antes lo que preparó Sebastián Aguilar, la nominación de Neymar. Cristiano, sexto mundial en Portugal y será rival de Chile, no en la Copa del Mundo, obviamente, amistoso en junio. Escuchemos lo que preparó Seba a 23 días del mundial, mucha noticia y ya entramos con Maxi Videla y la U en este bloque.
20: Neymar Junior.

0: esperando finalmente sucedió. Ayer Carlo Ancelotti anunció a los 26 convocados de Brasil para la próxima Copa del Mundo y Neymar Jr. podrá jugar su cuarto Mundial. De inmediato las imágenes recorrieron las redes sociales. Un emocionado Neymar corrió a los brazos de su fisioterapeuta para estallar en llanto y comenzar los festejos. Una videollamada con Rafinha fue parte de la celebración.
1: Es difícil no emocionarse con todo lo que hemos pasado y que haya llegado hasta aquí logrando competir en otro mundial es increíble. Son lágrimas de pura felicidad. De verdad quiero agradecer a cada brasileño que me apoyó, me animó y que pidió que estuviera en la lista. Fue muy especial sentir ese amor de la afición. Y eso es todo. Ahora somos todos uno solo. Tenemos otro mundial por el que luchar y vamos a dar la vida para traer la Copa.
2: Vamos a dar la vida para traer la Copa Brasil.
0: A Neymar se suman en ataque Rafinha, Vinicius Junior, Mateus Cunha, Luis Enrique, Igor Thiago, Endrick, Gabriel Martinelli y Ryan. La gran ausencia fue la de João Pedro, el delantero del Chelsea, figura en el título del Mundial de Clubes del año pasado, marcó 20 goles y 9 asistencias en la última temporada, siendo de los pocos puntos altos de un opaco Chelsea 2026. Sin embargo, esto no fue suficiente para entrar a la nómina de Carleto.
3: Hicimos la evaluación de Neymar todo año y vimos que en ese último periodo él jugó con continuidad, que mejoró su condición física y pensamos que él es un jugador importante, que no va a ser un jugador importante en esa Copa del Mundo.
0: Por su parte, Portugal también entregó sus convocados para el Mundial, con Cristiano Ronaldo a la cabeza, estableciendo, seguramente junto a Lionel Messi, un récord absoluto de 6 participaciones mundialistas. El técnico Roberto Martínez se refirió al amistoso que tendrán los lusos ante la selección chilena antes del Mundial y explicó la relevancia de enfrentarse a la Roja.
4: Bueno, todos los partidos amistosos son importantes. Para nosotros nos da una oportunidad única para poder ajustar conceptos, un poco valorar muy bien cómo está el equipo.
0: Así, Cristiano Ronaldo, el comandante, y Neymar, el príncipe que no quiso ser rey, tendrán su última chance de levantar la Copa del Mundo.
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8: Muy buenas tardes, son las 15 horas con un minuto. Damos comienzo a la lectura de los mensajes correspondientes a la tercera edición de este día martes 19 de mayo del 2026. Atención San Juan de la Costa. Se invita a todos los hermanos feligreses de la parroquia de San Juan de la Costa a participar de la Santa Misa el domingo 24 de mayo a las 11 horas en el templo parroquial, presidida por el padre Mauricio Paredes. Celebraremos la fiesta de Pentecostés y a continuación se realizará la convivencia. Todos cordialmente invitados, firma la hermana Eva. Las 15 horas con 2 minutos.
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8: La familia Manquel Acum expresa sus más sinceros agradecimientos a cada uno de nuestros vecinos, amigos, conocidos, quienes nos acompañaron, ayudaron y cooperaron En este difícil momento, ante la partida de nuestra querida madre, esposa y abuelita, señora Mirta Nelly Acum Ancapán, que en paz descanse. Agradecimientos especiales a quienes nos ayudaron a faenar el animal, familia Guanamán Millán, a don Robinson Sánchez, a las personas que ayudaron en la cocina, destacando a la señora Elba Acum, señora Angélica Huaychán, a quienes aportaron con abarrotes, bebidas, a don Manuel Jerez por su aporte de panes y cecinas, a todas las personas que nos hicieron llegar sus arreglos florales. Agradecimiento especial a la generación de profesores y compañeros de la Universidad San Sebastián de Puerto Montt 2026, al Club Deportivo de Palín Flor de Copihue, comunidad indígena Ancapán, a quienes nos ayudaron en hacer la sepultura, a don Manuel por donar la cruz, a Robinson Pérez y familia por facilitar cocina y focos de iluminación, al guía Alex Pantoja y congregación por proveer los bancos, losa y realizar el servicio fúnebre, funeraria H&M por sus servicios, lo que ha comprometido la eterna gratitud de la familia Manquel Acum. Las familias Navarro Neipán y Sierra Neipán agradecen profundamente a todos los familiares, amigos, hermanos en Cristo y vecinos que nos acompañaron con tanto amor en estos días de dolor por la partida de nuestra querida madre, tía, suegra, abuelita y bisabuelita, señora Emma Gislen Neipán Pailapán, que en paz descanse. Gracias por sus oraciones, sus visitas, sus llamadas, sus mensajes y por cada abrazo que nos sostuvo. Gracias a los hermanos de la iglesia Arca de Noé, al pastor Juan Orlando Arriagada y esposa, al equipo de paliativo del Hospital San Juan de la Costa por los cuidados entregados a nuestra mamita hasta su último día. El cariño de ustedes fue un bálsamo para nuestra familia. Nuestra madre partió a la presencia del Señor en paz y con la certeza de que fue muy amada. Jehová dio y Jehová quitó, sea el nombre de Jehová bendito. Job 1.21. Infinitas gracias, Dios les bendiga y les pague atentamente a las familias Navarro Neipán y Sierra Neipán, hijas y nietos. Las 15 horas con 4 minutos finaliza aquí la presente edición de Mensajes.
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Doña Soledad Bravo cantando La Paloma es un parabién que escribiera don Rolando Alarcón. Para quienes no saben, doña Soledad Bravo es una cantante venezolana, pero nació en España. Y después de la muerte de Francisco Franco en España, se convierte en una de las cantantes más relevantes de la época de la transición. De hecho, grabó con Rafael Alberti y trascendió. Hay música tan bonita, por ejemplo, canciones de la Nueva Trova Cubana, Cantos Revolucionarios de América, en fin. Ha grabado varios discos ahí, Soledad Bravo, que nos trae este hermoso recuerdo de un compositor chileno, como es Rolando Alarcón. Con esta canción empezamos esta jornada de día martes, 19 de mayo del 2026, saludando a don Ivo y doña Ivonne, que se encuentran de onomástico en el día de hoy. Muchas felicidades a Ivo e Ivonne. Vamos a saludar a los cumpleañeros. Tenemos tres cumpleañeros en el día de hoy. Don Héctor Jiménez, trompetista de la banda municipal. Felicidades a Héctor, que lo pase muy bien este día. Geraldine Cerón Vargas, un abrazo también en este día de su cumpleaños. Y el grupo Fiesta Campera, ¿no? Están de aniversario también, así que un abrazo grande para nuestros amigos de Fiesta Campera, que también tenemos música de ellos. Ya, hoy un hermoso día, había una, o sea, medio nublado, estaba medio feo en el día en la mañana, pero se fue componiendo de a poco, se fue arreglando la cosa, y a disfrutar de este día nomás, pues a disfrutar junto a los seres queridos, junto a los que nos acompañan día a día, como ustedes, por ejemplo, que son nuestra parte vital, importantísima, de la compañía que podemos recibir de ustedes cada día. Así que vamos a comenzar, pues. Siendo las 15 horas con 11 minutos, es hora de saludarles, como usted está acostumbrada, acostumbrado que le digamos cada tarde con mucho cariño, bienvenidas, bienvenidos, aquí comienza La Voz de la Costa en la Tarde.

Las 15 horas con 19 minutos. Hemos estado buscando actividades para lo que es el Día del Patrimonio y hemos encontrado algunas que me parece genial poder compartirla con ustedes. ¿O no? ¿O no quiere que lo compartamos? Ah, sí, sí quiere. Ya, perfecto. Vamos a ver entonces. En el pueblito artesanal, sí, el que está ahí en calle Maquena, entre Freire y Prat, precisamente va a haber actividades el día sábado 30 y el domingo 31. ¿Ya? Los locatarios del proyecto artesanal ahí hicieron una alianza con la ONG Impulsa y con Remi Mosorno, que esta agrupación de mujeres de la industria musical. ¿Ya? Entonces, la programación que me la hizo llegar mi amiga Karina Chell, dice sábado 30 de mayo a las 10 de la mañana, apertura de locales con más de 20 artesanos y emprendedores locales. Presentación de la agrupación Cáritas Osorno a las 3 de la tarde. Y a las 3 de la tarde comienza la parte artística. Fantasías coloniales, danzas latinoamericanas, danzares, taller de cueca, conjunto folclórico. Y después a las 4 y media, una hora y media, está la agrupación Cáritas. Con todo eso lo que le conté. La voz inconfundible de nuestra amiga Karina Chell. Así que ahí a disfrutar de todo el. De toda la música, el rock, la sensualidad de Karina sobre el escenario. ¿Ya? Así que eso es el sábado 30. Y el domingo 31 de mayo, también los locales serán a las 10 de la mañana. A las 15 horas hay presentación musical Nubes y Libertades, que hace música infantil. Y a las 4 de la tarde, la presentación musical de Marilyn Dolina Dúo. ¿Qué les parece? ¿Ah? Ahí ya vamos sabiendo algunas actividades que se van a realizar para lo que es el Día del Patrimonio, tanto el 30 como el 31 de mayo.

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26 minutos nos están separando de las 4 de la tarde. Este sábado, Provincial Osorno se enfrenta a Deportes Rengo a las 4 de la tarde en el Estadio Parque Chot. Y me llegó un ranking del público como local en la segunda división, donde está Provincial Osorno. Y fíjese que la Furia Sureña se hace sentir con fuerza porque tiene el primer lugar, la primera posición de esta tabla o este ranking de público local. Lleva un promedio de 3.088 personas al estadio. En los tres partidos locales ha llevado 9.265 espectadores. Seguido por Lota Schwager, quien en tres partidos ha llevado 4.818. Harta diferencia, casi 5.000 personas de diferencia. Promedio 1.606. Le sigue en tercer lugar Deportes Linares, eso sí, con dos partidos, 2.809 público total. Colchagua, con tres partidos, 3.323. Es un tercio de lo que tiene Osorno. Quinto lugar para Santiago Morning, con tres partidos, 1.337. Trasandino en sexto lugar, también con tres partidos, 1.268. Séptimo, Bruja de Salamanca, con 1.241. Octavo, con Nacional, con 1.176. Noveno, General Velázquez, con tres partidos, 1.110 espectadores en total en los tres partidos.

con un promedio de 370 personas por partido. El que está abajo es Santiago City. En los tres partidos ha llevado solamente 200 personas, es decir, 66,67 personas por partido, a diferencia de Osorno que lleva 3.000 personas por partido. Bien ahí, pues bien por la furia sureña, ya que cada vez van al estadio Parque Chot para llenar y hacerse sentir como equipo local.

17 minutos nos están separando de las 4 de la tarde. Bastante helada la tarde, sí, así es. Pero esto se va a mantener, dicen desde el Centro Meteorológico de Tepual, en Puerto Montt, que hay un régimen anticiclónico, ¿verdad? Que actúa como un bloqueo atmosférico que impide el ingreso a los sistemas frontales y precipitaciones, por eso no hay lluvia, pero eso significa que hay temperaturas bajas. De hecho, ayer hubo una temperatura mínima de 1,9 grados bajo cero y la máxima fue de 13 grados. Ahora, desde Concepción hacia el sur predomina una alta presión fría que mantiene estas condiciones propias de la época, pero ojo que a partir del lunes 25 de mayo podría haber agüita, ¿ya? Así que es un tema ahí frío, pero por eso hay que abrigarse nomás, pues, abrigarse nomás, chiquillos, andar abrigadito, y eso sí, hay que tener mucho cuidado con los famosos cambios de temperatura.

Don Buddy Richard, que es el autor de esta canción, que la grabara en algún tiempo don José Alfredo Fuentes. El Pollo Fuentes grabó esta canción. Había un álbum, me recuerdo, porque llegó ese álbum a mis manos. Mi hermana mayor, que en paz descanse, era fanática del Pollo Fuentes. Sí, pues, se consideraba una de las calcetineras, así se le llamaba a las admiradoras de este cantante nacional, que cantó esta canción en más de una oportunidad, pero la autoría, reitero, es de Buddy Richard. Ya, esta hermosa canción con mi bombo y mi chin chin. Tan tan duy. Bonita, bonita, bonita canción, bonitos recuerdos tocamos cada tarde para ustedes. Recordándoles que pueden pedir alguna canción al 64315050, recordándoles una vez más que estamos en vivo y en directo hasta las 6 de la tarde. En estricto rigor, un poquito antes de las 6. Ya, para que usted pida su canción preferida. También, quienes celebraron este fin de semana fueron los vecinos de la Junta de Vecinos de Bufallo y en la comuna de San Pablo. Ahí hicieron una cena de camaradería en la sede social. Bien, pues ahí invitaron al alcalde. Llegó el alcalde con los concejales Fabián Cortés, Richard Albrecht y doña Claudia Pérez. Así que bien ahí, pues ahí el alcalde aprovechó de anunciar que venían algunos proyectitos para la comuna, o sea, para el sector de Bufallo. Así que bien ahí por los vecinos que pudieron compartir. Fíjese que las juntas de vecinos rurales de repente son mucho más activas que las juntas de vecinos de la ciudad. Vivimos más juntos, pero nos cuesta así, aún así juntarnos más. Pero la gente de campo incluso tiene que caminar kilómetros o moverse bastante distancia para llegar a las distintas reuniones. Así que felicitaciones a la gente de Pufayo ahí en la comuna de San Pablo.

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5: Buenas tardes, 16 horas, un minuto. Dura semana ha tenido la ministra de Seguridad Pública, Trinidad Steiner, luego de críticas a su gestión a la cartera y que ahora le valió la salida de su jefe de gabinete, Francisco Chambi, como estrategia de refuerzo de parte del gobierno. Cabe recordar que ayer parlamentarios de oposición y del Partido de la Gente anunciaron que impulsarán una interpelación en contra de Steiner para que exponga ante la Cámara de Diputadas y Diputados la estrategia del gobierno en materia de seguridad pública. Ayer, en conversación con la prensa, la ministra fue consultada por eventuales cambios en el gabinete, a lo que respondió: no por ahora, cada acción o cada movimiento se va a evaluar. Sin embargo, hoy se confirmó que sí se concretaron cambios, pues Steiner tiene nuevo jefe de gabinete tras la salida de Francisco Chambi, quien llegó al gobierno junto a la ministra y era también su jefe de gabinete en la Fiscalía Regional de Tarapacá. Según se pudo confirmar, en su reemplazo asumió el abogado Jorge Chocair, quien era jefe de asesores de la Subsecretaría de Prevención del Delito, Ana Victoria Quintana. Cabe mencionar que Chambi continuará siendo parte del equipo de la ministra, pero como asesor del gabinete. Un ataque incendiario se registró esta tarde en la comuna de Lautaro, región de la Araucanía, luego de que sujetos encapuchados ingresaran armados a un fondo ubicado en la ruta S-225 e intimidaran a trabajadores del lugar. Según los primeros antecedentes, Carabineros tomó conocimiento del hecho cerca de las 13:30 horas y al llegar al sitio constató el incendio de un camión dumper y una retroexcavadora. De acuerdo con la información preliminar, los desconocidos habrían amenazado a los trabajadores con armas de fuego antes de quemar la maquinaria y darse a la fuga. En el sector también fue encontrada una pancarta, antecedente que será incorporado a las diligencias para determinar eventuales vínculos con grupos organizados o reivindicaciones asociadas al hecho. El ataque ocurre horas después del operativo realizado en Temucuicui, que terminó con la detención de Jorge Huenchuyán Cayul. Por ahora, las policías deberán establecer si existe relación entre ambos hechos mientras se desarrollan pericias para identificar a los responsables y cuantificar los daños provocados en el predio. El Candlelight Memorial, o Memorial Internacional a la Luz de las Velas, honra a las personas fallecidas por el VIH-Sida y promueve la solidaridad, la prevención y la lucha contra el estigma. Se celebra a nivel mundial cada tercer domingo de mayo. En Osorno, la actividad fue organizada ayer por la Unidad de Atención y Control en Salud Sexual, UNASES, del Hospital Base San José de Osorno, lo cual permitió generar un espacio de reflexión, memoria y prevención en torno al VIH-Sida. Durante la actividad, muchas personas se acercaron de manera voluntaria al stand dispuesto a la entrada principal, accediendo al examen rápido de VIH en un ambiente de respeto, confidencialidad y sensibilidad frente a una temática tan importante para la salud pública. Se agradeció a todos quienes participaron de esa significativa jornada que permitió promover el diagnóstico oportuno, la prevención y el cuidado de la salud, cumpliendo el objetivo de acercar información y apoyo a la comunidad usuaria y funcionaria. y un procedimiento desarrollado por personal de la Unidad de Control de Orden Público, COP, de Carabineros, dejó una persona detenida durante esta mañana en Puerto Montt. De acuerdo a los antecedentes preliminares, el control vehicular se efectuó alrededor de las 11:50 horas en la intersección de calles Vicente Pérez Rosales con Salvador Allende. En el procedimiento se verificó que el acompañante del móvil mantenía una orden de aprehensión vigente por microtráfico. Además, se constató que el conductor del vehículo manejaba sin licencia. Carabineros adoptó el procedimiento correspondiente. Y una audiencia con representantes del Club Deportivo de Rayuela Artesanos obtuvo el alcalde de Osorno, Jaime Bertín, instancia en la que se presentó la nueva directiva, encabezada por su presidente, Roberto Águila, y se dialogó en torno a un importante proyecto que comenzará a realizar el municipio en beneficio de la institución y sus asociados. 16:06, hasta aquí Punto de Prensa. Por su atención, gracias. Buenas tardes.
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Las 4 de la tarde con 9 minutos, como histórica podría resultar esta noticia. Sí, pues, porque la Corte Suprema declaró inadmisibles los recursos de casación formales y rechazó los de fondo deducido por el grupo Saesa, ratificando una condena histórica por los cortes prolongados de suministro eléctrico que afectaron a la comuna de San Juan de la Costa el 2022. En fallo de la primera sala del máximo tribunal, es decir, aquí ya no hay más instancias, obliga a la Sociedad Austral de Electricidad, Sociedad Anónima Saesa, y a la Compañía Eléctrica Osorno, Sociedad Anónima Luz Osorno, al pago proporcional de una multa que asciende a los 1.500 UTM por infringir la Ley de Derechos de los Consumidores. Adicionalmente, la justicia determinó que las distribuidoras eléctricas deberán pagar la suma de 2 millones de pesos por concepto de daño moral a cada uno de los usuarios afectados en los sectores rurales quienes sufrieron la interrupción del servicio durante los meses de abril y septiembre de dicho año. La resolución judicial causa rol 19.263-2026 contempla además el pago de indemnizaciones por daño patrimonial bajo los ítems de daño emergente y lucro cesante debido al impacto directo que el corte provocó en el abastecimiento de agua, conservación de alimentos y medicamentos. La sentencia fue dictada por los ministros Arturo Prado Puga, Mauricio Silva Cancino, las ministras María Angélica Repeto García, Mireya López Miranda y la abogada integrante Pía Tabolari Goicolea, quien emitió un voto en contra respecto a la inadmisibilidad de la forma. El tribunal descartó los argumentos de las defensas de las empresas eléctricas representadas por los abogados José Pedro Barahona González y Esteban Antonio Rebagliati Díaz, quienes intentaron apelar a la existencia de un caso fortuito e inexistencia de una demanda colectiva válida. Los magistrados determinaron de forma unánime que los hechos establecidos por la Corte de Apelaciones de Valdivia en marzo pasado resultan inamovibles, confirmando la prestación negligente del servicio y la falta de medidas preventivas y de mantención por parte del holding. De verdad yo pensé que iba a demorar más este fallo y efectivamente la Corte Suprema, que es el máximo tribunal y aquí no hay más instancias, ratificó ya la condena a Saesa, obligándola a pagar indemnizaciones. Así que me imagino que en San Juan de la Costa es muy bien recibida, sobre todo por este grupo de personas que presentó esta demanda colectiva en contra de la empresa Saesa por estos cortes prolongados en el año 2022. Nosotros recordamos acá, nos llamaban todos los días para preguntarnos qué pasó con la luz, qué sé yo. Bueno, finalmente persistieron en hacer demandas y hoy día la Corte Suprema le ha dado la razón a la gente de San Juan de la Costa.

Las 4 de la tarde con 20 minutos. Muchas veces pasa el tiempo y nos vamos dejando en el recuerdo o en el olvido, más bien dicho, algunos hechos importantes. Y la historia reciente de nuestro país está marcada por varios hechos que no son de lo más agradables recordar, pero están ahí en la memoria de algunos. Ayer, 18 de mayo, se cumplió un año más, 21 años de la tragedia de Antuco. Voy a leer un documento que me llegó. Dice: un suboficial y 45 conscriptos que hacían su servicio militar en el ejército de Chile mientras realizaban ejercicios de montaña mueren producto de las decisiones del mayor Patricio Alejandro Augusto Cereceda Truán y del comandante Luis Pineda para llevar a cabo una marcha durante una nevasca con menos 35 grados a una altitud de 1.500 metros sobre el nivel del mar, entre el volcán Antuco y la laguna de La Laja, en la región del Biobío. Es la segunda mayor catástrofe del ejército chileno en tiempos de paz, considerando el número de fallecidos luego del naufragio del vapor Cazador ocurrido en 1856 en Punta Carranza, donde murieron 458 personas entre civiles y militares. El 4 de abril del 2005, cerca de 400 jóvenes conscriptos ingresaron al Regimiento Reforzado número 17 Los Ángeles del Ejército de Chile, ubicado en la ciudad de Los Ángeles, con el fin de cumplir el servicio militar obligatorio para todos los hombres mayores de 18 años de edad. La mayoría de los conscriptos, sin embargo, eran jóvenes de escasos recursos que se presentaron voluntariamente con el objetivo de desarrollar una carrera como soldado del ejército. Tradicionalmente, cada año, en la época entre abril y mayo, el regimiento realiza el periodo de instrucción básica para los soldados nuevos en la zona de la Laguna de La Laja, sector Los Barros, donde el regimiento cuenta con un refugio habilitado para soportar las inclemencias climáticas de la zona y con capacidad suficiente en la cordillera comuna de Antuco, al interior de Los Ángeles. Tres compañías del regimiento partieron, como de costumbre, el día 17 de mayo del 2005 a realizar ejercicios de preparación en dicha zona. Sin embargo, un frente de mal tiempo arribó a la zona, provocando nevazón y un importante descenso en las temperaturas. Los soldados lograron llegar al refugio de Los Barros, localizado en los faldeos del nororiente del macizo volcánico, aunque la mayoría de ellos no contaba con la vestimenta necesaria para enfrentar temperaturas bajo los 10 grados Celsius, bajo cero. El comandante del batallón habría insistido en desarrollar la marcha con otras dos compañías la mañana del 18 de mayo. 112 soldados se quedaron en el recinto, ya que les correspondía marchar al día siguiente, lo que finalmente nunca ocurrió. Mientras los que marchaban iban paulatinamente cayendo en medio del viento blanco o tormenta de nieve, ante la incapacidad de sus mandos directos y camaradas de salvarles la vida. Muchos cadáveres fueron encontrados tratando de refugiarse y otros tendidos de espaldas falleciendo congelados durante la marcha. Las autopsias revelaron que no habrían tardado más de 2 o 3 horas en morir por hipotermia. Algunos soldados lograron llegar hasta el refugio La Cortina, perteneciente antiguamente a la compañía eléctrica Endesa y en desuso. Llamó poderosamente la atención la actitud de los suboficiales, quienes huyeron a ponerse a cubierto en el refugio de La Cortina, abandonando a los conscriptos a su suerte. Más de 12 horas caminando con nieve hasta la cintura en algunas partes y con un frío insoportable, manifestó años después el ex conscripto Rodrigo Morales en el programa especial La Marcha Mortal, emitido por Televisión Nacional de Chile el 20 de julio del 2005. Llegó el momento más crítico de la marcha, donde ya Hernández había caído, donde un sinfín de soldados ya no podían caminar más, no daban más, y los cabos en un minuto empezaron a arrancarse, huir, se arrancaron, huyeron. Yo fui el primero en llegar a La Cortina y después de mí a los 10 minutos llegaron 9 cabos sin ningún soldado y cada cabo estaba a cargo de 7 soldados. Solo el suboficial cocinero permaneció junto a ellos padeciendo la tormenta. Tras conocerse la noticia, se iniciaron inmediatamente la búsqueda de soldados con vida y de los cuerpos de aquellos fallecidos. Algunos cuerpos fueron encontrados a más de 4 metros bajo la nieve y se debieron utilizar servicios satelitales para ubicarlos. La búsqueda se extendió hasta el 6 de julio, fecha en que fue encontrado y desenterrado el último cadáver. En total fallecieron 44 soldados conscriptos y un sargento que era el cocinero. El mayor Patricio Cereceda Truán recibió una condena efectiva de 5 años y un día por cuasi delito de homicidio simple, múltiple, pero luego de 3 años y 8 meses de cumplimiento de esta fue puesto en libertad condicional. Los otros responsables por la fatal marcha fueron el comandante Roberto Mercado Holguín, quien por incumplimiento de deberes militares recibió una condena de 3 años, el asesor de la comandancia Luis Pineda Peña recibió 541 días de condena y los capitanes Carlos Olivares Ollanguren y Claudio Gutiérrez Romero con 800 días de presidio. Tras una demora de 7 años desde que ocurrieron los trágicos sucesos y por resolución de la Corte Suprema de Justicia, el Estado chileno indemnizó a cada uno de los 27 sobrevivientes con 10 millones de pesos chilenos. Este monto se ha considerado como una compensación insuficiente por parte de los sobrevivientes, varios de los cuales han quedado con secuelas físicas permanentes y han tenido que someterse a diversas operaciones quirúrgicas.
La tragedia también tuvo otro tipo de consecuencias a los sobrevivientes y las familias de los fallecidos. Muchos de los sobrevivientes afirmaban que como consecuencia del suceso quedaron con secuelas importantes de diversa índole. En el caso del daño físico, en distintos casos se reportaron problemas en las articulaciones y en los ojos producto del frío. Por otra parte, el daño psicológico tuvo como principales consecuencias el estrés postraumático e intentos de suicidio. Los familiares también reportaron consecuencias de tipo psicológico, lo que se tradujo en depresiones y suicidios. Homenaje a los caídos de Antuco por parte de los botánicos. Los botánicos rindieron homenaje a los caídos de Antuco a través de una nueva especie de violeta silvestre nativa de Chile que se ubica en la zona donde perdieron la vida. Se trata de la especie Viola obituaria J.M. Watson y A.R. Flores, cuya ubicación está en el Parque Nacional Laguna del Laja, en la comuna de Antuco, y ha sido descrita por John Watson y Anita Flores, investigadoras de botánica nativa chilena. Esta viola está dedicada a los 44 conscriptos y un sargento que perdieron la vida en trágicas circunstancias en los faldeos del volcán. Y ahí el origen del epíteto obituario que se le ha dado a esta nueva y bella planta. Lamentablemente, fue una triste historia que se vivió el año 2005, hace 21 años ya, el 18 de mayo, con la fatídica marcha de Antuco.

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23 minutos nos están separando de las 5 de la tarde. Bueno, les hemos estado conversando respecto a este campeonato de voleibol escolar municipal que se está realizando en nuestra ciudad. Bueno, el próximo martes 26 es la gran final comunal en la serie Damas. ¿Ya? ¿Quiénes juegan en la serie Damas? La Escuela Canadá Errawe aseguró su cupo a la final tras derrotar al Liceo Carmela Carvajal por 2-1. Y la Escuela Efraín Campana clasificó tras vencer por 2-0 al representativo de la Escuela Deportiva. ¿Ya? Así que, bien, pues. Ahora, un tema que se manejó con la chiquilla de la Escuela Efraín Campana y su entrenador es el tema del manejo emocional y el control de la ansiedad en estudiantes de esta categoría, dice. Así que, bien, pues. La jornada final comienza el martes 26 a las 15 horas en el duelo femenino. ¿Ya? Y después a las 4 de la tarde se disputará la final de la serie varones. Ellos son los equipos de la Escuela Suiza y la Escuela Deportiva. ¿Ya? Así que ahí están mis dos ex colegas, el profesor Humberto Ruiz, que coordina la actividad, y quien está dirigida por el jefe de la unidad extraescolar, Eduardo Paisil. Así que ahí está, pues bien, bien por los chiquillos que han estado desarrollando estas actividades del deporte ahí, vida sana, súper importante. Así que vamos a ver quién gana las finales. Ahí vamos a tener seguramente el día miércoles ya los resultados de este campeonato comunal de voleibol, serie damas y varones.

14 minutos nos están separando de las 5 de la tarde. Bueno, todos sabemos que el día de ayer se hizo el lanzamiento de este bono de gas. Ya recordemos que no es dinero en efectivo que se entrega, es un bono, es un vale que usted tiene que imprimir después que llegue, ¿eh? Bueno, ayer comenzó la validación de estos, o la activación de estos vales. Los que activan entre ayer y el 29 de mayo, es decir, el viernes de la próxima semana, van a poder ocupar su cupón desde el 17 de junio, no antes. Recordemos que es uno solo por temporada, es decir, no es que vayan a dar más, no, no. Ya está la plataforma lista para que usted valide su cupón o active su cupón y los que activan el cupón entre el 18 de mayo, es decir, de ayer hasta el 29 de mayo, van a poder ocupar su cupón recién desde el 17 de junio hasta el 30 de septiembre. Oh, pero yo justo el 17 de junio tenía los dos cilindros llenos de la casa, así que no voy a poder ocupar hasta y que no se le pase más allá del 30 de septiembre. Los que postulen, o más bien los que activen su cupón desde el 30 de mayo hasta el 12 de junio, recién lo van a poder ocupar a partir del 2 de julio, también con vencimiento el 30 de septiembre. Después del 30 de septiembre no se van a cambiar vales en ninguna parte. Y los que validen su cupón desde el 13 de junio hasta el 30 de junio van a poder ocuparlo recién el 21 de julio, para que lo sepan ya. Así que eso es un cupón una sola vez. No, no es que vayan a hartos cupones, no. Un solo cupón. Usted entra a la página ahí, valedegas.cl, .gob.cl. Y ahí con su clave única, su RUT y su clave única, y dice si usted está validado para recibir esta ayuda. Ya, pues vamos a irlo explicando ahí cada vez que podamos respecto a este vale de gas que hace llegar el gobierno. Para eso tiene que tener clave única y estar inscrito en el registro social de hogares, perteneciente al 80% más vulnerable, y ya con eso. Esos son todos los requisitos que hay, solamente tiene que postular. Y si no tiene cuenta RUT, va a tener que activar la cuenta RUT, porque con la cuenta RUT va a tener que ir a una caja vecina para que le impriman el vale, el voucher. Con ese vale usted va y lo deja ya en la distribuidora de gas para que compre el balón de gas. Esa es la información que hay por el momento. Si usted no ha activado aún su vale, hágalo y lo va a poder ocupar a partir del 17 de junio.

Faltan 4 minutos para las 5 de la tarde. Bueno, la semana antepasada celebramos el Día de la Mamá, el día 10 de mayo. Aquellos que tienen su mamita viva la fueron a regalonear, los que se nos fue la mamita ya la fuimos a ver al cementerio, a donar su tumba, a dejar algunas florcitas ahí para decirle que estamos. Como decía mi madre, ojalá que algún día vayan a dejar mis flores al cementerio, se van a enojar. Y efectivamente tratamos de ir la mayor veces que podemos a ver a mi santa madre, que descansa en paz. Pero fíjese que también el programa de cuidados domiciliarios que tiene que hace la Oficina del Adulto Mayor del municipio de Osorno, en la alianza con el SENAMA, que es el Servicio Nacional del Adulto Mayor, hicieron una jornada recreativa que se llama Mamá, tu cuidado deja huella, donde participaron adultas mayores que han ejercido un importante rol materno, no solamente a nivel biológico, porque antiguamente, y usted debe saberlo, muchas mujeres se dedicaron a criar hijos ajenos. Los tiempos eran difíciles y yo recuerdo, mi abuela, a pesar de que tuvo una sola hija, que fue mi madre, una sola hija biológica, pero nosotros conocimos hartas hermanas ahí, porque son la Rosa, que en paz descanse, Rosa Montesino, su hermana, Edita, la Fresia, se olvidan porque fueron varios, mi mismo tío Alfredo, que ella dedicó a criar hijos que no eran biológicos de ellos, y algún pariente, algún familiar, qué sé yo. En ese tiempo muchas mujeres jóvenes se habían envuelto, ¿qué hago? Tengo dos hijos, ¿cómo lo hago para irme a trabajar fuera de la ciudad o del campo, en ese caso? Y partían, déjame los chicos acá nomás, y los criaban como hijos suyos. Hemos conocido de muchos casos, muchos, muchos casos. Bueno, precisamente se buscan estas mamitas, que no solamente son mamás biológicas, sino también en la crianza de muchas veces hermanos, sobrinos, otros familiares, ahí en el centro comunitario de Rahue, y las reunieron ahí, donde fueron agasajadas, regaloneadas por los profesionales de este programa. Así que, bien, pues un aplauso para aquellas mamitas que no solamente cumplieron la labor, aparte de ser madres biológicas, también tuvieron la posibilidad de poder darle una oportunidad de vida, porque criar a otra persona, un niño, es darle una oportunidad de vida. Y sin, claro, sin los trámites legales de adopción, ni mucho menos, nos criaron hasta cuando eran grandes, y todavía algunos van donde ellas y le dicen mamita. Criaron nietos, muchas, muchas madres criaron nietos. Por lo tanto, esa labor también tiene que ser reconocida. Y nos parece muy bien que la Oficina del Adulto Mayor del municipio de Osorno, junto al Servicio Nacional del Adulto Mayor, se preocupen de visibilizar eso que a veces era como normal, pero era invisibilizado, de que las mujeres pudieran criar hijos que no eran biológicamente suyos, pero que criaron con el mismo amor que a los demás.

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3: Muy buenas tardes, 17 horas un minuto. Distintas brigadas de la PDI Arica, en coordinación con la Fiscalía de Arica, incautaron 28 y media toneladas de cobre robado que buscaban ser sacados del país como contrabando hacia Perú. El operativo se realizó en un sitio del sector Actima y permitió detectar un camión cargado con el material robado. Además, se incautaron 250 kilos de baterías en desuso, dinero en efectivo y una importante cantidad de drogas. Fueron detenidas 5 personas, 4 de nacionalidad boliviana y una de nacionalidad peruana. Según la investigación, se trata de una estructura criminal que acopiaba cobre sustraído para ser trasladado al extranjero, particularmente al sector del altiplano en los límites con Bolivia y Perú. El prefecto inspector José Contreras Hernández, jefe de la región policial de Arica y Parinacota, destacó el trabajo mancomunado con el Ministerio Público. Desde enero a la fecha, el trabajo de la PDI y Fiscalía ha permitido desarticular estructuras criminales e incautado alrededor de 56 toneladas de cobre. El delegado presidencial regional de Arica y Parinacota, Cristian Salles, señaló que seguimos con la perspectiva de que no le vamos a dar tregua a los delincuentes. El Seremi de Seguridad Pública de Arica y Parinacota, Pedro Álvarez, agregó que los resultados hablan de una sola cosa: efectividad policial. Eso es lo que la gente quiere. El presidente de la Corte de Apelaciones de Puerto Montt, Moisés Montiel, recibió el saludo protocolar del comandante en jefe de la Tercera Brigada Aérea de la FACH, general de Brigada Aérea, Rodrigo Ceballos. En el encuentro, ambas autoridades dialogaron sobre diversos temas de interés común relacionados con las labores que desarrollan sus respectivas instituciones en la región de Los Lagos. El presidente Montiel agradeció la visita y la disposición del alto mando de la FACH en la zona para brindar colaboración interinstitucional en un territorio de difícil acceso y con un alto nivel de aislamiento. En el marco del Día Internacional de la Hipertensión Arterial, la Seremi de Salud de la Región de Los Lagos, en alianza con universidades y departamentos de salud municipal, realizó operativos preventivos de salud en el terminal de buses de Puerto Montt y Osorno, con el objetivo de promover la detección precoz de la hipertensión arterial y fomentar estilos de vida saludables. La actividad contempló la realización de exámenes de medicina preventiva a personas mayores de 15 años, además de educación sanitaria sobre prevención de enfermedades cardiovasculares, factores de riesgo asociados y alimentación saludable. La Seremi de Salud de la Región de Los Lagos, Evelyn Brintrop, realizó un llamado a la comunidad a conocer sus niveles de presión arterial y participar activamente de los controles preventivos, destacando que la detección precoz es clave para prevenir enfermedades cardiovasculares. Estamos realizando ferias saludables en los terminales de buses donde hay más concurrencia de personas en las comunas de Puerto Montt y Osorno, con el objetivo que las personas puedan conocer el estado de presión arterial. Lamentablemente, nuestra región tiene indicadores no tan positivos, dijo la autoridad. En la región de Los Lagos existen actualmente más de 113.000 personas bajo control por hipertensión arterial en la red de atención primaria de salud. Sin embargo, se estima que más de 150.000 personas desconocen que presentan presión arterial elevada, aumentando significativamente el riesgo de desarrollar enfermedades cardiovasculares. Y la mañana de este martes 19 de mayo, el alcalde Jaime Bertín visitó las dependencias del Liceo Bicentenario de Excelencia Instituto Comercial de Osorno para conocer las nuevas salas de computación con las que cuenta el recinto educacional, además de otros insumos. Oportunidad en la que pudo dialogar con estudiantes y docentes sobre los desafíos y proyecciones del proceso formativo, destacando la importancia de fortalecer las herramientas tecnológicas al servicio de la educación. 17 horas 6 minutos, hasta aquí este punto de prensa. Por su atención, muchas gracias. Buenas tardes.
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4: Este es un extra de nuestro servicio de mensajes. Atención, Lafquelmapu. Tenemos el sentimiento de comunicar el sensible fallecimiento de don Ramón Gualamán Rupailaf, quien paz descanse. Sus restos llegarán a la sede social de la comunidad indígena de Lafquelmapu a las 17:30 horas aproximadamente para ser velado. Sus funerales se comunicarán oportunamente. Firma la comunidad indígena de Lafquelmapu. Reiteramos, atención, Lafquelmapu. Tenemos el sentimiento de comunicar el sensible fallecimiento de don Ramón Gualamán Rupailaf, quien paz descanse. Sus restos llegarán a la sede social de la comunidad indígena de Lafquelmapu a las 17:30 horas aproximadamente para ser velado. Sus funerales se comunicarán oportunamente. Firma la comunidad indígena de Lafquelmapu.
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Son las 5 de la tarde con 11 minutos. A esta hora tenemos 13 grados en nuestra ciudad, 14 era la máxima que se esperaba para el día de hoy. Para esta noche cielos claros y templados, una mínima de 2 grados. Para mañana miércoles espera un día brumoso y templado. La máxima mañana va a llegar, escuche bien, a los 20 grados.

Las 5 de la tarde con 18 minutos. Hay mucha gente que dijo, pucha, me lo perdí el concierto de música de película de la banda municipal. Pero no se preocupen, amigos y amigos, porque este sábado 23, a partir de las 18 horas, nuevamente vuelve este concierto. Ya, recordemos que la primera presentación estuvo con sala llena y mucha gente pidió, pucha, no alcanzamos a ir. Bueno, ahora sí, incluso con un repertorio más amplio para revivir la magia del cine a través de la música. Bandas sonoras como de películas como Star Wars, La Guerra de las Galaxias, Indiana Jones, los clásicos de Disney, Pixar, La Pantera Rosa y muchas, muchas más. Así que la invitación está abierta este sábado 23 a partir de las 18 horas en la Salón Lámpara de la Centro Cultural de Osorno con entrada absolutamente liberada.

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25 minutos nos están separando de las 6 de la tarde. El Consejo Consultivo de Niños, Niñas y Adolescentes de San Juan de la Costa, junto a la Oficina Local de la Niñez y el municipio, están invitando a los niños, niñas y adolescentes, y a toda la comunidad en realidad, a una jornada deportiva, que es la primera corrida familiar Aucantún Lefún 2026. Una jornada deportiva pensada para compartir, promover la vida saludable y fortalecer la convivencia en comunidad. ¿Cuándo es esto? El viernes 29 de mayo, en el frente del Gimnasio Municipal de Puaucho, de 9 a 12:30 horas. Hay categorías de 1 kilómetro para preescolar a cuarto básico, de 2 kilómetros de quinto básico a octavo básico y de 3 kilómetros de primero medio a cuarto medio. Así que se está haciendo el llamado a todas las familias, cursos, comunidades educativas a participar de esta actividad llena de deporte, recreación, compañerismo y alegría. Las inscripciones están abiertas en la Oficina Local de la Niñez de San Juan de la Costa y en los establecimientos educacionales. ¿Qué nos dicen? Porque cuando niñas, niños y adolescentes participan, construimos una comunidad más activa, unida y feliz.

17 son los minutos que nos están separando de las 6 de la tarde. Ayer se los contábamos que están en alerta los funcionarios de la salud municipal. Bueno, llegaron precisamente representantes de la FUSAM Osorno y la Federación Confusam La Ollantquihue hasta la delegación presidencial provincial para entregar formalmente oficios de protesta. Los gremios expresaron su profundo rechazo frente al reciente recorte presupuestario que afecta severamente a la salud. En los documentos dirigidos al delegado presidencial Alejandro Rebeins Querols, los dirigentes advierten las graves consecuencias del ajuste fiscal informado por el Ministerio de Hacienda. Esta medida contempla una reducción nacional de 19 mil millones de pesos, amenazando la continuidad de los establecimientos. Yuri Noa Hurtado, presidente de Confusam La Ollantquihue, junto a la directiva de Afusam Osorno, liderada por Luisa Loaiza Huanchoán, solicitaron una reunión urgente. Los líderes sindicales buscan que la autoridad provincial canalice y transmita esta profunda preocupación a nivel central del gobierno. De hecho, enfatizaron que la atención primaria constituye la base estructural e indispensable del sistema sanitario chileno. Disminuir el financiamiento basal pone en riesgo programas preventivos esenciales, tensionando los recintos y perjudicando drásticamente a pacientes con enfermedades crónicas. Ante esto, los funcionarios confirmaron que mantienen un estado de alerta. Exigieron a las autoridades competentes reconsiderar estas drásticas medidas presupuestarias, reafirmando su compromiso inquebrantable con la defensa de una salud pública digna para los territorios vulnerables. Es decir, se podrían venir movilizaciones, chiquillos, por parte de los funcionarios de los distintos CEFAM, por ejemplo. ¿Ya? Para que usted esté informado, informada de repente cuándo van a hacer estos paros, para que no diga, no, si esto, porque hay gente que alega sin saber. Esto se está haciendo porque el gobierno está haciendo un recorte presupuestario que afectaría, por ejemplo, la entrega de los medicamentos que usted le dan en el CEFAM. Por ejemplo, ¿ya? Hipertensión, diabetes, entonces, la metformina, el enalapril, todo eso, atorvastatina, todas esas cositas que nos entregan en el CEFAM podrían verse recortadas. Por esa razón están en alerta. No digo yo que vaya a haber, a afirmar de que vaya a haber esto, protestas o manifestaciones por ahora, pero sí ya están en alerta para que usted también esté en alerta. ¿Qué es lo que va a suceder durante estos días respecto a esta situación que se está viviendo con este famoso recorte, por este plan de reconstrucción que dijo el presidente? Es un tema complejo que hay, repito, hay que estar alertas.

7 minutos nos están separando de las 6 de la tarde y les voy a contar que el alcalde de San Juan de la Costa, José Luis Muñoz, tuvo una importante reunión con doña Lili Valenzuela. Ella es recientemente nombrada jefa provincial de bienes nacionales. Bueno, ¿de qué conversaron? Cosas importantes como, por ejemplo, a ver, la reposición del Cefán de Bahía Mansa, el saneamiento de los terrenos en Pasaje Loncochino, también el saneamiento de terrenos en calle Simpson de Maicolpué, la situación de las concesiones que hay actualmente en San Juan de la Costa y proyección de futuros proyectos ahí para la comuna. Ahí en ahí, pues, hay que aprovechar estas instancias cuando podemos tener la visita de estas autoridades que nos pueden ayudar como comuna. Así que bien por ahí, por el municipio de San Juan de la Costa, que está sosteniendo estas reuniones súper importantes para el bien y el avance del futuro y el desarrollo de la comuna de San Juan de la Costa. Nos tenemos que ir, sí, faltan 6 minutos para las 6 de la tarde. Nos tenemos que retirar, chiquillos y chiquillas. Muchas gracias por su compañía. Estaba mirando porque se acuerda que ayer conté del este hackeo que hubo. Bueno, hoy día se trató esto en el Consejo Municipal. Seguramente más rato está la información más completa. ¡Nos vamos! Tengan un buen descanso, chiquillos, y si Dios lo permite, será hasta mañana. Chao, chao.

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5: Por ejemplo, se transformó gracias a la tuberculosis y el deseo de tomarse una cerveza fría.
6: O sea, aparte cuando Tudor decide llevar a su hermano a sanar a Cuba.
5: A Cuba.
6: En el fondo parte allí, sí. Estaba viendo que, ¿por qué se pensaba que llevar a las personas a como tomar aire? Que también en Chile hubo sanatorios, ¿no?
5: Claro, claro.
6: Y tenía que ver con que, entre otras cosas, las personas cuando llegaban a estos sanatorios estaban como apoyadas, tenían como las comidas, tenían el techo, tenían tranquilidad, tenían como condiciones que no tenían en los lugares donde vivían, en algunos casos. Entonces, si bien no los iba a sanar, porque la tuberculosis no la sana al aire, pero sí estaban como, tenían, se nutrían mejor, descansaban más, y eso generaba en general una, o eventualmente podía generar algún tipo de, por lo menos se sentían un poco mejor.
5: Se sentían mejor, se podían aliviar los síntomas y también salir de las ciudades, por ejemplo, del siglo XIX con un montón de humo de carbón, o ciudades del siglo XX con un montón de humo de petróleo. Efectivamente, el aire limpio, si tienes dificultades para respirar, el aire limpio es una buena cosa.
6: Y está esta idea de que la naturaleza les iba a sanar, qué sé yo. Pero bueno, el aire no curaba la tuberculosis, no. Ni entonces ni ahora.
5: Ni ahora, no.
6: Pero no. Antes de los antibióticos podía por lo menos reducir el contagio. Las personas
5: dejaron. Claro, lo bueno es que hubo presupuesto para la investigación científica. Eso fue bueno.
6: Que siempre es muy importante. Andrés Kalavsky, gran historia la del hielo. Y como, bueno, a propósito de los antibióticos y todo, también cambió la salud, ¿no es cierto? El hielo, o sea, porque podía conservar mejor los alimentos, pero tantos desarrollos, tantos experimentos, tanto depende de mantener las cadenas de frío, por ejemplo.
5: Por supuesto, la insulina, por ejemplo, para las personas diabéticas tiene que mantenerse en cadena de frío.
6: Por ejemplo, oye, ¿cuánta cosa el hielo? Finalmente te voy a dar un dato extraordinario. Los hielos más grandes
5: ya
6: conservan el frío y no aguan los tragos.
5: El
6: whisky. Entonces, por eso el whisky es on the rocks.
5: Y no es como con alto hielo, claro.
6: No, pero hielo grande. No, pues hielo como grande. Dos hielos, claro. Porque si son hielos chiquititos, te queda todo pasado a agua.
5: Me gusta tu idea de pasado a agua. Oye, esta cuestión, ventilen que está pasado a agua.
6: Ventilen. Andrés Kalavsky, gran historia de cómo llegamos al hielo a partir de un hermano que iba a acompañar a otro. Volvemos a encontrarnos en otro episodio de Salud por la Historia y están siempre allí en el podcast. Hasta Chaito. La próxima, Andrés.

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1: Y volvemos a la información en lo que queda del día. Aquí está una nueva ronda de titulares junto al periodista Álvaro Lozano. Buenas tardes nuevamente, Álvaro.
2: Buenas tardes, Paula. Llevaba 5 años prófugo. Operativo de madrugada permitió detener en la comunidad de Temucuicuy a Jorge Huenchuyán. Quedó en prisión preventiva y esta tarde hubo un ataque incendiario en Lautaro. En la sala de la Cámara se debate en general la mega reforma del gobierno. La votación está fijada para mañana. En tanto, en el Senado se inicia el trámite en particular del proyecto Escuelas Protegidas, que tiene discusión inmediata. En la frontera norte, un enfrentamiento entre carabineros y contrabandistas dejó a un ciudadano peruano muerto. Intentó atropellar a una patrulla policial. Atención con el corte de agua programado para la zona sur de Santiago. 8 comunas se verán afectadas por 36 horas. Se inicia este viernes. En el mundo, desde la OMS advierten que el brote de ébola se extiende más rápido de lo previsto. Evo Morales habla de una sublevación popular en Bolivia. Y una denuncia de robo por 50 millones de pesos involucra a Arturo Vidal, que tuvo que declarar como testigo. Esta tarde, Coquimbo Unido recibe al Tolima por Copa Libertadores.
1: Así están las cosas, una nueva ronda de titulares y es lo que queda del día con Álvaro Lozano. Gracias, Álvaro.
2: Hasta pronto.
1: Hasta pronto.
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1: Sí, se notan con 4 minutos. Nos vamos a ir a una nueva pausa. Seguimos en lo que queda del día en Cooperativa. Estamos recibiendo tus llamados, tus notas de voz en el +56 978 880770, porque queremos acompañar la entrega informativa con otras historias. A propósito de la muerte del perro más longevo del mundo, cumplió casi 31 años, falleció en Francia, informó su dueña, se llamaba Lazar. Bueno, las historias de las mascotas con las que ustedes crecieron, o con las que está creciendo su familia, o que les acompañan, en fin. Todas las historias las podemos escuchar. +56 978 880770, las pueden dejar como notas de voz. El compromiso es irnos al corte, volver con algunos de esos mensajes y seguir revisando toda la información. Los detalles del corte masivo de suministro de agua. 8 comunas de la región metropolitana. Se lo vamos a estar contando aquí en lo que queda del día. Por supuesto que el operativo, la operación Tridente en Temucuicuy, también vamos a estar hablando de eso. Vamos a estar además con la jornada en el Congreso que está intensísima y vamos con los mensajes, ¿no? ¿O a la vuelta? Vámonos a la pausa con algunos de los mensajes para que quepan más historias. Les estamos preguntando por las mascotas con las que ustedes crecieron, las de su familia, las que están acompañándolos hoy o hace muchos años. Como notas de voz, las escuchamos en el +56 978 880770. Les oímos y ya volvemos.
4: Hola amigos de Cooperativa, habla Hugo por acá. Yo la verdad que no tengo mascotas. Vivo en un departamento muy pequeño de un dormitorio hace 1 año y medio y no tengo condiciones muy aptas para tener una mascota. Pero soy padrino de una mascota. Vale decir, tengo una amiga que tiene una perrita, ¿no? Y en algún minuto me planteó ella que yo fuera el padrino de su perrita. Tal como antiguamente la gente era padrino de los hijos de los amigos o de los sobrinos, ¿no? Yo soy el padrino de la mascota y tengo una relación de puro amor con ella. Le saco a pasear, ella se alegra mucho cuando me lleve a llegar. Así que sí, tengo una hermosa relación con una mascota a pesar de que no es la mía. Eso es lo que quería compartir.
1: Buena historia, gracias.
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11: Estamos de vuelta, seguimos revisando lo más importante de la jornada y estamos escuchando también sus mensajes porque estamos combinando la información con sus historias a propósito de las mascotas con las que crecieron o las que tienen. Preciosa la historia de el padrino de una mascota, creo que voy a tomar esa posibilidad. Pero ustedes nos están dejando sus mensajes, más 569-78-880770, los escuchamos.
12: Hola Paula, ¿qué tal? Nosotros en la casa tenemos una perrita salchicha de 2 años y medio casi y hemos tenido un tanto por suerte y un tanto también por lo que le hemos puesto a su crianza que su personalidad es muy poco como perro salchicha. Ese tipo de raza está muy asociado a tener mal genio, a ser buenos para ladrar, a no darse muy fácil con la gente, pero sea muy amable con todo el mundo, le fascina a los niños y siempre nos dicen en la calle que tienes personalidad de ser poco salchicha. Así que estamos muy felices con ella y esperamos que siga creciendo nomás en este inmenso amor que tiene para el mundo. Un abrazo.
11: Muchísimas gracias por sus mensajes. Más 569-78-880770. Seguimos revisando la información. Continuamos con las noticias. Y nos vamos al corte de agua masivo que se está anunciando entre este viernes 22 de mayo y el domingo 24. Va a afectar a 8 comunas de la región metropolitana. La empresa Aguas Andinas argumenta que el corte es necesario para realizar obras que robustezcan la infraestructura sanitaria. Eso es lo que dice la empresa. Gloria Gutiérrez tiene toda la información.
13: Desde las 20 horas de este viernes 22 de mayo hasta las 8 de la mañana del domingo 24, 36 horas el corte de agua programado para 8 comunas de la capital. Estamos hablando de La Cisterna, afectada en un 100%, seguida por El Bosque, con el 80% de su territorio sin agua. También sectores de San Miguel, San Bernardo, San Ramón, La Florida, La Granja y La Pintana. Esto se hace en el marco de trabajos de fortalecimiento de la red subterránea, donde Linares se renovará un acueducto clave para la distribución de agua potable en la región metropolitana. El gobernador regional Claudio Rego se refirió a las obras e hizo un llamado a juntar agua y a informarse sobre los puntos de distribución que estarán disponibles.
1: A nadie le gusta un corte, pero siempre es mejor un corte programado que un corte inesperado. No hace

0: proceder con el tercer trámite legislativo, Paula.
1: Así es, Cristiana Burto, hay una votación que se ha hecho de manera extremadamente rápida porque el gobierno quiere mostrar parte de algunos avances durante esta cuenta pública. Hay cierto temor de la moneda entonces de no lograr el despacho, pero sí la aprobación de la iniciativa en general en el Senado ya está. Cristian, muchísimas gracias.
0: Buenas tardes.
1: Muy buenas tardes. 6 de la tarde con 26 minutos, encontramos en lo que queda del día en cooperativa. 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Nos vamos a la pausa, pero volvemos con más y ya vamos a estar con la intensa sesión que está teniendo lugar. Ya terminó en la Cámara, la exposición del ministro de Hacienda, Jorge Quiroz, que está tomando algunas o entregando algunas declaraciones a la prensa, respondiendo algunas preguntas. Ya volvemos con Jorge Espinosa Cuellar hasta el Parlamento. Tenemos muchísimo más y sus opiniones y historias de mascotas en el más 569-78-880770.
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3: El fraude digital en América Latina registró un fuerte aumento durante el último año, especialmente en países como Venezuela y El Salvador. El crecimiento del comercio electrónico, las billeteras digitales y las transferencias online han ampliado también las oportunidades para los ciberdelincuentes. Los ataques más frecuentes incluyen phishing, robo de identidad y fraudes financieros automatizados. Expertos advierten que la región enfrenta un desafío creciente en ciberseguridad en momentos en los cuales la digitalización avanza más rápido que las capacidades de protección. Chile, a pesar de ser un país, comillas, seguro, ha recibido millones de intentos de ciberataques en el último año.
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8: 13 grados. 13 grados en Santiago.
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10: Marcamos hasta ahora fútbol internacional en desarrollo, la Copa Libertadores y en la Sudamericana con chilenos en cancha. La Libertadores primero hasta ahora, fútbol en desarrollo en Coquimbo con el campeón chileno en la cancha, Rodrigo Gutiérrez.
11: Así es, Ibobay, buenas tardes. 35 minutos del primer tiempo acá en el Estadio Sánchez Hermoroso. 12.000 personas son testigos del 1-0 con el cual Coquimbo Unido está derrotando al Tolima. Marcador con el cual se está poniendo puntero transitoriamente del grupo B de Copa Libertadores. La única anotación del partido, obra del uruguayo Manuel Fernández tras un centro por izquierda de Juan Cornejo y complemento del centro de Benjamín Chandía. Aparece destapado por la banda derecha Manuel El Toto Fernández y clava el 1-0 para el Pirata, que está jugando más, que está jugando mejor, que se ha generado las mayores ocasiones de riesgo sobre el pórtico del Tolima, que ha ofrecido muy poco el equipo colombiano. 12.000 personas, arbitraje del brasileño Wilton Sampaio para el 1-0 transitorio de Coquimbo sobre el Tolima. Anotación del uruguayo Manuel Toto Fernández en 36 minutos del primer tiempo, Ivo.
10: Resultado que le asegura el equipo Pirata el tercer lugar y con ello seguir con presencia internacional, ya sea en la Libertadores o en la Copa Sudamericana. Eso, la Libertadores, que dentro de un rato más va a tener por el grupo de la Católica el choque de Boca Juniors en Buenos Aires ante Cruzeiro, 20:30 horas aquel encuentro. En la Sudamericana, Rodrigo Gómez, juega el Audax Italiano en la Florida.
12: Exacto, Ivo Bay, tenemos ya 36 minutos de este primer tiempo, están igualando 0-0 Audax Italiano y Barracas Central de Argentina ante aproximadamente 2.000 espectadores acá en el Bicentenario de la Florida. Un partido bastante parejo, una llegada por lado, Baduli del lado de Audax Italiano, y en el sector de Barracas una gran respuesta de Tomás Ahumada para evitar el primero de los argentinos. Está en desarrollo entonces este partido, tenemos ya 37 minutos 0-0 y con este 0-0 Audax se mantiene tercero en el grupo de Copa Sudamericana. No le sirve demasiado el empate, necesita ganar.
10: Como bien lo decía Rodrigo Gómez, se complica la opción del Audax Italiano de seguir con vida en la Copa Sudamericana, ya en 37 minutos 0-0 aquel encuentro. Por el grupo de O'Higgins de Rancagua, 20:30 horas, van a saltar a la cancha del Morumbi, Sao Paulo ante Millonarios. Y para concluir esta entrega, recordemos que igualó 1-1 el Manchester City ante el Bournemouth, lo cual le dio el título de la Premier League al Arsenal, después de 22 años a una fecha del final de la temporada.

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2: Ya estamos de vuelta, estamos listas para seguir con toda la información, lo más importante del día, jornada muy muy intensa en el Congreso. Vamos a estar en el contacto con Jorge Espinosa Cuellar en algunos minutos y con toda la información, por supuesto. 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Y nos vamos hasta el Congreso. Termina en la Cámara Baja el debate sobre el proyecto de reforma tributaria o intenso cruce de declaraciones. Vamos a estar escuchando todos los detalles a esta hora junto a Jorge Espinosa Cuellar. ¿Cómo estás? Muy buenas tardes, Jorge.
3: Hola, Paula, muy buenas tardes. Hace poco rato, menos de media hora, terminó el debate que se inició pasadas las 10 de la mañana en la sala, en el pleno de la Cámara de Diputadas y Diputados, hasta donde por fin llegó esta reforma tributaria y otras normas misceláneas en este proyecto del gobierno denominado de Reconstrucción Nacional. Podríamos decir que en el debate se habló de modelo fracasado, de terraplanismo económico, de los Chicago Boys, de los superricos, de la teoría del chorreo, en fin, de concentración de la riqueza, de recortes presupuestarios. Se habló de todo porque intervinieron, Paula, 116 diputados en el debate, o más bien fue una sucesión de 116 discursos que tratamos, de alguna manera, de resumir en un minuto.
4: Okay. Estamos frente a la mayor revolución pro mercado y pro ricos desde la dictadura.
5: Este proyecto de ley es la esperanza que los chilenos necesitan, los chilenos normales.
6: ¿Y quiénes son cómplices por un proyecto de pañales? Esto ni siquiera está garantizado.
7: Dicen que es poco, pero antes de esta discusión no había ni un solo peso puesto directamente en el bolsillo de la gente.
8: La devolución por familia mensual no alcanzaría los 3.000 pesos.
9: Pedimos que se separaran del proyecto los temas de reconstrucción, nos dijeron que no. Hicimos 102 indicaciones, varias propositivas, y nos dijeron que no.
10: El ministro Quiroga será recordado como un talibán económico.
11: No puedes asfixiar al que produce, no puedes asfixiar al que te genera la riqueza.
12: Este proyecto no garantiza ni crecimiento ni empleo. Por favor, dejen de mentir. ¿Qué saben ustedes si no han pagado nunca un sueldo mínimo?
13: Esto entonces vendría a ser un saqueo legal. Aprobado por esta Cámara.
14: Chile puede volver a ser grande otra vez.
15: Se pararon a aplaudirle al ministro Quiroz, un cobarde, que fue bueno para hacer colusiones, pero no para responderle a Chile, sin vergüenza. Está bueno.
16: Ha sido amonestada, diputada, por falta al reglamento.
2: En ese tono ya, se está dando la conversación, sí. Muy muy intenso el debate, Jorge Espinosa. Se adelantaba, sí, pero es distinto escucharlo cuando tú traes los testimonios, las voces y los resúmenes.
3: Sí, a la última que escuchamos fue la diputada Consuelo Veloso, diputada independiente, uh-huh. Que fue amonestada por la mesa de la Cámara por esta alusión y este insulto, ¿verdad?, al ministro de Hacienda, Jorge Quiroz, que tuvo también otro encontrón con el diputado Daniel Manucheri, quien, como en varias otras oportunidades, ahora le volvió a recordar o enrostrar su rol en el tema de las corrupciones con el denominado modelo Quiroz, al punto de que lo irritó y el ministro pidió la palabra en ese momento para contestarle directamente a Manucheri, diciéndole que él estaba, el diputado, digamos, estaba defendiendo un modelo fracasado y le enrostró todos los indicadores económicos que según él lo confirman. Así que ha sido muy, muy intensa esta jornada de debates. A propósito, escuchábamos ahí una referencia al proyecto paralelo de los pañales, proyecto comprometido por el gobierno con el PDG para devolver el monto del IVA por compra de pañales para menores de 2 años y mayores de 65 que tengan algún diagnóstico médico y para el IVA de una canasta de medicamentos. Escuchábamos que un diputado, Juan Santana, decía que no van a ser más de 3,000 pesos por familia, pero los cálculos que hacen desde la bancada del PDG es que van a ser entre 6,000 y 15,000, y en muchos casos, dicen en la bancada del PDG, se van a sumar esos beneficios por pañales y por medicamentos, así que podría ser un poco más. Ese proyecto, el proyecto paralelo, fue presentado ayer y hoy el gobierno le puso suma urgencia como una forma de asegurar o garantizar los votos del PDG, que de todas formas están asegurados. Te invito a escuchar también, Paula, en un tono completamente distinto, en su tono de siempre, al ministro secretario general de la presidencia, José García Ruminot, quien citó la cifra que entregó ayer el Banco Central, esto de que en los 3 primeros meses del año el país no creció, sino que decreció en 0.5 punto porcentual. Y utilizó esa referencia precisamente para reforzar la idea del gobierno en que las cosas tienen que cambiar. Eso es lo que pretende el gobierno del presidente José Antonio Kast. Esa es la apuesta de esta administración. Aquí está el ministro José García Ruminot.
17: Chile necesita volver a crecer, Chile necesita crear más y mejores empleos, Chile necesita ordenar sus cuentas públicas, necesitamos equilibrio fiscal y no podemos seguir con la misma receta de siempre, que ha sido subir los impuestos para tratar de recaudar más. Aquí estamos con una apuesta distinta, que no significa ninguna locura.
3: Ahí estaba el titular de la SECPRES y también antes de la... del inicio de esta sesión hubo una reunión de la directiva de la Democracia Cristiana con sus diputados y sus senadores, y según se informó, de manera unánime decidieron votar en contra de la idea de legislar, no solo mañana en la Cámara, sino que también cuando sea la ocasión en junio en el Senado. Lo confirmó el presidente de la ADC, el diputado Álvaro Ortiz, a quien vamos a escuchar, y tras él, a su par, el presidente de la UDI, Guillermo Ramírez, que hace un comentario precisamente respecto de la decisión de la Democracia Cristiana.
18: Nos cansamos de dialogar. El gobierno ha tenido poca capacidad de recibir y de aplicar ideas y propuestas que hemos entregado como bancada. Ha pasado una aplanadora.
19: Creo que la ADC se equivoca. Yo creo que en un proyecto tan importante como este hay que perseverar y hay que tener templanza y fortaleza y seguir dialogando todo lo que se pueda. Es como decir, no quiero llegar a un acuerdo cuando el gobierno está tendiendo la mano.
3: Claro, hay versiones distintas respecto de la actitud que ha tenido el gobierno con los partidos de la oposición. Claramente dicen que han hecho propuestas y no le han aceptado nada. Y por eso la decisión de la Democracia Cristiana ya de votar mañana en contra de la idea de legislar, aunque eso no va a cambiar en nada el destino de este proyecto, que va a ser aprobado en general mañana, porque cuenta con los votos del PDG. En la tarde, hace poco rato, su jefe de bancada, Juan Marcelo Valenzuela, señaló que la bancada cumple su palabra, pero para la votación del articulado se dieron libertad de acción. Así que podrían dividirse las votaciones del PDG según la materia que se esté votando, pero bastaría que un par de diputados del Partido de la Gente vote con el oficialismo o con la derecha para que el gobierno apruebe sus artículos. Salvo así lo del CENSE, que viene rechazado de comisión, y salvo lo de la propiedad intelectual para minería de datos, que también fue rechazado y que está fuera del proyecto. Ahora, todo esto tiene una proyección más o menos clara, ya dijimos, esto se va a aprobar. La duda es si va a pasar al Senado en un 100% como está actualmente el proyecto, como lo presentó el gobierno, en un 95%, en un 90%, pero el proyecto se va a aprobar igual y el presidente José Antonio Kast podrá lucir ese avance en la cuenta pública del 1 de junio. pero después viene el Senado. Y en la Cámara Alta la correlación de fuerzas es más baja. El gobierno también tiene la ventaja, puede aprobar su proyecto con uno o dos votos. Pero recordemos que este proyecto incluye temas muy delicados como la invariabilidad tributaria por 25 años, cosa que en varias reuniones algunos parlamentarios de oposición y de la DC han tratado de reducir a 15 o a 20. Uh-huh. Todavía hay conversaciones sobre eso que podrían proyectarse después en la Cámara Alta. Pero hoy el Frente Amplio también hizo un anuncio colectivo, estaban varios de sus diputados y varios de sus, digamos, sus dos senadores, proyectando también el trabajo que puede venir desde junio en la Cámara Alta. Y es bien particular lo que señaló el diputado Diego Ibáñez, el senador Diego Ibáñez del Frente Amplio, que hace esta advertencia ante la posibilidad de que el gobierno no quiera conversar y termina aprobando su proyecto por uno o dos votos.
20: Decirle al ministro Alvarado una mala noticia para él: no va a encontrar división en la oposición en el Senado. Si ellos quieren hoy avanzar a matacaballos y aprobar esto por un voto, en 4 años más se lo vamos a dar vuelta. No hay invariabilidad tributaria que pueda resolver la inestabilidad económica y social que se va a provocar cuando venga una oleada de reformas y contrarreformas tributarias, si es que tú estás hoy queriendo refundar la matriz tributaria por un voto.
3: Ahí estaba el senador Diego Ibáñez del Frente Amplio. Claro, para que se cumpla lo que él dice, primero tienen que ganar las elecciones de casi 4 años más, y tener la fuerza suficiente como para revertir, si es que así lo quieren, estas modificaciones. Porque uno puede decir, Paula, hay invariabilidad, o sea, va a haber muy posiblemente invariabilidad tributaria, no sabemos si por 25, por 20 años, por lo tanto no se puede volver a tocar la tasa impositiva de las empresas. Eso no es necesariamente así, sino que las empresas que suscriban un contrato con el Estado con la nueva tasa de impuesto, que puede ser 26, 25, 24, 23% en forma gradual, ellos van a quedar durante el tiempo que dure esta invariabilidad con esa tasa congelada. Pero los otros proyectos de inversión, los que comiencen posteriormente a la publicación de la ley, eventualmente podrían tener algún tipo de alza de impuesto o tener un impuesto superior al que tengan en ese momento, si es que el Estado, el gobierno y el Congreso decide volver a subirla. Así que esa es parte de la explicación que hay que dar sobre la invariabilidad tributaria, que es solo para las empresas que suscriban un contrato ley con el Estado. Se acabó el debate, mañana se vota la idea de legislar primero, y luego sucesivamente, artículo por artículo, hay 118 indicaciones y solicitudes de votaciones separadas. Habrá que ver cuántas de ellas son indicaciones inadmisibles, las que se pueden alegar también, puede haber una pequeña discusión sobre eso, y no va a ser una jornada tan extensa como se temía, no va a ser hasta la madrugada, posiblemente a las 6 de la tarde, decía el presidente de la Cámara, esto va a estar despachado, o incluso hay otros que se tienen que podría ser a las 3 o 4 de la tarde.
2: Ya, muy bien, eso es lo que ha ocurrido entonces. Finalmente, en la práctica, esta votación ya estaba resuelta antes de entrar a la sala. Lo que quedó expuesto durante la sesión fue la profundidad de las diferencias políticas aquí, o sea, incluso intervenciones que tuvieron que ser interrumpidas o sancionadas por la mesa, como tú nos traías, y todo eso reflejando un clima de mucha tensión, poco espacio para construir acuerdos más amplios, digamos. O sea, al gobierno, digamos, le bastó con construir la mayoría estricta que necesitaba. No hubo amplio acuerdo como se esperaba. Eventualmente hay algo de eso en el Senado, no hay partido de la gente allí, así que el gobierno tendrá que activar otro tipo de mecanismos. Pero más que amplio acuerdo, aquí en la Cámara al menos lo que se vio fue profundas, intensas diferencias. Jorge Espinoza Cuellar, muchísimas gracias.
3: Hasta mañana, Paula.
2: Hasta mañana. Continuamos en lo que queda del día, seguimos revisando lo más importante de la jornada y, por supuesto, revisamos todos sus mensajes de voz, sus notas de voz a través del más 569-78-880770. Les recuerdo que allí pueden dejar sus mensajes. Hoy estamos combinando la información con sus historias de mascotas, todo esto a propósito de la muerte del perro más longevo del mundo, por lo menos aquel que se ha registrado como más longevo, que fallece cuando cumple 30 años. Más 569-788-8807. Seguimos con la información. El nuevo Comité de Seguridad en la Moneda tuvo lugar hoy con los cuestionamientos a la gestión del gobierno en estas materias como telón de fondo. La ministra del ramo, Trinidad Steiner, aseguró que ha recibido siempre el respaldo del presidente de la República. Esto cuando se la consultó por el anuncio de la oposición que presentará una interpelación en su contra. Gonzalo Aguirre tiene más detalles. Muy buenas tardes.
0: ¿Qué tal? Muy buenas tardes, Paula. Es uno de los temas que ha marcado esta semana con jueves feriado. Justo a dos semanas de la cuenta pública, diputados de oposición anunciaron una interpelación en contra de la ministra de Seguridad, Trinidad Steiner, y en la jornada posterior a esa notificación, la exfiscal regional de Tarapacá estuvo en el Palacio de la Moneda en un nuevo comité de seguridad encabezado por el presidente José Antonio Kast, donde además participaron el titular de Interior, Claudio Alvarado, y el subsecretario de Seguridad, Andrés Jovanet. Tras el encuentro, consultada por la acción que van a impulsar los parlamentarios de oposición y por si ha sentido el respaldo del presidente frente a este escenario, esto comentó la ministra Steiner.
21: Siempre he recibido el respaldo del presidente de la República, estamos trabajando por la seguridad de los chilenos y eso es lo que para mí es relevante, realizar todas estas acciones de manera clara, contundente, para dar seguridad a ustedes, a los chilenos, a este país.
0: Las críticas hacia la ministra se intensificaron a partir del viernes pasado, cuando en una entrevista radial comentó que no esperaba la exigencia de un plan de seguridad estructurado en su exposición ante la sala de la Cámara en sesión especial del día martes 12 de mayo. Precisamente sobre el plan que debe impulsar la cartera fue consultado también el antecesor de la actual ministra en el cargo, Luis Cordero, tras participar de una reunión en la cartera de Justicia. Esto dijo la exautoridad de la administración Boric.
22: Chile tiene una política de seguridad pública de acuerdo al mandato de la ley que creó el Ministerio de Seguridad establece que la política de seguridad debe durar 6 años, esencialmente su propósito central es que la política de seguridad pública sea una política de Estado y salga del ciclo electoral, y lo que corresponde a esta administración es dictar la estrategia bianual en materia de seguridad, que supongo, entiendo que la ministra lo que está trabajando en la actualidad, y entiendo que las facultades de solicitar una interpelación son privativas de la Cámara de Diputados.
0: En tanto, la ministra vocera, Mara Cedini, dijo que la ministra Steiner ha hecho un trabajo muy dedicado a las urgencias en seguridad que existen hoy en nuestro país, y por la interpelación dijo: valoramos todas las instancias donde los ministros puedan exponer sus proyectos, son instancias muy valoradas, lo que sí nos preocupa es que sean mal ocupadas. Abordó también el tema el diputado Diego Chalper, jefe de bancada de Renovación Nacional.
23: Es una buena noticia para Chile el que podamos hacer uso de las herramientas que nuestra Constitución dispone para que se informe lo más posible respecto de los puntos. En buena hora se ejerce esta atribución. Yo no tengo ninguna duda que la ministra se va a preparar. Ojalá que el interpelador o interpeladora no haga lo que hicieron cuando le invitaron a la sesión especial, que fue entorpecerle su exposición. Y lo que vamos a hacer desde el oficialismo es poner el énfasis en aquellas cosas que fortalecen su gestión.
2: Ahora, todo esto es parte de lo que se ha dicho en torno a la situación de la ministra de Seguridad, que a veces se ve enfrentando críticas incluso desde la propia coalición, o al menos miradas que apuntan a evaluar cómo ha estado ejerciendo ese rol. Hay gran expectación de cara a la cuenta pública del 1 de junio en estas materias también, Gonzalo.
0: Claro, porque desde el oficialismo se ha adelantado que en la cuenta pública del 1 de junio habrá anuncios importantes en materia de seguridad. Así lo comentó el presidente de la UDI, el diputado Guillermo Ramírez, en el discurso presidencial. En sus palabras, habrá anuncios importantes en temas de seguridad con plazos y objetivos concretos. Y luego, al día siguiente, la ministra dijo, va a llegar con esos proyectos al Congreso a explicarlos, a exponerlos, para que empiece la discusión. Todo cuando en paralelo surgen dudas en torno a un eventual ajuste en el gabinete. El presidente siempre nos respalda, siempre nos ha respaldado, estamos muy bien, trabajando con muchas ganas, dijo frente a las consultas el ministro de Vivienda, Iván Poduje, respondió también al respecto de la ministra vocera, Mara Cedini.
24: No me voy a hacer cargo de especulaciones ni sé las motivaciones de cada una de las personas que hacen declaraciones, pero me parece relevante siempre destacar que es una atribución del presidente y que no se anuncia y que no requiere discusión por nuestra parte.
0: Y para lo que viene en los próximos días, la tarde-noche de este miércoles, el presidente José Antonio Kast se trasladará al Palacio Presidencial de Cerro Castillo para encabezar el jueves las actividades del 21 de mayo en la región de Valparaíso, mientras que el viernes estará al frente de una reunión de gabinete, también en Cerro Castillo, en la antesala de su primer discurso de rendición de cuentas ante el Congreso Pleno.
2: Ahí está el informe de Gonzalo Aguirre, claro, los mensajes que salen a respaldar a la ministra Steiner, incluso dentro del propio gabinete, quizás apuntando que efectivamente hay allí una cierta debilidad que requiere estas declaraciones de parte de ministros y ministras del presidente Kast. Seguimos con la información y nos vamos a lo que está ocurriendo en este instante. El despacho es de Pablo Rivera en torno al caso de Arturo Vidal. Pablo, muy buenas tardes.
1: Sí, Paula, ¿qué tal? Muy buenas tardes. Claro, porque hace apenas unos minutos acaba de hablar con la prensa el abogado de Money Global, esta casa de cambio, donde la cual estaba siendo investigada por un presunto robo en donde Arturo Vidal habría recibido al menos 50 de pesos, millones de pesos. Eso bajo ese contexto que hace solo unos instantes el abogado de esta empresa, de esta casa de cambio, Manuel Umaña, entregó declaraciones muy breves, por lo demás, básicamente para dar por cerrado el tema, dando a entender que llegaron a un acuerdo reparatorio en donde durante esta mañana el futbolista nacional perteneciente a la plantilla de Colo-Colo ya había pagado los 35 millones de pesos, mientras que los 15 millones restantes fueron pagados horas más tarde durante esta jornada. Con esto, según lo que ellos dan a entender, no va a continuar los peritos, la diligencia respecto a esta investigación, ya que por su parte están por cerrado el tema. No solo con Arturo Vidal en lo que respecta al jugador, sino que también al trabajador, este trabajador que habría sido de confianza con el dueño de esta empresa, ya fue desvinculado de la casa de cambio, así que lo que ellos dicen es que por su parte no van a continuar con esta investigación, con la demanda, así que eso es lo que acaba de ocurrir aquí en el recinto donde está la oficina de abogados de la empresa Money Global. Se da por cerrado, se da por zanjado el tema. Los 50 millones de pesos ya fueron devueltos por parte del futbolista, Paula.
2: Muy bien, Pablo Rivera, con la noticia entonces del momento. Aquí existían declaraciones que apuntaban a estas operaciones fraudulentas en esta casa de cambio. Muchísimas gracias, Paula. Muy buenas tardes.
1: Buenas tardes.
2: Y la información del minuto desde la tercera punto CL apunta que el presidente de la República ya tomó la decisión de la salida de la ministra de Seguridad. De acuerdo a la publicación que firman Rocío Latorre y Paula Catena, Kast comunica a los jefes de partidos la salida de la ministra Steiner. El artículo apunta que el presidente tomó la decisión durante la jornada tras varios cuestionamientos a la titular de seguridad. El ajuste será esta jornada cerca de las 8 de la tarde. De acuerdo al breve párrafo que incorpora esta información, el presidente ya comunicó a los presidentes de los partidos oficialistas que la ministra de Seguridad, Trinidad Steiner, dejará el cargo. La información, reiteramos, publicada en la tercera, firmada por Rocío Latorre y Paula Catena. Escuchábamos justamente hace cuestión de segundos las distintas declaraciones de apoyo que se habían entregado durante la jornada a la ministra de Seguridad y lo destacábamos como efectivamente señal de la debilidad de este integrante del gabinete en la medida en que incluso los propios ministros y ministras salían a entregarle ese respaldo, ¿no es cierto? La sola necesidad de tener que salir a efectuar el respaldo apuntaba a la debilidad de la ministra. Esta mañana estuvo en el diario de Cooperativa el ministro de Defensa, Fernando Barros, y realizó también allí una digamos, intensa defensa de la ministra Steiner, apuntando que se le había tratado con injusticia, reconociendo algunas debilidades de Steiner en materias de comunicación. Era relevante la declaración de Barros, se lo preguntábamos en la primera edición del diario de Cooperativa, porque hay materias en las cuales se coordinan el Ministerio de Seguridad con el Ministerio de Defensa, por ejemplo, en aquellas materias que tienen que ver con la frontera norte y el control de la circulación, por ejemplo, de redes de delito que operan más allá de las defensas, más allá de las fronteras de cada país, ¿no es cierto? Estas organizaciones que funcionan en distintos países. La ministra Steiner había estado enfrentando varias críticas. Hoy había salido en un punto de prensa bastante temprano, tras el operativo en Temucuicui. Ella había salido a realizar un punto de prensa bien acotado, bien preciso, eventualmente apuntando a que una mayor exposición dentro de un punto de prensa podría haber sido más complicada, puesto que una de las cuestiones en las cuales se ha evidenciado poca fortaleza la ministra Steiner es precisamente en materias de comunicación. Probablemente la cuestión más difícil ha sido la de el plan de seguridad, donde tanto desde el PDG como de algunas figuras de la propia coalición de gobierno apuntaban a que era necesario conocer cuál era el plan. La pregunta ahora es si efectivamente se hace real la salida de la ministra Steiner, ¿a quién se anunciará como su reemplazo? Lo tenemos en lo que queda del día, 7:02 p.m. Nos vamos a un nuevo resumen de titulares. Aquí están las noticias, lo más importante de la jornada, lo trae el periodista Álvaro Lozano.
4: Llevaba 5 años prófugo, operativo de madrugada permitió detener en la comunidad de Temucuicui a Jorge Huenchuyán. Quedó en prisión preventiva y esta tarde hubo ataque incendiario en Lautaro. En la sala de la Cámara se debatió en general la mega reforma del gobierno. La votación está fijada para mañana. El impacto en el Fondo Común Municipal será compensado, expresó el ministro Quirós. En tanto, en el Senado se inició el trámite en particular del proyecto Escuelas Protegidas, que tiene discusión inmediata. En la frontera norte, un enfrentamiento entre carabineros y contrabandistas dejó un ciudadano peruano muerto. Intentó atropellar a una patrulla policial. Atención, con el corte de agua programado para la zona sur de Santiago, 8 comunas se verán afectadas por 36 horas. Se inicia este viernes. Y en el mundo, desde la Organización Mundial de la Salud advierten que el brote de ébola se extiende más rápido de lo previsto. Evo Morales habla de una sublevación popular en Bolivia.
2: Así están las cosas. Continuamos en lo que queda del día. Muchísimas gracias, Álvaro Lozano.
4: Hasta pronto.
2: Hasta pronto. Vuelve antes del cierre del programa con una nueva ronda de titulares, Álvaro.
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25: A continuación damos lectura a la presente edición de Mensajes. Atención San Juan de la Costa, se invita a todos los hermanos feligreses de la parroquia de San Juan de la Costa a participar de la Santa Misa el domingo 24 de mayo a las 11 horas en el templo parroquial, presidida por el padre Mauricio Paredes. Celebraremos la fiesta de Pentecostés y a continuación se realizará la convivencia. Todos cordialmente invitados. Firma la hermana Eva.
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25: Atención, las Quelmapu, tenemos el sentimiento de comunicar el sensible fallecimiento de don Ramón Gualamán Rupailaf. Sus restos están siendo velados en la sede social de la comunidad indígena de las Quelmapu. Sus funerales se comunicarán oportunamente, firma la comunidad indígena de las Quelmapu. Al cumplirse un año más del fallecimiento de Armando Santana, Rita Luna Morales, Ernesto Santana Luna, José del Carmen Luna y Luisa Morales, se les oficiará una santa misa en su memoria el día sábado 23 de mayo a las 10:30 horas en la iglesia de Lourdes, calle Talca, Ragüe Bajo. Se invita a familiares y amigos, lo que comprometerá la eterna gratitud de su hijo Rafael Santana Luna. Se agradece profundamente a los vecinos, conocidos que nos acompañaron en el velatorio y funerales de mi querida hermana Nora Odette Payamán Quiancapán, que en paz descanse. En forma especial se agradece a don José Luis Muñoz, alcalde de la ilustre Municipalidad de San Juan de la Costa, don Luis Rolando Ferrada por el apoyo y la difusión de los mensajes, a las personas que ayudaron a hacer la sepultura, a todos en general de una u otra manera que nos hicieron llegar su apoyo y muestras de cariño ante la irreparable pérdida de quien en vida fuera mi hermana Nora Odette Payamanque Ancapán. Infinitas gracias, firma su hermano Martín Payamanque Ancapán. Atención San Juan de la Costa, Purrahue, con un abrazo que rodea a toda esa gente linda que nos dio ese abrazo de condolencia en los momentos más tristes de nuestras vidas por la partida de mi amado padre Hilario Maichín Naipil, que en paz descanse. Se agradece a cada una de las personas de ese maravilloso pueblo, tanto amigos, vecinos, familiares, iglesias adventistas de Cordillera Mar. Padre Jehová de los cielos, pague a cada uno según su obra de ayuda, de cooperación y trabajo, sin dejar a nadie de lado. Dios está con todos. Firman los hermanos de la Iglesia Adventista de Purrahue y Rosa Maichín Rupailaf. Nos encontraremos en aquel día, querido Padre. Descansa en paz. Agradecemos a todas las personas que nos acompañaron en el velatorio y funeral de Vicente Aliro Reyes Catrilef, en especial a la familia Maripán Catrilef por sus cantos y prédicas en base a la palabra de nuestro Señor, a la familia Jeffy por sus cánticos y apoyos, a sus hermanos Norma, Sergio, Juana, Sandra, Flor, Astrid, Alex, Marlene y Carmen. Asimismo, su mamá agradece a todos sus hijos e hijas por darle una mejor calidad de vida a Vicente en sus últimos días, como también agradecemos a la funeraria H&M, firma Ida Katilev. Es todo en cuanto a mensajes, muchas gracias.
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Buena la música, mi chaparrito, mi chaparrita. Hola, ¿qué tal? Muy buenas tardes, bienvenidos y bienvenidas. Estamos en vivo, en directo. Aquí es la Radio Voz de la Costa, disfrutando de las rancheras de tu buena compañía. En este instante se está confirmando la renuncia de la ministra de Seguridad, Trinidad Steiner. Se va. Y también extraoficialmente se dice que igual sería la vocera, la señorita Mara Cedini. También seguiría. Aparentemente hay un cambio de ministro, ¿eh? Vamos a estar atentos a esa información, que es como quien dice, noticia en desarrollo. Por eso estamos en vivo, estamos en directo. Estaremos a esta hora disfrutando de la ranchera, pero no por eso nos vamos a desconectar de la realidad de nuestro país, ¿cierto? Pero de todas maneras. Así que estamos súper atentos acá, con una polerita, con una S y una A. Súper atentos con Nelson Moreira, joven Nelson, en sala de sonidos y con la mejor disposición, la mejor voluntad para acompañarte.

El ayudante, saludo ahí a nuestro estimado amigo Charro Armin, que tiene su pavito medio complicado de salud, así que saludo también para el caballero, ahí internado en el Hospital San José de Osorno, papá de Charro Armin. Está difícil la salud en estos tiempos, ¿eh? Se confirma entonces la salida de Steine en el Ministerio de Seguridad Pública y la vocera Mara Cedini, vocera de gobierno. Hay un cambio de gabinete, se anuncia esto oficialmente a las 20 horas, estaremos atentos.

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Eso, muy bien, suenan bonito todas estas canciones que vamos regalando a través de la voz de la Costa de Osorno. ¿Qué pasó acá? ¿Qué pasó acá? 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

Ahí vamos, chaparritos y chaparritas. ¿Tiene botitas ya? ¿Tiene sus botitas compradas? Todavía no. 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Y ahora seguimos con las canciones rancheras, alegrando corazones y acompañando vidas en vivo y en directo aquí en La Voz de la Costa de Osorno, 19 de mayo.

Eliseo Guevara cantando bonito para ti, amigo, amiga. Estamos aquí en Voz de la Costa de Osorno, saludándote, llegando a todo el sur del territorio con nuestras canciones rancheras, pero también junto a Comercial Ruiz, que tiene todo el equipo para la lluvia, porque dicen que va a llover harto en este invierno. 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

chiquitita. Y bueno, por lo mismo tiene que hacer sus actividades. El día 21 de mayo, venta de empanadas fritas desde las 12 horas y a estar chirriando las empanadas, dice don Raúl Viderhol, nuestro auditor de ovejería que nos pide este favor. Ningún problema, pues la radio Voz de la Costa está al servicio de la gente y también somos la radio de los adultos mayores en Osorno. ¿Qué duda cabe? 12 horas, 21 de mayo, venta de empanadas fritas ahí a cargo de las adultas mayores y adultos mayores. Campo Lindo de Las Lumas, se va a realizar esto en la Escuela Antigua de Las Lumas. Por allá está en sintonía nuestra gente, sector de Las Lumas, Aguas Buenas y sus alrededores. Por allá está María Esther y Carlitos también, ¿cierto? Carlitos y María Esther, saludo para Carlitos y para María Esther en el territorio de Las Lumas. Seguimos atentos al cancionero mexicano en la gran radio La Voz de la Costa en vivo y en directo con toda la población de Osorno, sectores periféricos. El mundo popular nos recibe a puertas abiertas a esta hora.

Tan, tan. Saludo a Huguito Lema. ¿Cómo está don Huguito Lema allá en Franque? Espero que bien, Huguito, ¿ah? Espero que bien. Hace tiempo que no sé nada de Huguito Lema. Igual estoy saludando porque la auditora sí, pero potente, potente. Siempre regalón con Voz de la Costa, Huguito Lema y la señora Alicia. Y Juan Carlos Caro también, Puentecito y calle Talca y la señora Alicia. Igual, saludos cordiales desde este cancionero mexicano que te da más en entretención, canciones en compañía.

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